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0: este día 17 de septiembre, vamos a hablar acerca del libro Las batallas en el desierto de José Emilio Pacheco, un libro que originalmente es de 1981 y que bueno, nos encontramos acá con los compañeros que acompañan jueves con jueves este programa en esta nueva entrega, nueva temporada de Universo Lector. Y pues me permitiré presentarles a Emanuel, Mar, Emanuel también, Tocayos, y Yari, que vamos a estar platicando aquí desde la Biblioteca Central, un servidor Daniel Rodríguez, que nos ven desde Radio Chapingo. También un agradecimiento a los compañeros de medios audiovisuales para poder platicar en esta hora acerca de las batallas en el desierto. Y pues chicos, ¿qué les parece si empezamos con una interrogante que para abrir la conversación es de las batallas en el desierto? ¿Creen ustedes que es una novela de amor o no lo es? ¿O es algo más controversial? ¿Quién empieza? Yari.
1: Hola, ¿qué tal? Buenas noches. Ya mencionaron mi nombre, pero lo repito otra vez. Me presento, soy Yari Yots Díaz Alarcón, de Preparatoria Agrícola. Bueno, se me hace un libro bastante controversial. En ciertas partes, sí piensas, es como de amor. Pero la verdad es que siento que refleja una cotidianidad de los niños que muchas veces no vemos. Pero más que un amor, refleja, creo, la realidad.
0: ¿Cuál de los dos semanas?
2: Pues hola, ¿qué tal, público? Pues un gusto estar de nuevo con ustedes. Yo creo que respondiendo a la pregunta, pues yo creería que sí es un tanto, digamos, un alcance a lo que pues mucha gente habla o comenta que es el amor platónico, ¿no? El amor de primera infancia, que pues sí, de cierta manera, como comenta la compañera, no es, o sea, está un poco raro porque pues ya saben, ¿no? Los mitos y tabús mexicanos, pero al menos yo sí consideraría que es un poco cercano a lo que es el amor platónico.
3: Sí, yo creo que igual. Hola, perdón, buenas tardes. Ay, yo creo que igual pues retrata mucho el cómo se desarrollaba en ese entonces la infancia, en el cómo las personas tenían que ver como que a los niños, cómo no eran mentes adelantadas a su época. Creo que es eso. O sea, siento yo que, como dice Emanuel, es amor platónico y a la vez es como la interrogante que, ¿qué estoy sintiendo? ¿Qué es esto que estoy viviendo? ¿O por qué pienso esto? Creo que va un poco más allá.
4: Buenas noches, yo me llamo Francisco Manuel, soy estudiante de Economía Agrícola y pues sin duda José Emilio Pacheco es uno de los escritores epónimos del siglo XX de la literatura mexicana, y cuando Carlos recuerda su infancia en la Ciudad de México, creo que habla más de un amor, habla más del recuerdo de una ciudad que ya no existe, una ciudad que está en constante cambio y que se está transformando, y lo podemos encontrar en libros como La región más transparente de Carlos Fuentes. Me parece que es algo que aborda más que un amor de niños, aborda la transformación social de un país, y creo que justamente hacia allá evoca el título de Las batallas en el desierto.
0: Exacto, hay varias cosas ahí que están interesantes. Bueno, aparte de esa cuestión del primer amor, bueno, que algunos todavía, por ahí tal vez recordaremos la primera vez que nos enamoramos o algo así. Además de eso, pues refleja también varias cosas, como dice Manuel, la cuestión de los cambios sociales, la cuestión también de los adultos, cómo veían a los niños, qué es lo que estaba ocurriendo, la cuestión de las escuelas, que es algo tal vez que actualmente tal vez ocurre y que no sea como que tal vez en el foco de la discusión, pero desde los comportamientos de sus compañeros hacia él, bueno, todo lo que pasaba estando en su escuela. Y la otra, bueno, Mariana es la, digamos, la persona de la que se enamora Carlos, pero ¿ustedes creen que el libro nos permite conocer a Mariana como Carlos la idealizaba, o es algo que se nos quedó a deber, yo creo, por parte del escritor? Digo, no es que algo que se nos haya quedado a deber, sino más bien que no se desarrolla y que por lo tanto uno tiene que pues recurrir a la imaginación o no sé, a otras fuentes para tratar de entender por qué un chico se enamora de esa persona.
3: Yo creo que sí trata de escribirle en el libro. Digamos que vemos como, la vemos desde los ojos de Carlos. Dice que sintió mucha admiración, que la vio muy bonita, que le llama la atención en el cómo habla, cómo se expresa, cómo se ve. Y creo que más bien la visión que tenemos de Mariana es de Carlos, cómo la ve.
0: ¿Qué opinan ustedes, chicos?
1: Bueno, yo creo que en el aspecto de conocer a Mariana, como tal, de cómo se sentía ella y qué había sido de su vida antes de conocer a Carlos, se refleja bastante en cuando los niños empiezan a comentar de ella. No, es que es la amante de tal, es que esto, y empiezan a sacar muchas conjeturas sin saber exactamente, ni siquiera de parte de Jim, el hijo de Mariana, sino de la imaginación o de las cosas que ellos alcanzan a ver como niños. Pero en sí Mariana en ningún momento dice, ah, yo hago esto, yo vivo de esto, he hecho esto. En realidad creo que quedan varias incógnitas a lo largo de toda la historia, sobre todo con el final, adelantándome un poco, pero creo que no se le puede conocer muy a fondo.
0: Sí, además, bueno, así como tenían su parte los niños, desarrollándose en la escuela y con varias actitudes que ellos tenían, pues también está la parte de los adultos que tratan de pues pasar todos esos prejuicios, yo diría, a los niños. No sé si recuerdan, aparte de cuando ellos, los amiguitos de Carlos, Carlos sí tenía su grupito de amigos, se ponían a hablar de pues de Mariana, de Jim, del papá de Jim, e inclusive pues de los papás de sus demás compañeritos. ¿Qué les recuerda eso, más o menos? ¿Creen que todavía vivimos en esa época? ¿Todavía arrastramos esos prejuicios en la educación?
3: Creo que en varios aspectos de la sociedad, porque algo que cabe, vale la pena mencionar, es que en esos tiempos, digamos que estaban entrando como que la cultura estadounidense a México. Incluso hay una parte que dice que, bueno, muchos decían que querían blanquear a México. Entonces, desde ese punto había familias que veían a otros menos, y ahí empieza, y creo que lo que decían los adultos, pues lo escuchan los niños y son, es lo que van a repetir a la escuela, ¿no? El, es que dice mi mamá, es que dice mi papá, que porque nos mezclan con la clase pobre, ¿no? O con la clase baja. Incluso lo dicen los papás de Carlos, ¿no? El, es que mire, nos están revolviendo y nosotros somos una familia importante y nosotros somos esto. Y creo que hasta la fecha lo podemos ver y seguir viendo.
0: Sí, además, bueno, hay que acordarnos que habla de una historia situada entre los 40, 50 de México, precisamente este cambio que hay en la sociedad. Inclusive al inicio de la novela empieza describiendo algunas cosas, ¿no? Las marcas de carros que habían, programas, música que se escuchaba en ese entonces.
1: Y bueno, yo creo que continuando con lo que hablabas de cómo afecta lo que dicen los papás o la familia, el entorno, a los niños. Tengo una pregunta para ustedes, pero antes voy a comentar otra cosa. La pregunta es si creen o de qué manera los conflictos bélicos o conflictos sociales que pasan en el mundo influyen en las infancias, porque se habla de justamente las batallas en el desierto, que no es como tal una batalla, sino un juego de niños en el que, bueno, la historia se ubica un poco después de la Segunda Guerra Mundial y este conflicto que había entre los países, me parece que árabes.
0: Ajá.
1: Entonces creo que esto habla mucho de lo que probablemente los niños veían en la tele o escuchaban en la radio o lo que su familia comentaba, porque de qué otra forma podrían los niños hablar de estos temas sino por influencia de su entorno.
0: A ver, ¿quién se anima con la primera respuesta para Yeri? A ver, ¿cuál fue la pregunta? No, sí, de nuevo.
1: Sí, la repito mejor. ¿De qué manera creen que los conflictos bélicos o los conflictos sociales que hay en el mundo influyen en las infancias?
0: En lo que le pienso, vamos a hacer un comercial para todos los que nos están escuchando, igual en redes sociales, que siguen Radio Chapingo en XI Watch Radio Chapingo y Radio Chapingo a través de Facebook. Pues si tienen también un comentario que quieran comentarnos, que quieran aportar acerca de esta obra, pues lo pueden hacer en nuestras redes sociales o a través del número de WhatsApp que también se comparte en las mismas. Después de este breve comercial, ahora ya le pensamos bien.
4: Bueno, yo también, retomando tu pregunta y lo que nos decía Daniel, creo que el libro aborda mucho sobre la idiosincrasia mexicana y el hecho de que el autor no describiera tal cual a Mariana deja y da un sentido a que el lector se la imagine como él quiera. Cuando los niños decían que ella era amante de un político, me parece, un político, y sabemos el contexto social de México dominado por un partido hegemónico, pues estar en la política era algo muy, muy de estatus social y económico, por eso ella vivía como vivía, en buenas condiciones sociales. Y creo que el contexto en el que se desarrolla la historia posterior a la Segunda Guerra Mundial le da a México un estado de paz, a diferencia del resto de América Latina que vivía dictaduras, y eso permite que este partido se concentre en el poder y permite que esta política se desarrolle y permite que los niños puedan crecer en un país prácticamente democrático, entre paréntesis democrático, y ayuda al desarrollo de esta.
3: Yo creo que las infancias se ven muy afectadas por lo que los padres le transmiten, pero en esos tiempos, porque yo creo que en el tiempo actual, pues los niños ya tienen mucho, la mente muy abierta a las redes sociales, ya tienen muchísimo, pues ya no es como antes que es lo que digan los papás. Yo creo que ya los niños, al tener el internet con tanta fluidez, pues se enteran de todo, y lo peor es que creo que como los niños son unas pequeñas esponjitas que lo absorben todo, pues lo van a replicar, tal como en el libro, ¿no? Las batallas en el desierto, pues porque era un juego que ellos jugaban en el patio, y dice que el patio era pues de Teocintle, ¿no? Entonces, pues por eso creo que las infancias siempre se van a ver afectadas por el qué van a expresar o cómo creen que se deben de desarrollar con los demás niños.
2: Pues retomando la pregunta de Daniel, pues por un lado es muy cierto, como mencionan los colegas, que pues la figura de Mariana pues sí se deja un poco a la imaginación que cada quien tenga, ¿no? Porque como que te presentan el personaje, pero lo que no te dicen, como que uno lo va como autointuyendo. Y pues de igual tiene que ver con que pues Pacheco estaba un poco planteando lo del amor platónico, ¿no? O sea, siempre en la infancia uno al tender a idealizar a esa otra persona, no, como que no llega a ese punto de los detalles de la otra persona, ¿no? Entonces yo creo que eso es un poco de cómo lo reflejó en la novela. En lo que menciona la compañera, su pregunta, pues yo creo que pues en las infancias, pues queriendo o no, todo su entorno pues influye demasiado, y más cuando es un fenómeno social que pues impacta hasta el punto de ahora sí que cambiar la dinámica económica de las familias, ¿no? O sea, por ejemplo, en la familia de Carlos hay que recordar que pues su papá era algo así como un pequeño empresario, entonces de cierta manera la economía interna de su familia se fue modificando, digamos, influida por este contexto posguerra. Entonces sí, la dinámica familiar, la relación con su hermano mayor, con sus hermanas, las empleadas domésticas de su casa, la parte del dinero, pues sí se modificó, digamos, por ese fenómeno.
0: Voy yo antes para responder. Bueno, yo también creo que las infancias o los niños en ese caso, pues sí, se ven afectados, y más que nada en escenarios bélicos como los que hay actualmente. Bueno, en muchas partes, no solamente, bueno, en nuestro país pues sabemos que existen problemas de violencia desde hace pues ya bastante tiempo, que creo que pues afectan a todos los niños en todos los entornos, y no solamente eso, ¿no? También, por ejemplo, luego suenan muchas noticias, por ejemplo, tal vez en Estados Unidos, cuando pasan cierto tipo de accidentes, ¿no? Con armas o algo así, que pues también todo deviene de cierta cuestión geopolítica en la cual se ve inmiscuido ese país, precisamente en países de Medio Oriente, que pues también tienen que ver con la cultura y la formación de todos los niños, ¿no? Y no solamente ahí, la guerra en Palestina o, en diferentes latitudes, que yo creo que obviamente pues impactan de manera negativa pues en el crecimiento y en el pues desarrollo de todos los niños, refiriendo a la pregunta que nos hacía Yari. Y aprovecho para enviar también, dar lectura a algunos de los saludos que nos están haciendo en redes sociales de radio. Para María Isabel Alarcón, desde Puto

0: La Villa de Guerrero en Oaxaca, que nos manda un saludo a todos quienes estamos en Universo Lector y quienes nos están escuchando también a través del 1130 de amplitud modulada. Y saludos especialmente para Yari. Qué bueno que a Yari le toca responder la pregunta para que veamos cuál es tu opinión acerca de la pregunta.
1: ¿La mía?
0: Ajá.
1: Bueno, creo que una parte importante, ahora que lo recuerdo, es que hay una parte en la que, de hecho, es al principio de la historia, en la que justo dan el contexto del juego, de esta como, pues dentro de un juego, pero tenían esta guerra, y se menciona que había dos niños que eran extranjeros, que justo venían de estos países del Medio Oriente, y se sienten como en una pelea entre ellos, de que no, yo no te hablo porque tú eres de tal lugar y mi país está en guerra con el tuyo, así que estamos peleados. Y el maestro le menciona, ustedes ya nacieron en México, no tienen por qué tener estas ideas cuando ni siquiera han tenido un conflicto entre ustedes, pueden vivir totalmente en paz. Y creo que justo esto se refleja en lo que se comenta en la familia o en la sociedad con los niños, porque seguramente los papás de los niños extranjeros les decían, no, pues el país está en guerra, así que no le puedes hablar a tal niño, cuando realmente no hay ningún problema y pueden seguir conviviendo.
0: Y ustedes creen, bueno, ya hablamos un poco acerca del contexto en el que se da la novela, esa parte de cambio entre 1940, 50 en el país, y también hay algunas otras situaciones, por ejemplo, lo que se veía en cada una de las familias, cómo trataban, creo que era la mamá de. Pues sí, la mamá de Carlos, que hablaba de cuando vivían en Guadalajara, ¿no? Y que habla, y como que se ve también cierta diferenciación entre lo que pasaba en Ciudad de México y lo mismo que estaba pasando en esa época, pero en otra parte de nuestro mismo país, que era Guadalajara, y cómo también ella venía arrastrando ciertos prejuicios. Inclusive por ahí menciona pues la Guerra Cristera, ¿no? Acerca de descendientes que hubo ahí. Entonces, ¿ustedes creen que ese México que nos narra Pacheco en las batallas en el desierto todavía existe o en alguna parte del país, o tal vez piensen, ah, sí existe como por completo. ¿Ustedes qué creen? ¿Sigue existiendo ese México que nos describen o ya cambió un poquito?
2: Yo creo que el México que nos narra, la Ciudad de México que nos narra, es realmente muy moderna para la época. 40, 50, creo que la sociedad ya experimentaba una mente más pues abierta, más cosmopolita al mundo. Y creo que hay muchas regiones del país, sobre todo en provincia, en zonas rurales, donde incluso la idiosincrasia mexicana tradicional todavía pues predomina sobre estas ideas más abiertas a lo que ocurre en el mundo y cómo nos afecta a todos nosotros.
0: Mar y Yeri.
1: Dile la pregunta.
0: Ah, ¿ustedes creen que ese México que nos describe Pacheco en el libro todavía existe o ya experimentó algunos cambios? O al contrario,
3: Híjole.
0: vamos todavía para atrás. Ah.
3: Ay, no sé, es que creo que en la sociedad hay puntos en donde avanzamos y luego retrocedemos y luego nos estancamos. Entonces, yo creo que aunque ya estamos en el siglo XXI, aunque son otras épocas y la mayoría de personas pues tenemos la mente un poco más abierta, creo que todavía hay ciertos lugares donde sí se da esto de el clasismo, las ideas que tenemos sobre los demás. Por ejemplo, los papás de Carlos mencionaban, le decían, no te puedes juntar con fulanito porque sus parientes, sus papás, fueron o lucharon contra con los cristeros. Y le decían, no te puedes juntar con Rosales porque, pues imagínate, o sea, son unos pobretones, no están en nuestra altura, no son de nuestra clase social. Y yo creo que aunque ya ahorita se ve muy, mucho menos, porque pues obviamente en las redes sociales todo lo vemos, todo lo criticamos, yo creo que sí hay lugares donde todavía se tienen este tipo de ideas.
0: ¿Ustedes qué opinan, chicos?
1: Yo creo que hablando sobre las clases sociales, lo marcado que están y cómo los juzgamos, creo que aún sigue. Tal vez ya no con tanta intensidad de que decirle, no, no te puedes juntar con tal, pero creo que sigue existiendo, incluso tal vez no tan voluntariamente, sino con prejuicios que venimos arrastrando desde hace muchísimos años y que no hemos logrado terminar de quitarnos de las ideas que tenemos. Pero hablando de que si sigue siendo el mismo México o no, obviamente hay muchísimos aspectos.

0: En aspectos, no sé, de economía, tal vez, sí hemos avanzado un poco, pero en cuanto a juzgar a las personas, pues es algo que la verdad no creo que deje de pasar en ningún momento. Tal vez ya no tanto, pero va a seguir pasando.
1: Pues muy interesante pregunta, la verdad. O sea, es una pregunta yo creo que muy, muy reflexiva, sobre todo desde el punto de vista de que Pacheco, pues lo que él hablaba desde cierta manera, que pues, recordemos que pues él vivía en la colonia Roma, ¿no? En esos tiempos. Entonces él en la novela plantea que al menos lo que él expresa en su novela corta es un tiempo y es una sociedad que pues quedaron allí y ya después vinieron las remodelaciones, como menciona nuestra colega, y pues es un tiempo que al menos a su parecer quedó allí y quedó entre las personas que pues aún lo recordaban. Pues él murió en el 2014, pero al menos yo considero que esos valores o esa forma de ver la vida, de ver la sociedad que se plantea en la novela, de cierta manera sigue presente en la actualidad, pero pues obviamente hay cambios, ¿no? Que van avanzando, porque ya desde la novela se plantea, o sea, es muy diferente la manera de entender el mundo, de la dinámica en la escuela, con las demás familias de los adultos, de los papás, a la manera en que empezaban a llevarse o empezaban a interactuar los hijos, ¿no? Los alumnos, los amigos de Jim. O sea, no eran los mismos prejuicios los que tenían los papás que los hijos, porque de cierta manera hay que pues, pensar que los hijos tomamos cierta parte de la idiosincrasia, de los valores de los papás. Pero obviamente las cosas que vamos viendo que no encajan en nuestro entorno, la forma de llevarnos con los demás, que para nosotros no son funcionales o que directamente vemos mal, no la volvemos a reproducir, digamos, posteriormente con nuestros hijos. Entonces, de cierta manera, sí sigue presente ese México, esa visión, pero con ciertos matices, o eso sería mi opinión.
2: Sí, ahí está bastante interesante. Bueno, ahorita vamos a pasar a otras cuestiones también. De momento, un saludo para Flavio Díaz, que también nos está viendo a través de redes sociales, y también manda un saludo para Iyari. Excelente libro el que están comentando, nos dice. La verdad, sí, estábamos un poco sorprendidos, un poco tanto controversial, pero hablando precisamente de estos prejuicios que había en esa época y algunos que se siguen arrastrando, creo que han nacido también otros, aunque se radiquen algunos, otros retoman con más fuerza. Sin embargo, hablando precisamente de esto, de los prejuicios, me gustaría comentar acerca de la madurez, tanto de las personas, porque, bueno, estaba todo el entorno de los niños y todo lo que decían en clases y cómo le cargaban pila a algunos, a otros no, otros criticaban, otros podían criticar ciertas cosas, pero cuando se iba decían más cosas de los papás y todo eso. Pero también está el mundo de los adultos que también nos lo presentan con ciertas actitudes, de la mamá de Carlos, que es esta señora de Guadalajara, que su familia participó con los cristeros y que tiene ahí todo un tema de las clases sociales. Pero también, bueno, la actitud del papá del amigo de Carlos, el político de Jim. Jim, la actitud que él toma, la actitud también de la mamá, que aparentemente es como que muy buena onda. Por cierto, vamos a hacer un spoiler: Carlos estaba enamorado de la mamá de su amigo Jimmy. Ah. Lo siento, pero averigüen qué es lo que pasa, porque es a lo que iba. La señora era muy buena onda, no es lo que se están imaginando, pero es para que lo lean, para que piensen qué es lo que pasó. Pero la actitud que toma Mariana, la actitud de la mamá de Carlos, toda esa parte de lo que pasa, bueno, el hermano de Carlos, que era un, pues, de otra cosita, ¿verdad? Hasta el cura con el que lo llevan. Entonces, hay toda una actitud también de los adultos que lo que más, bueno, es por eso la pregunta, ¿quiénes creen que tenían mayor madurez o que eran más maduros? ¿Los niños y el entorno de Carlos, a pesar de todo lo que decían, que pues muchas cosas eran reflejo de lo que veían en sus casas, o los adultos de esa época que creo que pues nadie pudo entender ni comprender? ¿Quién creen que era más maduro? Los niños. Ah.
3: Sí, yo creo que los niños. Yo creo que los niños, dentro de todo lo que escuchaban, considero que sí tenían como que el poder de, no tanto, porque eran niños, tenían 8 años, pero yo creo que sí estaban como de más expensos a imaginarse cosas, a plantear ciertas conjeturas, como decían hace ratito, sobre pues los papás de cada uno, ¿no? Yo creo que los niños, porque de verdad que todos los adultos estaban, bueno, tenían unas ideas muy radicales, diría yo.
0: Bueno, creo que coincido contigo. Aunque los niños eran niños y obviamente no tienen una madurez al nivel que deberían tener los adultos, creo que los adultos de la historia, esos personajes en específico, tienen ideas un poco extrañas. En realidad no se nos presentan tanto, sino que nos imaginamos gran parte de ellos. Pero la mamá de Carlos creo que es la que menciona mayor cantidad de prejuicios que probablemente eran para mantener a sus hijos a salvo de cosas que ella misma pensaba que no, pues le puede hacer daño, voy a tratar de quitarlos de ahí. Pero, por ejemplo, el papá de Carlos como que no le importaba tanto, decía de que, bueno, pues ya. Pero, no sé, por ejemplo, el papá de Jim, obviamente desde el hecho de pensar que tenía un amante, pues no lo vemos muy maduro. Y creo que Mariana, que era como la más madura, o por lo menos en el aspecto de la declaración,
2: Aquí hay un
0: de cómo
2: desacuerdo.
0: toma la declaración de amor de Carlos, pero en lo demás, pues sí, está medio dudoso el pensamiento de todos.
2: Sí, es que uno cuando más crece.
3: Es que está muy complejo, o sea, de verdad que leer cada diálogo de cada persona, lo que piensan, el cómo se expresan, sí es algo tétrico.
2: Sí, bueno, pues hasta el cura entró ahí en cosas que había
3: En sus malos
2: en sus malos
3: pensamientos.
2: pensamientos y luego todo lo que manejaba, porque pues hasta para los niños en ese contexto, bueno, no se recuerdan que hay una parte donde Carlos dice, pero ¿por qué le dice ramera? ¿No?
3: Oh,
2: O sea, como
3: sí.
2: que se queda así de, ¿qué es eso? ¿No? Como que no dimensionan que las palabras que está utilizando, por ejemplo, la mamá de Carlos son pues para herir, para hacer de menos a una persona, ¿no? Y ellos no al para
3: Sí.
2: denigrar y no alcanzan como que a dimensionar lo que esas personas están diciendo. Por cierto, pues vamos a dar otros saluditos por acá también para Elsa Flores Guzmán también, que manda saludos a su ahijada Yari. Alguien trajo porra ahora. Para Elsa Flores de Guzmán, para Italú Riaño también, que nos están escuchando y viendo ahí en redes sociales en Radio Chapingo, para Silvia Lazo también, para Evencio Vicente Ruiz, que nos está escuchando también desde Teotitlán, Oaxaca, para Jorge Isaí Velázquez Aparicio también desde Putla, Oaxaca, y para Martuchix Peláez también. Saludos a todos los chicos. Ah, muchas
0: Ay,
2: gracias.
0: sí, gracias.
2: Para todos desde Oaxaca, nos están escuchando desde Oaxaca, pues muchas gracias a todos los que nos están sintonizando, tanto en internet, en radio.chapingo.mx, desde redes sociales también, y obviamente en la 1130 de amplitud modulada. Y pues bueno, sigamos comentando acerca de quién creen que eran más maduros. Ya, no, yo creo que sí. Los niños demostraban un poquito más de seriedad, de cordura.
3: Es que creo que los adultos veían a los niños como si de verdad tuvieran malicia, porque bueno, lo decíamos ahorita, el sacerdote, las preguntas que le hacía a un niño de 8 años es como para decir, sacerdote, ¿está usted bien? Los psicólogos, psiquiatras que también tratan a Carlos, porque, o sea, los papás creyeron que por el hecho de que Carlitos tenía un amor platónico, pues ya estaba mal de la cabeza porque se les había caído. Entonces, híjole, no, así estaban bien bárbaros los adultos.
2: Sí, además todo también creo que tenía su origen en esa parte, bueno, lo que comentaba hace rato Manuel, que es esa transición económica que se vivía y ese afán de la mamá de Carlos, así, no es que me caiga mal, señora, pero, así, sí, pero pues, se la ganó, ni modo, así alguien hay que hablar, pero se parece a algunos otros personajes de otras novelas, de la vida real, no, pero. Este afán como de sentirse modernos y ven cuando pues, se cuenta ahí partes de que los postres y hablarles en inglés y que dejaron de tomar ciertas, bueno, ¿qué hablan, no? De que siguen tomando, creo, tepache, pero algunos ya están tomando como que otras cosas, ¿no? Como esa manera de, ajá, para blanquear a México, para sentirse como que muy acá. ¿Ustedes creen que nuestra sociedad sigue siendo así? O sea, en esta digamos, etapa de cambios que está habiendo, ¿creen que todavía seguimos siendo de esa forma?
3: Sí. Sí, yo siento que sí. O sea, lo vemos actualmente, creo que si nos vamos a Facebook y vemos comentarios sobre... creo que la gente cree que México no tiene potencial. Y creo que la gente cree que necesitamos de terceros para poder sobresalir. Creo yo eso. Y creo que todavía esto de ahí vamos a blanquear a México existe. Y creo que hay muchas corrientes o modas actuales que quieren hacer a México minimalista, por ejemplo, y no somos minimalistas. Entonces, yo creo que sí, todavía eso perdura hasta la fecha.
2: ¿Ustedes qué opinan, chicos? ¿Creen que todavía nos... seguimos con esa tendencia un tanto aspiracionista o ese afán modernizador? Bueno, lo que comentaba, por ejemplo, Yari, era en la parte de la infraestructura, cómo vienen todos esos cambios, pero también Emanuel recordaba, sí, pero también tiraron la escuela. O sea, hay también como que ese avance, pero con ese mismo avance, a veces no sabes lo que representa también para las personas. Bueno, ahorita lo vemos, él describe, Pacheco en la novela, una colonia Roma... pues de hace más de, ¿qué? 50 años, ¿no? Si la comparamos a cómo está ahorita, esos mismos contextos en la ciudad, o incluso otros, pues es completamente diferente. A veces como que en ese afán del progreso, uno esconde otras cosas aparecen, y va como que apareciendo nuevas cosas, ¿no? Y bueno, no solamente en la colonia Roma, ¿no? Yo creo que debe haber muchos, bueno, en Oaxaca, por ejemplo, en otros lugares, en San Miguel de Allende, en otros lugares donde... a costa de ese progreso, digamos, pues también hay historias que suceden y también estos mismos contextos, ¿no? A lo mejor más marcados, en el caso, por ejemplo, de Carlos, pues a lo mejor la cuestión social o de prejuicios es más marcada todavía que en otros.
4: Pues yo comparto completamente su punto anterior de que creo que Carlos y sus amigos tenían una mentalidad más moderna, más abierta que el resto de los integrantes de la historia, pero también, como dices, Daniel, creo que es importante recordar que los padres de Carlos y la mayoría de los adultos en esta historia pues vienen de un México posrevolucionario, la Revolución Mexicana y la Guerra Cristera, un México pues muy atado a sus raíces más tradicionales, la familia, la religión católica, y un México que empieza a transformarse en todos los sentidos, y mucho de ello fue pues adoptar costumbres pues del extranjero, productos que, como tú dices, trataban de blanquear la idea de la familia mexicana, de utiliza un microondas, utiliza una estufa, utiliza un refrigerador, y con eso la sociedad, sobre todo en la Ciudad de México, pues demostraba pues cierto estatus sobre los demás y marcaba esa desigualdad social que se sigue presentando. Yo creo que a lo largo de los años la identidad cultural del país se ha fortalecido bastante, sin embargo, es un país que todavía tiene fuertes carencias y fuertes lazos hacia la discriminación, la xenofobia, diferentes tipos de formas de discriminación, pero sí es un México más orgulloso de lo que es, de lo que representa en esencia. Pero como dice Daniel, hay lugares en nuestro país que se han visto gentrificados por el turismo masivo, por los extranjeros, la colonia Roma, la colonia Condesa, Cancún, diferentes lugares del país, Cabo, que demuestran que a veces aspiramos a ser como ellos cuando lo que nos hace diferentes precisamente es la identidad, la fuerte identidad cultural y las raíces de nuestro país, que creo que es el distintivo, la marca de México, que todavía tenemos que seguir construyendo y trabajando para lograr pues un orgullo nacional.
2: Y tenemos más saluditos también acá a quienes nos están sintonizando a través de redes también. Jacqueline Escalona, este saludo me dio envidia, la verdad. Jacqueline Escalona, saludos para Yari desde Cocina con Café y Pan. Nada más nos antojaron, pero está bien. Y el pan, y luego café y pan, espero que sea de yema, sin nada. Muchas gracias a... hecho en casa, imagínense, no, pues más rico todavía. Gracias a Jacqueline que nos está sintonizando ahí a Radio Chapingo. También para Dirax José, Dalia Simancas Vázquez e Ivette Gregorio, que también nos están siguiendo a través de nuestra transmisión en esta novela que estamos comentando el día de hoy, Las Batallas en el Desierto. Que por cierto, yo no sabía, hasta ahorita que nos tuvimos que poner a investigar. Perdón, me falla la cultura pop a veces. Eso no sería demasiado... para mí, pero Café Tacuba tiene una canción precisamente inspirada en las batallas en el desierto que se llama Las Batallas nada más. Por ahí si pueden escuchar este disco, pues bueno, una banda emblemática mexicana. Y pues por ahí si tienen tiempo, pues la pueden escuchar. A ver si ahorita convencemos a nuestro equipo técnico si al final del programa la tienen. Cierto. No, pero pueden sintonizar Radio Chapingo. Y es más, mañana por ahí hacemos alguna complacencia desde Facundia. Mañana a las 8 de la noche ahí vamos a tener este programa y por ahí retomamos un poco acerca de las ideas de este libro. Y entrando, bueno, no tanto al final, no tanto del programa, sino al final de la novela. Al final, José, bueno, Carlos como que se despide, pero también rememora. Ya no vamos a hacer muchos spoilers, nada más les voy a decir que ya está un poquito grandecito. Pero a lo que iba es, ¿ustedes qué creen que en algunos años, es que si digo cuántos años van a decir, ya dijo cuántos años tenía Carlos, pero no. Entonces, en unos años posteriores, ¿qué creen que sea lo que más extrañen de esta época en que somos chavos? Bueno, a mí me faltan menos, ¿verdad? Pero está bien, presión social, vi todas las miradas, está bien. Pero, ¿qué creen que extraño? Yo, por ejemplo, extraño Metroflog. Por ahí, si alguien nos ve y sabe qué es el Metroflog.
5: ¿Quién sabe qué es?
2: Ya me super delaté, pero bueno, ¿qué extrañarían? Porque, bueno, Carlos escribe algo en el libro de que extraña, ¿no? Ese México, mi México ya no es el México que yo conocí. Entonces, ¿qué es lo que ustedes extrañarían de esta época en unos años? No sé, el TikTok. Farmear a Aura, no sé, algo, ¿no? O eso es muy chavito ya.
3: Yo creo que yo extrañaría mucho la época universitaria, el estar con mis amigos, el reunirnos sin preocupaciones, de trabajar. Digo, no es que me vaya a proyectar, pero yo creo que sí, yo creo que cuando las personas adultas llegan a un punto de mucha madurez, creo que sí extrañan eso, ¿no? La adolescencia, quizá la música que escuchábamos, las bandas que existían, no sé, yo creo que voy a extrañar pues las tardes con mis amigos aquí en la universidad, no sé, el vivir un tanto sin ciertas preocupaciones. Yo creo que sería eso, la nostalgia de recordar.
0: Bueno, creo que yo coincido contigo porque pues todavía estoy en la prepa y aunque hay ciertas responsabilidades escolares y la presión y de que vienen los exámenes, las evaluaciones y los proyectos, creo que aún sintiéndome estresada en este momento, no se compara para nada con una responsabilidad ya de adulto, de tener que pagar las cuentas, de ver qué voy a comer, como todas esas responsabilidades que uno tiene como adulto y que, no sé, por ejemplo, a mi edad, aunque sí las tengo en cuenta, no es algo por lo que yo me tenga que preocupar. Entonces creo que extrañaría sobre todo esa tranquilidad de decir, no, pues me preocupo mayormente por la escuela y no por, no sé, salir adelante.
2: Alguien les va a caer más mal que la mamá de Carlos y se llama Satán, ¿no es cierto? No es cierto. Emanuel.
5: Pues yo creo que es una pregunta muy, muy válida, sobre todo considerando el libro.
1: Para mí yo creo que lo que más extrañaría, pues no es por ser cliché ni nada, pero creo que sería pues mi época chapingara, ¿no? Pues sí, o sea, es muy diferente y los egresados lo narran y te lo cuentan de una manera muy de ellos, que es pues recordar cuando están ya trabajando, cuando están con la familia, cuando vuelven, digamos, a la reunión de egresados, que dicen, no, pues se siente muy bonito volver a tu alma mater, ¿no? Entonces, bueno, para mí sí es una etapa que voy a conmemorar mucho y pues sí, o sea, porque me formó como persona y pues... Bueno, es que, el libro pues plantea esta dicotomía entre padres e hijos. Y pues al mismo tiempo en la actualidad, digamos, pues es un tema que pues es muy, muy presente, ¿no? De digamos, la dicotomía entre jóvenes y adultos. O sea, por ejemplo, hay un autor muy bueno que se llama Michel Houellebecq, que una de sus frases que yo creo que representan muy bien la idea es que dice que que hay un momento en la vida o un momento durante el día que divide, digamos, a ambas personas, ¿no? Los jóvenes y los adultos, que son para él las 4 de la mañana. Dice Houellebecq que a las 4 de la mañana unos van regresando del antro y otros se van levantando para ir a trabajar, y pues es porque es un momento, una edad a partir de la cual pues el cuerpo y todas las preocupaciones y responsabilidades, digamos que ya no te permiten, digamos, bueno, Houellebecq así lo menciona, que dice que es un momento en el que el cuerpo ya no está predispuesto a la felicidad.
2: Ay, yo no lo sentí así de...
1: Pero
2: ay,
1: bueno, eso es lo que menciona Houellebecq.
2: Ajá, yo así de... ¿Cómo que estoy siendo menos feliz cada día? Emanuel, ¿qué es lo que...?
4: No, yo soy joven.
2: ¿Se escucharon como...?
4: Apenas 20. Entonces, pero creo que a veces lo que añoramos y lo que extrañamos es no precisamente pues algo material, sino el momento. Y creo que, por ejemplo, a lo largo de mis años en Chapingo he formado amistades padrísimas, amigas y amigos que realmente admiro y espero y quiero que les vaya bastante bien en la vida. Y por ejemplo, tengo anécdotas muy buenas, algunas no puedo contar aquí, pero por ejemplo... Pues,
2: qué bueno que lo dijo.
4: Pero pues cuando sales, por ejemplo, de viaje de estudios y sales con tus amigos, creo que no importa cuánto dinero llevas, a qué lugares vas, pero la experiencia y la vivencia que vives con esas personas a las que realmente quieres te va a llevar a recordar en algunos años. Por ejemplo, yo estuve en Cancún con mis amigos cuando tenía 17 años y recuerdo que hicimos esto y fuimos a tal lugar y la pasamos increíble. Y yo creo que eso no lo va a compensar el dinero cuando yo tenga 30 o 40 años, porque no va a ser lo mismo. Simplemente creo que lo que voy a añorar va a ser pues los momentos de juventud.
3: Que es cierto, me puso a pensar mucho. Sí, porque pues yo ya me voy, yo ya estoy en séptimo ya.
2: Cuenta
3: sí.
2: Tus charlas.
3: No, y...
2: Empieza a contarlas, porque luego las vas a extrañar.
3: Ay, sí.
2: Pues yo voy a responder, yo lo que más voy a extrañar va a ser Universo Lector. Ay, nadie.
3: No es mentir por convivir.
2: Me acabo de ganar un frappé de la cafetería del Museo Nacional de Agricultura.
3: No.
2: Por cierto, visiten, está abierto todos los días, de lunes a domingo, el Museo Nacional de Agricultura acá desde la universidad. Y pues bueno, vamos tratando, bueno, encaminándonos a cerrar ya el programa. No tanto, no se asusten, yo sé que siempre se nos va el tiempo muy rápido. Sí, bastante rápido, de hecho. Pero esta novela fue escrita hace más de 50 años. ¿Qué le dirían a quienes nos están escuchando aquí en el 1130 de amplitud modulada, a quienes nos están viendo a través de nuestras redes sociales en XCW Radio Chapingo y Radio Chapingo? ¿Por qué leer Las batallas en desierto ahorita, aunque ya sea una novela que ya tiene bastante tiempecito? Digamos que fue escrita, bueno, no es la primera que nos toca de hace mucho, hemos leído otras acá en el programa más con más añitos, pero ¿qué le dirían a la gente que está atendiendo? ¿Por qué leer ahorita Las batallas en el desierto? ¿Quién es la víctima? ¿Quién es la víctima?
0: Yo creo que lo pueden ver desde cómo lo estamos comentando y toda la inquietud que despierta o las dudas que nos deja, y comentamos acerca de una lectura que tal vez no es tan reciente. Y si alguien más lo lee, ya incluso viendo el programa, puede decir, ay, ¿por qué pasa esto? Tengo una duda en esto, o cosas que tal vez no pensamos cotidianamente, pero que con una lectura puede despertar interés de alguna cosa que no nos habíamos puesto a pensar, como esto de qué es lo que más vamos a extrañar de este momento.
3: Yo en lecturas pasadas siempre he dicho que a mí de los autores me gusta que nos den mucho y que luego nos dejen con el sí, no, pasó, no pasó. Entonces yo creo que es una lectura que te hace querer quedarte, querer más. Y al final nos pone a reflexionar. Y yo creo que una buena lectura siempre nos va a hacer llegar hasta un punto máximo de creatividad o de imaginarnos los escenarios, las personas, todo eso. Entonces, es una lectura también muy fácil de leer. Viene por capítulos, no está batallosa, pues leer un capítulo ahorita, uno al ratito, o dependiendo las ganas que también te vaya dejando la lectura, que la verdad es de querer seguir leyendo y acabarlo en un solo rato. Y creo que está muy fácil de leer, está muy interesante, nos hace preguntarnos muchas cosas y yo sí lo recomiendo muchísimo.
0: Bueno, otro comentario. De hecho, José Emilio Pacheco Berni es famoso porque sus lecturas son muy fáciles de comprender. Tienen un lenguaje muy popular, muy cotidiano, al que estamos acostumbrados a escuchar. Entonces no es como, no sé, Don Quijote de la Mancha, que te quedas de qué estoy leyendo, sí, sino que es algo que puedes digerir muy fácilmente. Y además es una lectura muy breve, creo que si mucho son 40 páginas. Lo lees en, no sé, una hora.
2: Sí, son poquitas páginas. Y sí, el lenguaje es muy, muy accesible. Creo que el más complejo es el del sacerdote. Bueno, igual y si lo leen podrán decir, a mí sí me cayó bien la mamá de Carlos. Y podrían decir, así de, qué chido el sacerdote. Perdón, son mis propios prejuicios. No es cierto, Emanuel.
4: Yo retomo tu punto completamente. Creo que si los invitara a leer A las batallas del desierto, en el desierto, es un libro muy breve, un libro muy bueno, muy corto. Y si no eres un lector acérrimo o apenas estás comenzando la lectura, es la mejor idea, comenzar con un libro pequeño para que te dé la satisfacción de decir, ya leí esto y quiero leer, no sé, ahora Aura de Carlos Fuentes, que también es un libro súper breve de 40 o 50 hojas. Y pues la ventaja que tiene el realismo mágico o el boom latinoamericano, que por cierto, esto no es boom, lo quiero aclarar, pues es precisamente eso, que puedes acceder a una lectura latinoamericana muy realista en la vivencia cotidiana de la sociedad y también en el lenguaje coloquial. Lo vemos, por ejemplo, en Pedro Páramo, de Rulfo, vemos un lenguaje pues sumamente común, un lenguaje mexicano que pues nos permite acceder a la literatura y sobre todo comprender el espacio y el entorno social que nos rodea.
1: Pues por supuesto, como hemos comentado y se vio a lo largo del libro y pues de la conversación, por supuesto, pues son, bueno, dependiendo de la edición que uno adquiera, 60 páginas, un relato muy corto, pero sin embargo nos da una imagen muy nítida de cómo fue, digamos, esa historia de México en esos tiempos, en los 40s. Y además de que te da una imagen muy nítida y que pues es muy comprensible, como mencionan los colegas, pues es muy, muy fácil de leer. Y pues yo creo que, como menciona la colega, pues sí es una lectura que tú agarras una página, otra, y te pide más, no te pide más, porque pues el autor, la forma en la que en lo que lo narra, pues sí, como que te deja con la duda de qué pasa después y así. Entonces yo creo, como recomendación, lo único que les diría es que, pues no sé, agarren un cafecito, un pan, como la colega dice que en su casa, y pues en una sentada casi lo acaban, yo creo.
2: Sí, sí te atrapa.
1: Si te vas rápido, yo creo que en unas 2 horas acabas el libro y... Ajá.
2: Yo, ¿esto es un reto? ¿Y yo qué? No, sí te atrapa, sí te atrapa, tiene esa magia también. Por cierto, hablando de realismo mágico, ¿podemos volver a leer Como agua para chocolate? Para tirarle aquí a Pedro Musquiz otra vez. Sí. Perdón. Pues la recomendación que les podemos dar es que pues lean. Yo creo que esto es uno de los libros muy bonitos, muy rápidos, como para poder empezar a hacernos ese hábito de la lectura. Pues coméntenlo con sus compañeros. Recuerden que pues este programa pues nació con la intención pues de venir a comentar nada más los libros. No somos especialistas, no les vamos a venir a hablar desde la parte gramática de meramente de literatura, pero lo importante pues es difundir el gusto que tenemos por los libros y que pues quienes nos estén escuchando también pues conozcan que pues también se la pueden pasar bien comentando los libros que estamos leyendo. O sea, agárrense a su personaje el más odiado y ahí con todo. Pero esa es la parte de la intención de este programa que estamos haciendo, ya está tercer ciclo que llevamos leyendo y pues los compañeros que pues nos están acompañando en esta edición. Y pues no sé, chicos, algo que más que quisieran agregar antes de terminar el programa del día de hoy.
4: Retomo tu punto, la invitación a que lean, y que es un libro súper padre y te va a acercar mucho a la cultura mexicana.
3: Y 100% recomendadísimo. Y pregunta para casa: ustedes en unos años, ¿qué van a extrañar de estas épocas? O ¿qué extrañan de su juventud?
2: Cierto. Esa es la ciudad. El Metroflog. El Metroflog. Es tarea de examen. La próxima, el próximo programa les preguntaré si ya saben qué es el Metroflog. Ustedes, chicos, ¿algo más que quisieran agregar antes de terminar este programa el día de hoy?
6: Ah, ya la vi.
2: Hay una película también.
1: Hay una película. Pueden ir a verla, está en YouTube, totalmente gratis. Dura una hora y media. Y pues sí, pues digamos que es complementario al libro, pero bueno, al menos yo considero que sí está bien grabada y todo. Lo hizo la Conacultura, pero pues ahí está en YouTube por si la quieren ir a ver.
2: Mira, de las cosas que me ven cuenten. Gracias, ahora yo me llevo. Uno nunca sabe qué puede aprender, ¿ven? Como yo ya aprendí dos cosas nuevas. En esta ocasión, ustedes también lleven, anoten lo del Metroflog por ahí. Y ya haría algo más que quieras agregar en el día de hoy.
0: ¿Puedo hacer otra pregunta ya?
2: Sí, pero va a ser de tarea.
0: Bueno, para que se queden pensando. Hice varias, pero solo voy a decir una. Retomando creo lo de si México ha avanzado y eso. ¿Sienten que hoy en día los adultos escuchan mejor a los jóvenes o niños o siguen juzgando antes de entender? De tarea.
2: ¡Ay! Producción. ¿Podemos hacerlo súper rápido? A ver, chicos, es que está buena, está buena. Sí, súper rápido antes de que nos digan. Tenemos 4 minutos rayando. 3 minutos. 5. Ah, mira, ya. Aquí la jefa ya nos dijo. 5 minutos. 1 minuto.
3: Yo creo, ay, gracias, yo creo que sí, pero no. Sí, porque también ya nuestros papás, pues ya como que crecieron en una época que su mente iba abriéndose más. Yo creo que aún así todavía falta que nos escuchen, porque siento que hay mucha gente que nos dice, ay, chamaco, ¿tú qué vas a saber? Yo creo que sí hace falta todavía que nos escuchen, pero creo que ya hemos avanzado mucho y creo que también nuestra voz se ha hecho visible en muchos aspectos.
4: Sí, yo también, yo creo que sí son más, mucho más comprensivos, pero también creo que hay una transición nuevamente entre ellos y nosotros respecto al cambio tecnológico, respecto a los problemas sociales que enfrenta el país que ellos no vivieron, y ello también dicta muchas de las cosas que podemos o no hacer fuera de casa. Y la libertad que tienes, pues aquí en Chapingo eres independiente, pero si estuvieras allá en tu casa, ¿qué tan limitado serías para hacer ciertas actividades por tu cuenta, para salir, para convivir con tus amigos? Y creo que todo eso pues, se ve reflejado pues, por los problemas que aquejan a la sociedad mexicana.
1: Pues respondiendo a la pregunta, yo creo que de cierta manera se responde con la primera pregunta que comentó la compañera, que es la parte de cómo influyen los fenómenos sociales. Y pues yo quisiera dejarlo, digamos, en palabras sencillas, que pues actualmente lo que yo considero que es el fenómeno que más está, digamos, modificando esta relación entre padres y hijos, pues es de cierta manera el acceso a redes sociales. O sea, no son los mismos los valores que hay en la juventud. O sea, aunque los padres los traten de reproducir en sus hijos, porque de cierta manera los hijos adoptan o siguen lo que ven en las pantallas. Entonces, es ahí donde surge una discordancia entre lo que los padres creen reflejado en sus hijos y lo que los hijos están viendo, porque sus valores se ven modificados en función de lo que se ven en redes. Entonces, de cierta manera, yo diría que eso es lo que actualmente pues no permite que, digamos, seamos, tal vez sí seamos, somos más escuchados, pero en la actualidad yo creo que el entendimiento entre padres y hijos se va viendo disminuido por este fenómeno.
2: Ay, ya sé si de qué, yo qué gracia. Ahí está. Yo creo que hay esfuerzos, que cada día se van haciendo más esfuerzos como para que sí haya esa apertura. Obviamente yo creo que no completamente, no. Al pertenecer a dos generaciones, ya existe una barrera generacional de edad, yo creo. Sin embargo, creo que actualmente yo creo que sí hay esfuerzos cada vez mayores, aunque sean pocos, de poder tener ese entendimiento. A lo mejor no de entender completamente, pues al menos tratar de comprender, de apoyar a cierto punto lo que hacen Los hijos, lo que hacemos los hijos, hoy, los jóvenes, y lo que hace la chaviza, y para pues tratar de entender. No creo que sea esa barrera generacional, siempre va a existir, pero creo que como que ciertas aperturas que hay actualmente, pues yo creo que es como que tratar de ir eliminando poco a poco esas barreras que tenemos. Y Yari, ¿tú qué crees?
0: Yo, pues por lo menos en mi caso sí. De hecho, hasta con mis abuelitos, como que tratan de, o sea, tanto mis papás como mis abuelos tratan de entender, de ver qué es lo que está pasando. Por parte de mis papás, mucho de que hay, hasta incluso lo de farmear ahora, aunque a mí no me guste, pero ellos investigan qué está pasando. Pero bueno, considero que sí hay mucho esfuerzo de parte de las generaciones de nuestros padres, generalmente, de entender mayormente a la sociedad actual, aunque no deja de costar porque hay una gran transición entre que la mayoría de los padres de nosotros estuvieron en la época de la transición entre empezar con el internet y una mayor tecnología, y nosotros que ya nacimos con el internet, las redes sociales, tener un celular, cuando antes no era tan común.
2: Luego les, doy, sí. Luego les doy otras redes. También teníamos redes nosotros. Sí, entonces pues ahí está. Yo creo que aquí mismo se ven esas diferencias que existen y el esfuerzo que se está dando. Pero lamentablemente llegamos al final de esta edición. Nos vemos el próximo jueves acá de estas hermosas instalaciones de la Biblioteca Central. Obviamente un agradecimiento a la Biblioteca Central por dejarnos tomar sus instalaciones cada jueves de 7 a 8. Y un agradecimiento a ustedes y a nuestro público que nos estuvo escuchando. Y Yari, Mar, Francisco, Emanuel. No, dijo Francisco, Emanuel. Perdón, al revés. Francisco, Emanuel, perdón. Es desde acá también, Dani Rodríguez, me despido. Un agradecimiento obviamente al equipo de Radio Chapingo, a Luis y a Lore que nos están acá apoyando, Andy Rodríguez que está en controles técnicos, a Sebas también y la compañera que nos están apoyando de medios audiovisuales, y a todos quienes hacen posible obviamente este programita, y obviamente pues el impulso de la administración central de nuestra universidad para tener este tipo de espacios para nuestros estudiantes y promover la cultura y en este caso pues la lectura. Muchas gracias, los invito a que continúen por Radio Chapingo y que sigan sintonizándonos a través del 1130 de amplitud modular.
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5: Las historias continúan en esta tercera temporada. Les damos la bienvenida a este espacio en donde los egresados de la Universidad Autónoma Chapingo son los protagonistas. Aquí, ustedes podrán escuchar historias, experiencias, memorias, así como también reflexiones acerca de la preparación académica recibida en esta noble institución. Acompañados de las voces de...
7: Soy Rocío Guzmán Benítez.
8: Yo soy Stephanie Dávalos.
9: Soy Betsy González.
5: Y en la producción, Luis Jesús Gutiérrez, llevaremos hasta ustedes estas charlas a través de la señal de Radio Chapingo. El día de hoy, escucharemos la experiencia de un egresado de la especialidad de zootecnia y de cómo la experiencia profesional ha sido vasta y completa en cuanto a la aplicación de los conocimientos adquiridos. Vayamos hasta la ciudad de Las Flores, Xalapa, Veracruz, con un ingeniero oriundo de este lugar. Y acompañados de Stephanie, escuchemos esta historia. Adelante, Steph.
8: Gracias, Luis. Pues buenos días, buenas tardes y buenas noches a nuestros queridos radioescuchas. El día de hoy nos encontramos en el bello estado de Veracruz, específicamente en la ciudad de Xalapa. Y tenemos el honor de tener al ingeniero Salvador Rodríguez Vargas aquí con nosotros. Muy buenas tardes, ingeniero. ¿Cómo estás?
10: Hola, Steph. Buenas tardes. Un gusto y un honor, un verdadero placer que estén aquí con nosotros.
8: Muchísimas gracias. Gracias por tu tiempo, ingeniero. Platícanos de dónde eres.
10: Yo soy, dicen que nadie es profeta en su tierra, Yo a lo mejor soy de los pocos que pueden desmentir eso. Yo soy de aquí de Xalapa, aunque mi papá o mi familia es de... Mi papá sobre todo es de Cosamaloapan, de la cuenca del Papaloapan, pero todo el tiempo he estado viviendo y radicando aquí en la ciudad. Soy de aquí, me fui a Chapingo desde antes de cumplir 15 años, tenía todavía 14, regresé y pues aquí sigo, afortunadamente.
8: ¿Y cómo supiste de Chapingo? ¿Cuál fue tu primer acercamiento a Chapingo?
10: Fue muy curioso porque mi papá es contador público, los dos, mi papá y mi mamá son contadores públicos, pero mi papá se ha dedicado toda su vida, él es de rancho, es agricultor, o sea, la familia hay caña de azúcar, sandía, piña,
8: sí.
10: Cultivan eso y además un poquito de ganado, ¿no? Como todo el tiempo en mis vacaciones, pues nos la pasábamos allá en el rancho con los primos y la familia, de ahí fue surgiendo mi interés esa inquietud al campo y sí. Sin querer, un vecino mío de aquí de Jalapa, de exactamente frente, uh-huh. Él estaba estudiando parasitología agrícola.
8: Ah,
10: entonces,
8: okay.
10: Sin querer o por azares, no sé cómo mi papá, entre sus movimientos y todo lo que realizaba allá en el rancho, él más o menos había escuchado de Chapingo, ¿no?
8: Uh-huh.
10: Entonces me dijo, no, pues si tú quieres estudiar, vamos a preguntarle si llama,
8: sí.
10: El ingeniero es Francis, no, mi vecino,
8: ajá.
10: Fue con quien nos acercamos y ya me orientó para, me habló del centro regional, que ahí saqué la ficha,
8: ajá.
10: Después lo del examen, y fue por eso que yo llegué a Chapingo.
8: Entonces, ¿siempre es espinita de algo más relacionado con la agricultura?
10: Siempre, sí. Ajá. Curiosamente iba yo para parasitología agrícola, con sí. Seguridad iba yo, ajá. Y estando ya en la universidad, pues fue un giro completo porque pues supongo que mi especialidad ya fue otra, yo egresé de zootecnia.
8: Sí, sí, sí. Wow. Y bien, cuando fuiste seleccionado, ¿qué sentiste? ¿Cómo fue ese proceso de, pues, un niño pequeño trasladarse sí. a un mundo completamente diferente?
10: Es correcto. De hecho, no nada más me afectó a mí o fue una gran impresión,
8: sí.
10: porque a mi familia igual, eso no lo olvido. Sin querer, se supone que yo tenía que haber sacado otras opciones para continuar estudiando la prepa,
8: ajá.
10: Porque yo me fui de terminado secundaria, yo me fui a estudiar la preparatoria agrícola allá.
8: Uh-huh.
10: Se supone que yo debía tener más opciones y no sé qué pasó, que la única opción que tuve fue Chapingo. La única que busqué y que solicité fue entrar a Chapingo. O sea que si no hubiese yo quedado... hubiera perdido un año, ¿no?
8: Sí, sí, sí.
10: Por azares del destino y todo, quedé.
8: Ajá.
10: Fue muy grato. Nunca imaginé lo que iba a pasar porque nosotros nos fuimos a presentar. Yo hice mi examen en la ciudad de Huatusco, Veracruz.
8: Uh-huh.
10: Cuando sale, todavía existían los periódicos, lo
8: sí,
10: que ahora
8: sí,
10: no.
8: Sí.
10: Fue publicado en el Universal, recuerdo eso. Mi papá se fue muy temprano al centro porque era un periódico de la Ciudad de México.
8: Claro.
10: Y solamente lo distribuían en... Pues
8: en ciertos
10: puntos. Él se fue muy temprano y cuando regresó de haber ido por el periódico me dijo, no quedaste o no te encontré.
8: Oh.
10: Entonces yo agarré y me puse a buscar y afortunadamente sí quedé. Pues lo curioso de eso, de ese momento fue que nosotros cuando dice ahí te vas a presentar tal día, me acuerdo que era
8: sí.
10: julio,
8: uh-huh.
10: julio, te vas a presentar para el proceso de inscripción, pero jamás pensamos que ya nos íbamos a quedar o que yo me iba a quedar. Entonces,
8: okay.
10: Cuando llegamos, me hicieron, pues mis padres en todo momento me apoyaron y me han apoyado. Me llevan allá a Chapingo y sin querer, pues sin saber que yo me iba a quedar, cuando le avisan a mi mamá, es que usted aquí se tiene que separar de él y él va a seguir el proceso solo.
8: Uh-huh.
10: Y ustedes ya no se van a ver. Es más, ya si quieren regresarse, váyanse porque él ya se queda. De aquí ya pasan a clases. Y así, fue increíble. Mi mamá terminó en la unidad médica.
8: Oh,
10: lo primero que conocí del impacto, lo primero que conocí de la universidad fue la unidad médica, por eso. Pero fue muy curioso y afortunadamente ahí llegué,
8: sí, sí, sí.
10: Me mantuve porque creo que es lo más,
8: sí.
10: para mí lo más destacable de la universidad, aparte de los conocimientos que te da,
8: uh-huh.
10: es el sentido de responsabilidad que te inculca.
8: Uh-huh.
10: O sea, al final estás solo, tú sabes si vas a clases o no, si terminas o no, y pues
8: claro.
10: La prueba de ello es la deserción que hay en preparatoria, ¿no? Más de la mitad o más de la mitad se va
8: sí.
10: de prepa, ¿no? No terminan la carrera.
8: Sí, por supuesto.
10: Pero ahí es donde, por eso logré llegar allá. Me siento muy afortunado por ello.
8: Muy bien. ¿Y este proceso de parasitología, zootecnia, cómo fue?
10: Ah, porque todo lo que hacíamos acá era cultivar,
8: uh-huh.
10: era pues yo dije, yo voy enfocado a parasitología, era fitotecnia o parasitología,
8: uh-huh.
10: Supuestamente iba a ser yo parasitología porque yo veía a mi vecino que trabajaba en una de esas empresas de agroquímicos,
8: sí.
10: pues les va bien o les iba bien, ¿no? Ahora
8: sí.
10: En la actualidad es diferente, ¿no? Con todo esto que se está dando el giro al orgánico es diferente, pero
8: claro.
10: A lo mejor yo me enamoré o vi con amores
8: sí, en
10: esa carrera, sí. Pero ya estando allá, y sobre todo en prepa, que yo llamo lo de animales,
8: producción
10: animal o pecuario,
8: uh-huh.
10: pues ahí me fui enamorando. Cuando íbamos al ranchito, a la granja,
8: uh-huh.
10: yo dije, esto es lo mío y me gustó mucho.
8: Muy bien.
10: Por eso fue que cambié. Y lo hice a tiempo, ni siquiera anoté parasitología cuando había que registrarlo.
8: Wow, muy decidido.
10: Sí, es correcto. Raro en mí, pero sí.
8: Muy bien. Y sobre todo esto, como estudiante, ¿qué recuerdas de los viajes de estudio, anécdotas que tengas al respecto?
10: Lo de los viajes de estudio para mí es algo...
8: ¿Piensas que son importantes?
10: Sí, para... sumamente importantes, porque no solamente fortalecen lo que uno aprende en aula. Generalmente cuando estás en la escuela, pues uno se enfoca por aprender, ¿no? Adquirir todo lo que quieres de conocimientos, pero jamás te imaginas lo que va a representar en la realidad aplicar esos conocimientos. Entonces, esos viajes de estudio te dan esa fortaleza, te permiten desarrollar en diferentes ambientes, regiones, conocer, como que te permite interactuar socialmente. Eso de andar viajando solo, pues también, ¿quién se lo imagina, no?
8: Sí.
10: Yo siempre platico y con mucho orgullo presumo que gracias a la universidad, aunque no haya ido así a todos los puntos, si tú me dices, yo he estado parado entre 29 estados de la República gracias a la universidad. Solo me faltó conocer Campeche y las dos Baja Californias.
8: Oh, muy bien.
10: No quiere decir que lo haya recorrido todo, pero al menos en algún punto estuve en esos estados. Y además, gracias a la escuela, por ejemplo, no solo conocí aquí México.
8: ¿Otros países?
10: Yo realicé mi estancia profesional o preprofesional en Uruguay, dicen allá provincia de Colonia de Sacramento, en un instituto que se llama INIA, es Instituto Nacional de Investigaciones Agropecuarias, que viene a ser lo mismo o el semejante del INIFAP aquí en la entidad, ¿no? Aquí en el país. Entonces, estuve 3 meses por allá, imagínate.
8: ¿Sobre qué estuvo?
10: Estuve trabajando con ovejas de lana, en el módulo de ovejas de lana, también en módulos de producción de carne. Allá son especialistas en producción de ganado Hereford. Hay más vacas o ganado que personas, ¿no? Sí, cada uno creo que tiene 2 o 3 vacas per cápita, ¿no?
8: Entonces, muy bien. ¿Y qué tal fue esa experiencia? Me imagino que muy retadora, porque primero salir del país, ¿no? A otra cultura, totalmente.
10: Sí, totalmente, y solo. La universidad me apoyó, por ejemplo, con los gastos de los vuelos. Eso fue apoyo de la universidad. Y ya yo logré gestionar allá la estancia, mismo en el instituto. Es increíble, íbamos a ir 3 compañeros. O sea, fue muy curioso porque íbamos 3 compañeros, un amigo y otra compañera, colegas, pero ya en el trayecto se fueron bajando. Y ya cuando me di cuenta estaba yo solo y dije, pues hubo un momento que dije, no voy a ir.
8: Sí.
10: Pero pues no, me animé y lo realicé solo.
8: Bueno.
10: Y así, te marca totalmente, es otra cultura.
8: Sí, por supuesto.
10: Aprendes muchísimo, de verdad.
8: Sí,
10: entonces eso de estar relacionado los conocimientos con la práctica es otro rollo.
8: Y regresando a tu época de estudiante,
10: aquellos años del 90 y tantos. Bueno, yo soy generación 99-2006.
8: Justo eso es lo que iba a preguntar. ¿De qué
10: todavía generación? Soy de los más chavos.
8: Obvio.
10: Soy 99-2006.
8: Ah, muy bien.
10: Y me salí de la universidad, me quedé todavía hasta el 2007 por mi proceso de titulación. Sí. Salí de allá en febrero del 2007.
8: Ajá, ok. Pero es generación 2006.
10: Sí.
8: Sí, sí, sí.
10: Sí, me quedé, dije, porque si yo me voy de egresando, a lo mejor veía más difícil el hecho de titularme. Yo hice mi tesis aquí mismo en el estado de Veracruz con otro colega en el sur que se llama Nuevo Morelos, Veracruz.
8: ¿Sobre qué?
10: Evaluación de los mercados y comercialización de la carne bovino en esa zona de Nuevo Morelos. Y estuvimos acá sacando datos, regresamos a Chapingo. Y sí, en febrero del 2007 logramos titularnos.
8: Y posterior a esto, ¿de inmediato conseguiste trabajo? ¿Cómo fue esa aventura?
10: Pues sí, afortunadamente sí, regresé aquí a Jalapa y estuve trabajando como 4 meses en un rancho productor de ganado de registro de Beefmaster, también aquí en Veracruz, pero más al norte, que se llama Tecolutla, Veracruz, el municipio.
8: Ah, muy bien.
10: Y estuve 4 meses así, pues, entre que entraba y no, y recabando datos, vaciando. Antes se llevaba mucho las hojas de registro. Y empezaban el auge de las plataformas de software digitales para todo, desde partos, intervalos, periodos secos, que le llaman.
8: Sí, sí, sí.
10: Eso lo estuve llevando allá y después se dio la oportunidad de entrar aquí a donde ahorita estoy. Entonces, afortunadamente no he tenido esa complejidad en la cuestión laboral. Aquí en donde estoy, que es el Fideicomiso de Riesgo Compartido, llevo ya desde el 2007, julio del 2007.
8: Ah, perfecto.
10: Entonces ya hablamos de... ¿De qué? ¿19 años?
8: Sí, sí, sí.
10: Ya trabajando aquí.
8: Muy bien. ¿Y qué actividades desempeñas en este tipo de empleo?
10: Bueno, el Fideicomiso de Riesgo Compartido es una entidad paraestatal del gobierno de México que estamos sectorizados a la Secretaría de Agricultura, OSADER. Habemos 32 gerencias a nivel nacional. Solamente es una gerencia por estado, nos encargamos de ver todo el territorio estatal, pero la función principal del fideicomiso es impulsar el desarrollo rural, detonar los agronegocios y fomentar las energías limpias y apoyar proyectos productivos sustentables, siempre y cuando sean proyectos que busquen dar valor agregado a su producción. Los conceptos básicos son otorgar créditos, subsidios, que damos incentivos económicos gubernamentales, y buscar la inversión que se canalice en recursos públicos y privados para evitar la insuficiencia financiera en los proyectos del campo, hacerlos rentables. Esa es la función principal del fideicomiso. Gracias a eso yo he aprendido muchísimo, no nada más de la zootecnia, no te puedes imaginar todo lo que uno tiene que aprender para poder evaluar esos proyectos productivos,
8: claro,
10: ¿no?
8: Sí,
10: porque yo aprendí desde el beneficio de café, frigoríficos, hemos apoyado plantas extractoras de jugo de piña para hacer concentrado, empaques de limón, exportaciones.
8: Muy bien, o sea, y de todo,
10: de
8: me imagino,
10: todo,
8: o sea, economía, normas ISO, todo
10: es
8: lo
10: correcto,
8: que esté a la vanguardia.
10: La certificación

0: Que deben
1: Sí,
0: de
1: claro.
0: tener, normas que deben de cumplir. Entonces, no nada más es evaluar un proyecto, hay que conocerlo
1: Sí, de
0: integralmente,
1: manera
0: ¿no?
1: integral.
0: Y gracias a la diversidad del estado de Veracruz, pues te imaginas proyectos pesqueros. Lo único que no
1: Sí.
0: tocamos son forestales, pero pesqueros, agropecuarios. Los pecuarios son pues mi fuerte, se supone, pero he aprendido
1: De
0: de
1: todo un
0: todos.
1: poco,
0: Sí.
1: sí. Sí, bien dicen que los ingenieros de Chapingo somos de todo un poco,
0: Hay que
1: ¿no?
0: buscar
1: Integrales,
0: cómo defenderse,
1: sí.
0: sí.
1: Claro.
0: Y nos toca a mí, aquí en la gerencia, me toca ver desde el norte, que es de, colindando con Tamaulipas, es Pánuco, hasta las Chuapas, colindando con Tabasco. Entonces, esa diversidad, ¿te imaginas?
1: Claro,
0: Es
1: sí.
0: muy fuerte.
1: ¿Y recuerdas qué pensaste al egresar? Porque, bueno, haciendo tu estancia preprofesional en Uruguay, ya tenías otra perspectiva. ¿Por qué no te fuiste para Uruguay y te quedaste en México?
0: Sí, sí tengo la respuesta, pero a estas alturas no sería buen consejo para las generaciones actuales, porque yo siempre, entre broma y broma, digo que yo no me traje conocimientos de Chapingo, si quieres, pero lo único que sí me traje fue me casé, me traje
1: Ah, muy
0: esposa, y
1: bien.
0: pues por eso es
1: Sí,
0: que dije, no, ya no me puedo volver a ir. Dije, si algo me traje, pues ya fue el amor. Tengo ya con mi esposa, ella también es chapinguera
1: claro.
0: de economía agrícola y
1: Ah,
0: ya
1: muy
0: tengo con
1: bien.
0: ella pues toda una vida, una
1: Sí,
0: eternidad,
1: sí,
0: le digo. Ya
1: sí.
0: no puede dejarme por antigüedad.
1: Muy justificado, muy buena justificación para
0: Pero no,
1: regresar al
0: nunca pensé
1: país.
0: regresar allá,
1: Sí, por supuesto, pues ya había
0: a
1: otros
0: Uruguay,
1: planes,
0: sí,
1: ¿no?
0: otro.
1: Otro estilo de vida. Y bien, y regresando a tu etapa de estudiante, ¿qué recuerdas de los viajes de estudio? ¿Alguna anécdota que nos puedas compartir?
0: Ah,
1: Bueno,
0: sí.
1: supongo que hay de todas,
0: ¿En qué horario
1: muchas,
0: pasan el
1: pero
0: programa? Porque
1: las la que sí, de las permitidas, por favor.
0: no hay muchísimas. Por ejemplo, ¿sabes qué me maravilló mucho un viaje? Andábamos por entre Nayarit y Sinaloa, Escuinapa. Yo era a las 9:30 de la noche y seguía de día. O sea,
1: Ah,
0: es algo que yo no sabía, ¿no?
1: sí.
0: Y estaba maravillado porque dije, ya es tan tarde y seguimos de día. El cambio de horario y el hecho de que el sol se pone en aquel lado,
1: Claro.
0: pues hacía cambiar todo. Dije, ya me siento como gallo que no me puedo dormir. Pero hay muchísimas. Los ranchos que conocimos, todos los contactos que tiene Chapingo con esos ranchos. Conocimos ranchos en San Luis Potosí, de Grupo Guzzi, en Sonora, granjas muy grandes,
1: Sí, o sea,
0: las de
1: todo
0: cerdos, sí,
1: un nuevo
0: siempre nos
1: mundo.
0: llevaban a los ranchos a lo que estaba en vanguardia, a lo más tecnificado, a lo mejor de lo mejor, y pues eso sin duda nos funcionaba a nosotros como ingeniero, ¿no? Para tener esas aspiraciones como profesionistas. Visitamos
1: Sí.
0: muchas granjas de camarones también, que es otro mundo, ¿no? Uno
1: Sí,
0: estando
1: uno nunca
0: acá, no te
1: lo.
0: imaginas lo que puede llegarse a producir, ¿no?
1: Claro. Y hablando de eso, ¿consideras que en Chapingo adquiriste los conocimientos necesarios para tu formación académica? Ahorita que estás viendo de todo, que es algo muy integral.
0: Sí, considero que sí. Sé que obviamente van cambiando los planes de estudio, las necesidades, la misma tecnología te va llevando a otro tipo de conocimientos, pero al final Chapingo te da las bases. Chapingo para mí nos forma de una manera que nos ayuda a nosotros mismos a interesarnos por aprender, ¿no? Es lo que te decía del sentido de responsabilidad, no nada más es lo que me enseñaron. Ah, ¿por qué pasa esto, no?
1: Sí,
0: Uno
1: sí, sí,
0: mismo
1: sí, sí.
0: va buscando ese interés para ir mejorando. Entonces, pues no me dio, a lo mejor no aprendí todo, que me doy cuenta ahorita con mi trabajo, pero sí las bases para entenderlo, ¿no? Interpretar y cómo lograr obtener o resolver esos problemas.
1: Claro. Y aunado a ello, ¿agregarías algo? Por ejemplo, si tú estuvieras dentro del el programa, la actualización del programa de estudios o algo así, ¿agregarías algo en específico o está bien?
0: No, considero que está bien. A lo mejor considerar, te digo, estos elementos de la vanguardia, ahora lo que hay de drones, la tendencia a la producción orgánica, pero pues eso mismo yo creo que la misma situación actual te lo va indicando, ¿no?
1: Sí.
0: Pero no, no lo agregaría.
1: Hablando de eso, ¿consideras que tanto la tecnología como drones, tanto lo orgánico, se pueden combinar, pueden hacer una buena sinergia?

0: Al contrario, es una herramienta que les ayuda, ¿no?
1: Claro. Es difícil a lo mejor cambiar la mentalidad o el criterio de algunas personas, pero sin duda es ser más eficiente,
0: Sí, claro.
1: buscar la mejor manera de producir a bajos costos y hacer tu actividad más eficiente posible.
0: Claro. Y hablando de esto, ¿qué retos has tenido en tu trabajo que te han orillado a crear otras nuevas habilidades, aptitudes?
1: Ah, por ejemplo, no vimos, no. No era yo, no era mi fuerte lo que es la formulación, evaluación de proyectos, estados financieros, los balances.
0: Sí.
1: Y el hecho de tenerte que empapar de ello, pues sí, siento que me ha ido pues perfeccionando en eso, ¿no? De cómo saber si un proyecto es rentable, cómo no,
0: Claro.
1: qué detallitos puedes ubicar que a largo plazo van a ser pueden recuperar la inversión. Entonces, esos aspectos financieros son los que ahorita he podido perfeccionar.
0: Además, tienes a tu lado ahí a quien sabe de eso y
1: Sí, pero
0: hacen buena
1: trato
0: mancuerna.
1: de no asesorarme porque me va a regañar. Sí, así
0: Muy
1: es.
0: bien,
1: Ella es licenciada egresó de la EA, le dicen, licenciada de Administración de Empresas Agropecuarias, entonces
0: Sí,
1: es
0: sí,
1: su
0: sí.
1: fuerte.
0: Ah, perfecto. Pues yo digo que hacen buena mancuerna, pues. Y bien, regresando a tu época de estudiante, ¿estuviste en alguna actividad cultural, deportiva o no? No daba tiempo de eso.
1: Sí,
0: Sí.
1: en preparatoria agrícola formé parte del selectivo de fútbol, soccer de la preparatoria.
0: Ah, muy bien.
1: Recuerdo al profesor, no recuerdo su nombre, pero era un señor de edad, un viejito, que se le decían el Che, para todo le decían el Che, un viejito. Y en la preparatoria formé parte de esa selección. Ya después en la carrera, pues honestamente hubo cierto destrampes.
0: Dificultades.
1: Que aunque no quería uno, te van orillando y acarreando. Ya dejé de esa actividad. Y ya también posteriormente, como 2 años, fui monitor para los
0: Ah,
1: alumnos
0: muy
1: de nuevo
0: bien.
1: ingreso. Y también de eso me acuerdo mucho, de los monitores. Cuando yo llegué, haz
0: Sí,
1: de
0: sí,
1: cuenta
0: sí.
1: que son de tu apoyo incondicional.
0: Sí,
1: Entonces dije,
0: claro.
1: ¿por qué no contribuir con algo similar? Y fui 2 años monitor.
0: ¿Cómo fue esa experiencia?
1: Pues fue.
0: Porque cada año es diferente, o sea, fue
1: Sí,
0: totalmente
1: claro,
0: diferente.
1: y recibes a gente diferente, no
0: Sí.
1: precisamente de paisanos tuyos o eso. Entonces, yo lo que trataba de hacerlos era que se sintieran acogidos, bien recibidos,
0: Sí.
1: porque llegar a la universidad es otro mundo. Es una ciudad. Yo me acuerdo mucho que estábamos en Chapingo. Bueno, yo por la misma situación de que iba seguido a Texcoco, estaba en Texcoco fuera del periodo de clases, yo me daba cuenta, Chapingo es una ciudad.
0: Sí.
1: Totalmente. Entonces, se iban los alumnos o nos íbamos de vacaciones y se
0: Todo
1: muere la ciudad.
0: vacío.
1: Entonces, era lo que yo trataba de hacer cuando estábamos de monitor, de hacerlos sentir en casa a ellos, ¿no? Porque imagínate, yo siempre platico para que se den una idea de la magnitud de lo que es la universidad, yo vivía en la parte, vendría a ser Poniente, que es Boyeros. Yo vivía, rentaba porque fui externo, no obtuve beca. Tampoco nadie nos asesoró para el
0: Para el
1: estudio
0: cambio de categoría
1: socioeconómico.
0: y estudio
1: No, porque
0: socioeconómico.
1: cuando nos dieron para inscribirnos, pues mi papá dijo que se vea que tienes alguna afinidad al campo.
0: Claro.
1: Entonces agarramos a llenar y a llenar. Y cuando
0: Sí.
1: yo llegué me dieron la categoría de externo, ¿no? Pero entonces yo rentaba en Boyeros y cuando ya estaba en Zootecnia. Me tocaba cruzar a las 3:30, 4 de la mañana
0: Todo
1: hasta el ranchito. Entonces eran más o
0: listísimo
1: menos a esa hora 20, 25 minutos en bicicleta, porque
0: en bici, sí,
1: toda mi estancia
0: justo.
1: en Chapingo la hice en bicicleta. Entonces, ¿te imaginas lo que implicaba 20, 25 minutos en bicicleta a 4 de
0: Claro,
1: la mañana? Te da una referencia de lo que es el campus de la universidad, de extremo a extremo. Y
0: sí.
1: luego regrésate a desayunar y a clases, tarde, en la tarde prácticas. También anduvimos haciendo prácticas, que es otra experiencia muy bonita, en los módulos de pastoreo, en la madrugada, viendo que si defecó la vaca y contabilizarlo, pesar las heces y para ver cuánto de la digestibilidad de materia seca. Entonces ahí estábamos atrás de la vaca a la 1, 2 de la mañana, ¿no? Pero todas esas cosas te enseñan mucho, te hacen muy responsable.
0: Claro,
1: La verdad, te
0: claro.
1: hacen muy responsable. Porque el alumno, el egresado, más bien el ingeniero que concluye, él es por sus propios méritos, porque no hay nadie que esté detrás de él diciéndole vas a hacer esto, esto y esto. O sea, es un mérito propio, la verdad tiene mayor esfuerzo, ¿no?
0: Sí, como lo que dijiste, ¿no? Estar, permanecer, o sea, sí entrar a la universidad, pero permanecer es importante.
1: De mantenerse. Yo el único, yo solamente me llevé un extraordinario, pero no por mal desempeño, el de cálculo, el cálculo integral,
0: bueno,
1: o diferencial, ni me acuerdo.
0: Cálculo, hijo.
1: Pero ¿sabes por qué fue? Porque era la única, era la clase que tenía yo a las 7 de la mañana.
0: Uy, no, qué entonces, pesado.
1: Sí, jamás me costó muchísimo presentarme. Sí. Y ya dije, no, pues voy a estudiar. Ya cuando hice el extraordinario, pues afortunadamente lo pasé.
0: Qué bueno.
1: Pero va de la mano lo que te digo, o sea, no tenía yo a quién, si yo me desvelaba en la noche.
0: Sí,
1: no tenía quien me dijera párate y ve, ¿no?
0: Sí.
1: Entonces eso nos hace muy, muy responsables.
0: Claro. Entonces el ser monitor para ti fue eso, inculcarles a los niños que no están solos.
1: Exacto. Que se sintieran arropados. Sí, al final ellos mismos te buscaban. Me tocó que después, ya estando ahí desempeñando, ellos estudiando, pues ya nos saludábamos, te buscaban, oye, me pasa esto.
0: Sí, terminaba
1: uno dando hasta consejos, malos o buenos, pero los
0: dábamos. Pero cercanos.
1: Sí, trataba de hacer lo mejor posible.
0: Claro. Y hablando de esto, ¿consideras que uno tiene que desarrollar habilidades sociales como estudiante?
1: Ah, sí, desde luego.
0: Sí. Porque sí. A veces es complicado, ¿no? Llegan de otros estados más tímidos.
1: Sí, de otros estados. Me tocaban compañeros que incluso muy tímidos, pero mis respetos para ellos. Había compañeros que todavía hablaban otro tipo de lengua. Y eran muy tímidos, pero sin duda el hecho de saberte desarrollar ahí, de aprender a pedir las cosas y saber cómo hacerlas, te ayuda muchísimo, ¿no? Socialmente. Porque pues ahora en la actualidad, ya en tu vida profesional, pues también ese desenvolvimiento va de la mano.
0: Sí, exacto. ¿Y siempre has sido así de extrovertido o lo fuiste trabajando durante la carrera?
1: No, pero no soy extrovertido, me estoy comportando como no tienes idea.
0: Ok.
1: Imagínate.
0: Pero lo bueno que no es extrovertido.
1: Lástima que no nos ven, pero creerían que tenemos unos caballitos de tequila. ¿Eh?
2: O no.
1: Creerían.
0: ¿O sí?
1: No, pero ya lo vine adquiriendo después.
0: Ajá.
1: Porque en realidad sí era como que muy tímido. Uh-huh. En la prepa estuve en el cuadro de honor, o sea, era matado, pero ya. Después dije, no tiene caso.
0: Y bien, hablando de esto, ¿cómo acercar a las nuevas generaciones a que se interesen por el campo, por las escuelas de agronomía, sobre todo una como Chapingo?
1: Fíjate que, bueno, aquí hay dos cuestiones. Uh-huh. Ahora que he estado yendo a la universidad, que por cierto ha cambiado muchísimo, ha tenido muchísimas mejoras, es una belleza de universidad, de escuela.
0: Sí.
1: A mí, honestamente, me da cierta nostalgia o tristeza ver que platicando me dicen que cada vez hay menos alumnos de provincia.
0: Sí.
1: ¿Y sabes por qué? Porque tengo conocidos de ahí de familiares o que dicen, no, yo voy a entrar a Chapingo porque no tengo otra opción. O sea, lo toman como si fuese el último recurso, no como si de verdad lo anhelaran, ¿no? Como si tuvieran esa vocación.
0: Ajá.
1: Y el otro caso que te digo es que, te iba yo a decir, hay que fomentar y apoyar que ser la universidad busque regionalizarse. Uh-huh. Y acabo de estar en el que antes era el CRU, el de Chapingo, el de Huatusco, que ahora se le llaman CARS.
0: Ajá, CARS.
1: Centro Académico Regional, sede Huatusco.
0: Uh-huh.
1: Ya tienen han ido mejorando tanto que ya tienen ahí mismo propedéutico, tienen carrera, tienen una carrera, tienen doctorados.
0: Sí.
1: Entonces, yo pienso que a través de estas centros regionales se puede hacer una mayor difusión para que no se pierda la esencia de la universidad, que sea distribuir o tratar de esparcir ese conocimiento en todo el país, ¿no? No nada más dejarlo regionalizado a la zona metropolitana.
0: Sí, por supuesto.
1: Es lo que yo considero.
0: Y hablando de eso, ¿piensas que la carrera, estar en Chapingo, se elige por amor, por vocación, por ambas o por ninguno?
1: No, yo creo que por vocación.
0: ¿Sí?
1: Sí, porque pues al final, por amor, como te decía, terminas endiosado, enamorado por un momento, pero más bien es por vocación, ¿no? ¿Cómo uh-huh. sientes el amor o más bien la pasión por lo que haces y cómo desarrollas tus habilidades? Uh-huh. Siento que es totalmente por vocación.
0: Claro, claro. Y hablando de estar en la carrera, ¿qué maestros recuerdas que te hayan marcado, para bien o para mal, claro, lo que nos quieras compartir?
1: Estoy malísimo recordando nombres, no, pero por ejemplo, en la carrera está el maestro Rodolfo Ramírez Valverde, uh-huh. de genética. Con él, pues me iba muy bien en la materia y hice buena empatía con el maestro.
0: Porque es una materia difícil.
1: Sí, la de genética.
0: Es como el coco de los de zootecnia, ¿no?
1: Ese y la de botánica. Ajá, porque sí, llevaba sí. yo también forrajes, me fue muy bien, ¿no? La de ajá. forrajes, leguminosas y gramíneas, sí. que fue un show, todavía conservo, de haber sabido lo hubiera traído mi material donde
0: wow.
1: Sí, mi colecta, y a la fecha ajá. recuerdo nombres científicos de las gramíneas que no sé ni para qué me van a servir, pero a mí me ves que a mi hijo, tengo un hijo de 11 años, ajá. Ve ese árbol, la parota, le dicen orejón, enterolobium ciclocarpum, y se me queda viendo y digo, ¿qué finalidad? Pero con la maestra de botánica me fue muy bien, ella aprendí mucho, me sentí muy dedicado uh-huh. en química también, pero recuerdo a ellos como maestros.
0: Sí, sí, sí.
1: No sé si me recuerden, obviamente, pero...
0: pero esas experiencias... te marcaron, o sea...
1: Sí, desde luego. Y ellos mismos se dan cuenta y te van encaminando. Uh-huh. Yo creo que la vocación de un maestro es esa, ¿no? Uh-huh. Al final es ver en qué flaqueas, uh-huh. qué no, y cómo encauzarte. Pero sí me marcaron.
0: ¿Y en algún punto quisiste cambiar de rumbo, estudiando a lo mejor otra especialidad o yéndote por otro lado? ¿O tu trabajo te llenó, te recargó de energía y ahí... te quisiste quedar?
1: Ahí me quise quedar y de uh-huh. hecho me apasioné tantísimo con lo que aprendí en zootecnia que no lo cambiaría. Si a mí me dijeran, tienes oportunidad de estudiar otra cosa, no lo haría. Uh-huh. Desde que empezaba yo a meter el brazo para palpar, ir en las madrugadas al rancho, las inseminaciones en cerdos, conejos, todo. A mí me encantó. Tan me encantó uh-huh. que me sucedió algo, por ejemplo, que íbamos a una práctica era sanidad animal, y en donde está el área lechera, uh-huh. donde está la sala de ordeño, había un área específica de corrales de manejo, uh-huh. que era como para las prácticas. Entonces, ¿cómo me acuerdo de eso? Que habíamos ido a inyectar, a extraer sangre, y andábamos siempre con nuestras botas de hule. Uh-huh. Entonces, esa vez nos dividían por grupos. Esa vez ya había yo salido de mi grupo. El maestro se llama Esquivel, el de esa materia. Rubén Esquivel, bastante enojón, pero aprendí muchísimo de anatomía y de muy bueno con él. Bueno, estábamos en esa práctica, ya había acabado mi grupo, y yo muy valiente, porque se supone que vengo de rancho y yo aprendí al azar. Sí. Ya me había yo cambiado y andaba con unos zapatitos así como... pues en aquella época, según yo, era pues chavo y traía zapatitos de esos de meter como choclos.
0: Ah, okay.
1: Y ya había yo guardado mi botas de hule y todo. Y no podían agarrar una vaca, entonces, no, que se hace así. Me acuerdo muy bien que me metí, uh-huh. y sí, la lacé a la primera. Pero cuando me tira la vaca, que me jala, sí. y caí exactamente donde estaba todo las excretas... el excremento, sí. y perdí mis zapatos los dos. Entonces,
0: no.
1: cuando yo quise salir, salió mi pie, se quedó un zapato adentro, salió el otro y perdí mis zapatos, pero no me arrepiento de esa mora.
0: Es
1: amor al arte. No, no los encontré así, me fui descalzo. Sí. En mi bicicleta ya, hasta donde rentaba.
0: Ay, no,
1: esas experiencias, pero que no cambiaría
0: efecto,
1: por nada.
0: Amor al arte. ¿Y sí. qué es lo que más disfrutas de tu carrera?
1: Esa interacción que hay en el campo, entre animales, campo, sí. el hecho de formar parte de la cadena de producción, de la cadena de producción animal, es muy satisfactorio.
0: Uh-huh. ¿Y qué es lo que más disfrutas actualmente de tu trabajo?
1: El hecho de conocer muchísimas actividades agropecuarias, uh-huh. fortalecer esos proyectos. Y aquí en donde estoy, hemos apoyado muchos proyectos exitosos. O sea, no nada más se queda como otorgar incentivos, el crédito. No, siempre buscamos que los beneficiarios o los productores en este caso se integren a la cadena uh-huh. horizontal y verticalmente. Por ejemplo, por citar un ejemplo, un productor lechero que me dice, oye, me acerco a ti porque quiero integrarme a la cadena de frío, quiero producir queso. Entonces, ese hecho de ayudarlos a ellos a que en lugar de que le paguen un litro por litro de leche, tratar de erradicar el intermediarismo, pues eso es muchísimo, muy satisfactorio, ¿no? Ver que el señor ya ahora ya te vende el queso, tiene su propia marca. También, por ejemplo, acabamos de apoyar un proyecto de un productor de miel, que él producía su miel y así la vendía, ahora la embotella. Él mismo se le apoyó con un extractor, él mismo extrae, ido incrementando su número de colmenas. Sí. Entonces es gente muy agradecida y son proyectos que se mantienen pues exitosos, no nada más así de, te voy a dar recurso para que fertilices. No, aquí lo que buscamos es que él... y como el nombre lo dice, riesgo compartido, no nada más la inversión es de nosotros, es también parte de ellos para que la sientan propia, ¿no?
0: Sí, claro.
1: Entonces, al final, no nada más es dinero del productor, de nosotros, pero ese hecho les hace sentir como suyo propio el proyecto, entonces no tan fácil lo dejan caer.
0: Sí, como dices, va de la mano todo ese acompañamiento, no solo así se les da el dinero y aparte se les da el valor agregado a lo que ellos producen, ¿no?
1: Exactamente, que ahorita en la actualidad es... fundamental, es clave.
0: Sí, por supuesto.
1: No dejar la producción hasta al primer paso, a la producción primaria, sino buscar cómo mejorarla.
0: Claro. Y en ese aspecto, ¿qué dificultades has tenido y cómo las has solucionado? Porque pues también uno sabe que trabajar con un productor no es fácil y sobre todo ganarte su confianza y demostrar que de verdad les están ayudando y que pues es un proyecto para bien común.
1: Pues mira, honestamente dificultades como tal no he tenido porque al final los productores son los interesados.
0: Siempre como que se entienden.
1: Se entienden y afortunadamente si algo me enseñó mi papá es que hay que ser humilde, sencillo. Sí, algo he tenido es eso, que siempre busco cómo acercarme y sin afán de presumir o ser presuncioso, pues me gano su confianza.
0: Sí.
1: O sea, a lo mejor, como dices, extrovertido, pero no, siempre he logrado interactuar muy bien con la gente en campo. Y me siento, a lo mejor porque muestro mucha empatía, ¿no? Sé lo que implica, lo que cuesta producir. Rápidamente se acercan a mí y se sienten en confianza.
0: Sí.
1: Entonces eso pues me ha facilitado más que dificultado, ¿no?
0: Se nota que es tu vocación, se nota que es tu pasión, pero ¿tú consideras que estás bien ahí en tu puesto, en tu vida laboral?
1: No. Dijeron que no iban a estar difíciles las preguntas, ¿no? No sé, de momento sí, me gusta mucho, sí me gusta muchísimo, pero sí me gustaría aprender más cosas, capacitarme, sobresalir, pero sí, de momento estoy muy contento de seguir aprendiendo, investigando y pues apoyando como tal al sector primario. Que te voy a decir algo, hay un ejemplo que ojalá lo escuchen, y es un ejemplo que dice mi papá, siempre me ha dicho, y es verdad, si al campo le va bien, fíjate, si dice él, si al productor le va bien, que es a donde nosotros apoyamos, el productor tiene recurso para ir a generar y a reactivar la economía en el pueblo. ¿Por qué? Supuesto. Porque si le va bien, le ganó, ya no vendió la leche a ese precio o su producto, sino tuvo un mayor margen de ganancia, ¿qué va a pasar? Que él va a reactivar la economía en el pueblo, porque pues voy a ir a comprarle zapatos a mi hijo, voy y compro carne, voy y traigo lo que me hace falta, arreglo esto. En cambio, si al sector primario no le va bien, pues difícilmente va a haber una reactivación de esa economía, ¿no? De los otros sectores. Claro. Entonces, el hecho de impactar donde estoy trabajando, de impactar en ese sector, pues es importante. Considero que es un trabajo importante. Desgraciadamente ahorita pues no se han generado los incentivos o apoyos al campo como se esperaba o como era antes, pero sin duda fortalecer el sector primario es me hace muy contento, me llena de satisfacción.
0: Claro, y bien, mencionaste un punto muy importante que todos tenemos que tenerlo muy presente, que si no se mueve la economía primaria, no se mueven las demás, las más grandes economías, no
1: hay un impacto.
0: Por supuesto.
1: Y se parece simple, ¿no? Pero es una realidad. Uh-huh. Si te va mal al campesino, él no sale ni siquiera de su localidad, ¿no? De su comunidad.
0: Por supuesto. Uh-huh.
1: Entonces, en cambio, se activa, tienen un buen ingreso y empiezan a moverse y a generar.
0: Claro que sí. Me comentaste que veías de todo, desde camarón, cítricos, sí. Animales, ganado, todo eso. ¿Qué productos han representado más un reto para ti? ¿O qué sectores?
1: Por ejemplo, retos para aprender. Uh-huh. En su momento el de café, el de la cafeticultura.
0: Sí.
1: Aprender todo lo que corresponde a los rendimientos, beneficios húmedo, seco.
0: Además
1: llegar
0: es
1: a la
0: delicado
1: torrefacción.
0: Porque es muy fluctuante en temperatura y ya cambia todo,
1: sí,
0: se desajusta todo.
1: Mucho, ¿no? En la piña. Uh-huh.
0: Sí, la piña es un cultivo muy
1: La piña, apoyamos una empresa que se dedica a exportar concentrado de piña. Uh-huh. Hubo otro proyecto que, increíblemente, que no sabía que existía, que de la cáscara de limón se obtienen la pectina y exportan ello para la industria de cosméticos. Uh-huh. Entonces, aprender todo eso también de las difíciles. De la acuacultura también, el hecho de la reproducción de alevines, de la mojarra tilapia, también tiene su chiste por la temperatura, los tiempos que deben de mantenerse.
0: Sí, muy delicadas las mojarras. Ajá.
1: Pero no hay nada difícil mientras uno quiera aprender, creo.
0: Claro, claro que sí. Y más allá de eso, ¿qué sigue? ¿Qué sigue para Salvador?
1: Ahorita estoy enfrascado en la crianza. Tener un pequeño de 10, 11 años es demandante. Pero espero en algún momento. Me gustaría mucho, por ejemplo, de aquí donde estoy, continuar. Uh-huh. Dar el salto, por ejemplo, a la Ciudad de México. A estar en oficinas centrales para poder abarcar, pues no nada más Veracruz, sino estar en lo que me gusta, pero a nivel nacional.
0: Sí, por supuesto.
1: Entonces, pues a ver qué tal.
0: Sí, porque en la zona me imagino que has apoyado a muchísimos productores y has ayudado bastante.
1: Sí, afortunadamente sí. Conozco todo mi estado, uh-huh. pero me encantaría muchísimo continuar esa labor en otras entidades.
0: Y hablaste de tu hijo. ¿Te gustaría que estudiara en Chapingo?
1: Sí, muchísimo. Sí. De hecho, tengo cada que voy, porque ahora no quisiera yo ir, pero me obligan a ir. Mi esposa es de allá, de Texcoco. Entonces tengo que forzosamente ir. Entonces, cada que voy, hago que mi hijo vaya a Chapingo y agarre. Siente el amor que yo siento
0: ese
1: por
0: cariño,
1: la universidad.
0: Sí.
1: Hemos estado ahí. Hubo una ocasión que estuvimos en la noche. Uh-huh. Por cierto, la unidad deportiva también está increíble. Sí. El campo de béisbol quedó maravilloso. Me lo llevé, entramos a que viera el comedor, estuvimos en el patio de honor, lo llevé a que estaban de natación, los de taekwondo, judo, uh-huh. béisbol. Entonces yo le dije, todo esto aquí lo haces tú solo. Uh-huh. Y lo llevé hasta el casino, a que viera que hay billar, porque esa fue otra de mis debilidades, que me la pasaba en el billar. Ahí aprendí a jugar carambola, que ahora no me ha servido de nada, pero aprendí muy bien.
0: Es una habilidad adquirida.
1: Entonces dije, todo eso le traté de enseñar a mi hijo para que tuviera ese amor por la universidad.
0: Sí, claro.
1: Y sí, cómo no. Creo que a todos los egresados nos gustaría muchísimo que sus hijos continúen ahí.
0: Sí, por supuesto. ¿Y crees que es importante hacer redes de contactos desde que uno es estudiante? ¿O no? No es importante.
1: No, sí, por supuesto. Ajá. Que sí.
0: Sí,
1: y
0: sí,
1: esas
0: sí.
1: redes de contacto se logran desde que hace uno el servicio, desde los viajes de estudio, uh-huh, desde uh-huh. que hace uno el servicio social, las estancias profesionales, y de ahí empieza uno a desenvolverse, ¿no? A abrir puertas y a tener esos contactos. Y en la vida siempre es muy importante uh-huh. Tener contactos.
0: Claro. ¿Actualmente tienes contacto con alumnos de la universidad? ¿O cómo has visto este cambio de que tú eras estudiante a ahora estas generaciones?
1: Sí tengo contacto, no con todos. Uh-huh. Eso me ha fallado uh-huh. porque ha habido reuniones de la generación de egresados, ajá. no he acudido, ajá. pero tengo amigos, tengo amigos incluso trabajando para ranchos lecheros en Estados Unidos, en Wisconsin, compañeros de generación, amigos aquí en Veracruz, en Coahuila, en la comarca lagunera. O sea, si tú me preguntas, voy a tal lado, te puedo asegurar que tengo un conocido a quién acercarme o preguntar.
0: Sí, claro.
1: Entonces, sí es importante mantener ese contacto y ese...
0: Sí, sí, sí.
1: Ser sociable, ¿no? Uh-huh. Tener ese... sociabilizar.
0: Sí, sí, sí. ¿Y crees que es importante que las nuevas generaciones escuchen estas historias?
1: Sí, claro que sí. Uh-huh. Sí, por supuesto que sí, porque estas historias, pues al final... demuestran, yo creo que la mayoría de nosotros se desarrollan, nos desenvuelven y te la platican con la misma pasión, ¿no?
0: Sí.
1: El amor que le tienes al alma mater. Uh-huh. Entonces sí es importante que esas generaciones la escuchen, pues para que adquieran ese mismo sentimiento y esa misma añoranza por la universidad.
0: Claro. Ingeniero, ya estamos en la recta final de esta entrevista. ¿Algún comentario? Eterna.
1: ¿Sí? Sí. Y creo que llevamos 10 minutos. Pero...
0: Sí, pues menos, como 8. ¿Algún consejo que nos brindes a estas nuevas generaciones que te estamos escuchando, que estamos por egresar, algunos que ya van egresando?
1: Sí, que en todo momento se sientan... allegados a fines y allegados a su carrera. Uh-huh. Que no solo lo vean por, tengo que hacer algo en la vida, estudiar, no, sino que desarrollen esa vocación. Que es muy importante que la conserven, que la desarrollen, que la conserven y que además sepan llevarla a cabo en su vida, que no pierdan esos principios, porque al final la universidad pues no solo da enseñanza, también nos da muchos, nos inculca principios, ¿no? Uh-huh. Entonces que sientan como suya esa carrera y que no la dejen tan fácil.
0: ¿Cómo te cambió la vida el hacer el examen de admisión de la Universidad Autónoma de Chapín?
1: Muchísimo, porque gracias a eso estoy ahora donde estoy, tengo una familia, tengo un trabajo, estoy contento con lo que hago, me siento muy afortunado y estoy muy agradecido también, por ejemplo, con ustedes, porque gracias. Desarrollan hacen que se mantenga vivo esto de los egresados, ¿no? No es, me imagino que no nada más egresados de mi generación, deben de haber entrevistado a gente de la ENA.
0: Sí.
1: Entonces, sí, sí, sí. Es increíble ver toda la brecha generacional que existe, uh-huh. cómo se ha mantenido y definitivamente no nada más a mí, creo que a cada uno de nosotros nos cambia la vida.
0: Claro. Y hablando de esta añoranza, ¿qué es lo que más extrañas de la universidad?
1: El comedor central. Me iba muy bien, de verdad. Era desayuno, comida y cena. Uh-huh. Y curiosamente antes comía mucho y no me pasaba nada. Llegué a pasar a la banda 5 veces. Sobre todo cuando daban milanesas. Pero no, te puedo enlistar. De hecho, si me hubieses hecho esa pregunta al inicio, ahí hubiéramos desarrollado todo el tiempo, porque... No, la universidad para mí es maravillosa, desde los festejos del 15 de septiembre,
0: sí.
1: Andar en la calzada,
0: tiene su magia, noche, de sí, noche, definitivo. De día, es totalmente distinto.
1: Estar en la biblioteca central, sí. Es otro mundo.
0: Sí, sí, sí.
1: Sobre todo alguien de aquí me va a entender, porque estar en la biblioteca y oler a comida y a tortillas quemadas, dices, ¿cómo se llevan los libros con las tortillas quemadas, no? Era muy grato. Hay muchísimas historias.
0: Ay, ingeniero, pues estamos, le digo, ya casi por terminar. ¿Algún comentario, algún agradecimiento final que quiera hacer?
1: Es agradecimiento en principio y muy general a mis padres, porque ellos me apoyaron. Llegué ahí y terminé ahí porque ellos me apoyaron, jamás me dejaron. Uh-huh. Me iban a visitar cada 15 días, cada mes.
0: Qué bonito.
1: Nunca me dejaron. Me dieron las facilidades para desarrollarme yo solo. Siempre renté, allá en Chapingo estuve rentando solo. Eso me enseñó a ser muy responsable, a aprenderme a hacer de comer, limpiar ropa, sí. Hacerte responsable de todo, ¿no?
0: Sí, sí, sí.
1: Quizás cosas que ahora las generaciones no lo ven, ¿no? Uh-uh. No lo tienen, no se los inculcan. En principio a ellos, que no me dejaron nunca solo. Y pues a todos los maestros que estuvieron, formaron parte de mi enseñanza, también un enorme agradecimiento a mis compañeros, porque esa vida o eso que llevas a cabo ahí, esas amistades que se forjan, Y esas anécdotas, pues no las vuelves a vivir. Son experiencias inolvidables.
0: Claro.
1: Y también muchas gracias a ustedes por mantener vivo esto de...
0: Gracias, un placer.
1: Por haberse salido de Chapingo, porque eso les implica, ahorita están acá en Veracruz.
0: Sí, claro.
1: Por haber salido de la comodidad, digamos, pero por mantener siempre vivo esto de los egresados.
0: No, sí, lo que sea.
1: Que llegue a más personas.
0: Muchísimas gracias. La verdad es que es un honor, ingeniero, es un honor estar aquí. Muchas gracias por tu tiempo. Y sí, siempre son anécdotas espectaculares y sobre todo ese vínculo fuerte de compañerismo tanto entre egresados y entre alumnos, amigos y todo. Sí, sí, sí. Así es. Muchísimas gracias, ingeniero. Bien, ¿y qué siente al encontrarse con otros egresados colegas de Chapingo? ¿Mantiene vínculo de amistad con algunos compañeros?
1: Sí, desde luego que sí. Siempre que llego a coincidir con ellos, pues es muy satisfactorio. Revivir esas anécdotas y todo ese relajo que hacíamos. Es otro mundo. Te da mucha nostalgia.
0: Sí, claro.
1: Da muchísima nostalgia. Creo que por eso no me gusta ir tanto a las reuniones, ¿no?
0: Porque revivir todos esos recuerdos.
1: Sí, me debo de poner triste.
0: Oh. Pero sí mantienes ese vínculo con amistades.
1: Sí, por supuesto. Y no nada más de mi generación,
0: sí.
1: De otras generaciones y de Chapingo, de otras carreras y de otra generación mantengo amistades.
0: Trabajando aquí, ¿has coincidido con chapingueros?
1: Sí. Aquí había el que era mi jefe. De hecho, en la dependencia en donde estoy hay muchos chapingueros o varios chapingueros. Y es bonito, fíjate, porque cuando haces una entrevista o te acercas y dicen, no, yo soy de Chapingo, y de inmediato no falta uno que te diga de qué carrera o de qué generación. En el ambiente hay muchísimos y el renombre de la universidad, el prestigio y el renombre de la universidad en el sector es increíble. Porque sí, también sí, te abre las puertas. Dicen, ahí viene el ingeniero y es de Chapingo. Y,
0: sí, por supuesto.
1: Pero sí tengo varios conocidos de egresados mira, te voy a enlistar, de irrigación, de suelos. Un gerente de aquí, jefe mío fue de suelos, agroindustrias, irrigación, fitotecnia. De zonas áridas,
0: un
1: compañero
0: bien.
1: De zonas áridas.
0: De todo un poco. Sí, sí, sí.
1: Así es.
0: ¿Cambiarías algo de tu vida que tenga relación con Chapingo?
1: Nada. A lo mejor que me dieran carro, pero ya para ya no andar en bici, pero
0: y beca.
1: Y beca. Pero no, nada, de verdad que no.
0: Oh, muchísimas gracias, ingeniero. Ha sido un placer esta entrevista exquisita, muy amena, muy amable. Muchísimas gracias por tu tiempo.
1: A ustedes, de verdad, sí, Steffi, muy amables.
0: Muchísimas gracias. Les recordamos que estamos con el ingeniero Salvador Rodríguez Vargas, egresado de Zootecnia de la generación 2006, aquí en la bella ciudad de Jalapa, en el estado de Veracruz. Muchísimas gracias.
1: A ti, gracias.
0: Gracias, y les recordamos a todos nuestros radioescuchas que la transmisión será los jueves a las 20 horas de este programa, la repetición el día domingo a las 5 de la tarde por radio.chapingo.mx en cualquier parte del mundo y zona centro y metropolitana por el 1130 de amplitud modulada. También, si nos quieres encontrar, búscanos en Spotify en Nuestro Juramento. Ahí vamos a estar. Un agradecimiento especial al Departamento de Sociología Rural por todas las prestaciones a este viaje y regresamos contigo al estudio, Luis. Muchísimas gracias.
2: Gracias. Muchas gracias, Steph, por traernos esta historia tan fresca, jovial y que nos plantea un panorama positivo de la experiencia profesional de la carrera de zootecnia. Agradecemos también al ingeniero Salvador Rodríguez Vargas el haber hecho un espacio dentro de su agenda para recibirnos y compartir con nosotros estas experiencias. Allende esto, agradecemos su apoyo en la realización de este bloque de entrevistas desde el estado de Veracruz para escucharlas aquí, en Nuestro Juramento. Les agradecemos su permanencia en este espacio y los invitamos a sintonizarnos el próximo jueves en punto de las 20 horas a través de la frecuencia 1130 de amplitud modulada o por internet en radio.chapingo.mx. Y así, sigamos manteniendo vigente nuestro juramento.
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1: En 1954, egresa la primera generación de la especialidad en suelos. En 1959, se crea el Colegio de Postgraduados para formar los cuadros agrícolas de alto nivel. En 1961, reaparece la especialidad de ganadería, en este año ya nombrada como zootecnia. En 1963, y bajo acuerdo del Consejo Directivo, se cierra la preparatoria agrícola, para reabrirse un año después, en 1964. En 1972, surge el proyecto de crear la Universidad Autónoma Chapingo. En 1974, se expide la ley que crea la Universidad Autónoma Chapingo, el 30 de diciembre de este año. En 1975, egresa la primera generación de la especialidad en Sociología Rural. En 1978, fue aprobado el primer Estatuto Universitario, convocando así las primeras elecciones para rector el 27 de junio de este año, siendo el primer rector de la Universidad Autónoma Chapingo, el ingeniero Rogelio Posadas del Río.
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Jueves 17 de septiembre del año 2026, 9:03 de la noche, y esto de fondo, Creedence Clearwater Revival, The Midnight Special. El especial de medianoche, a través de Radio Chapingo, te saludo. Mi nombre es Luis Jesús Gutiérrez, en esta hora en la que te acompaño, a través de la frecuencia 1130 de amplitud modulada, o a través de internet en radio.chapingo.mx. Esa es nuestra transmisión por internet, hasta cualquier parte de la República Mexicana y del mundo entero, donde sea que tengas acceso a este servicio. Escuchamos este bloque a cargo de Creedence Clearwater Revival. Es tu Radio Chapingo, quédate con nosotros.

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1: Así es, continúas en Radio Chapingo a través del 1130 de amplitud modulada, la voz por el cultivo de la persona y de la tierra. En esta noche del 17 de septiembre, 9:14 de la noche, en esta cabina de Radio Chapingo te saludamos a ti que nos sintonizas a través de la 1130 de amplitud modulada o a través de internet en radio.chapingo.mx, desde cualquier punto de la República Mexicana que nos esté sintonizando, así como por ejemplo en la comarca lagunera o también por ejemplo en la ciudad de Xalapa, Veracruz. Mandamos un fuerte saludo para allá que nos estén escuchando en esta noche del jueves 17 de septiembre. Escuchábamos en la música a Creedence Clearwater Revival con esta canción Fortunate Son o Hijo Afortunado. Es una canción que precisamente cobró relevancia durante la época del conflicto armado, bueno, más bien, más que conflicto armado, de la invasión de Estados Unidos a la península de Vietnam. Allá Vietnam, este país asiático que tenía un enfrentamiento entre distintas corrientes políticas, y como siempre Estados Unidos metiendo la cuchara, bueno, pues quiso jugar allá por allá al vivo, y a final de cuentas pues terminó perdiendo, y ha sido una de las más grandes derrotas militares de Estados Unidos en el mundo, la guerra de Vietnam. Esta canción de Fortunate Son o Hijo Afortunado, bueno, pues fue la, digamos, como la música que surgió, y justamente es una crítica que hace el grupo Creedence Clearwater Revival a quienes dicen que van a la guerra y pues realmente no lo van, ¿no? O sea, los hijos de los políticos, de los senadores, de los gobernadores, estos hijos de gente muy poderosa que pues realmente no participan de lleno en el conflicto armado como si lo fueran pues los hijos de los obreros, los hijos de la población mayoritaria en ese país. Entonces es una crítica a esta parte. Antes de eso estábamos escuchando Looking Out My Back Door, viendo por mi puerta trasera, una canción muy icónica de Creedence, y abriendo el bloque musical, el especial de medianoche, The Midnight Special, igualmente con Creedence Clearwater Revival. En esta noche del 17 de septiembre, 9:16 en esta cabina, te recordamos que nos puedes buscar también en redes sociales como XC Watch Radio Chapingo o Radio Chapingo simplemente en Facebook, en Instagram, @ChapingoRadio, en YouTube como Radio Chapingo nada más, y bueno, por supuesto, en amplitud modulada, 1130 de amplitud modulada, o en internet radio.chapingo.mx. Mi nombre es Luis Jesús Gutiérrez, y el gusto es enorme al estar detrás de este micrófono llegando hasta tus oídos en esta noche de jueves, después de los festejos patrios, y que bueno, prácticamente hayamos desaparecido de los micrófonos durante más de una semana, casi una semana, pero ya estamos de vuelta aquí, y con todo el gusto y la emoción de acompañarte en esta noche de jueves. Continuamos con más música a través de Radio Chapingo. A continuación llega Jamiroquai. Esta canción se llama Don't Give Hate a Chance. No le des una oportunidad al odio. Buen mensaje. Así que a ver qué te parece. Estás en Radio Chapingo. Quédate con nosotros.

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2: Con 9:31 de la noche en esta cabina de Radio Chapingo escuchamos a Eric Carmen con All By Myself, Todo Por Mí Mismo. Antes de esto, Steppenwolf con Born To Be Wild, Nacido Para Ser Salvaje, una canción que nos habla de la rebeldía de los años 60, 70, de la juventud, que en ese tiempo, bueno, pues también rompía los patrones que tenía la sociedad y quería imponer también su propia rebeldía. Y antes de esto, Jamiroquai, una canción más actual, Don't Give Hate a Chance. No le des una oportunidad al odio, mejor dale una oportunidad al amor. Es lo que nos dice Jamiroquai en esta noche del 17 de septiembre, 9:31 de la noche en esta cabina de Radio Chapingo. Por supuesto, te recordamos que nos sigas en nuestras redes sociales, XCWatch Radio Chapingo y Radio Chapingo simplemente, así como también, por ejemplo, en el Instagram, arroba Chapingo Radio, y por supuesto, en nuestro canal de YouTube, donde podrás ver todas las entrevistas que hemos realizado o que estaremos realizando a lo largo de nuestros días de programación, bueno, pues en Radio Chapingo, así nada más. Por supuesto, en estos canales y en estas redes sociales vas a poder encontrar el contenido de la próxima Feria Nacional de la Cultura Rural y Feria del Libro Chapingo 2026. 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Vámonos con más música. A continuación llega, este es Shania Twain y nos canta Any Man of Mine. Cualquier hombre mío. A través de Radio Chapingo, quédate con nosotros.

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1: Así es, escuchas Radio Chapingo y lo que escuchábamos en la música es Meghan Trainor con Better When I'm Dancing, Mejor Cuando Estoy Bailando. Antes de esto, Nena, 99 Globos Rojos o 99 Red Balloons. Y abriendo el bloque musical, Shania Twain, Any Man of Mine, Cualquier Hombre Mío, a través de Radio Chapingo por el 1130 de amplitud modulada, 9:45 ya, en esta cabina de Radio Chapingo, en el que, pues transmitiendo completamente en vivo en este jueves 17 de septiembre. En este espacio, ya sabes, me puedes escuchar como todos los martes, miércoles y jueves de 8 a 10 de la noche a través de Radio Chapingo. Martes, miércoles y jueves. El jueves, pues obviamente a las 8 tenemos el programa Nuestro Juramento, programa en el cual los egresados nos comparten sus experiencias, su paso por esta universidad y cómo es la experiencia profesional de cada una de las carreras de la Universidad Autónoma de Chapingo. Experiencias interesantes, por supuesto, y no solo lo puedes escuchar aquí en Radio Chapingo los jueves o los domingos, que es la repetición, sino también puedes buscarlo por si te perdiste alguna entrevista, por si no la escuchaste completa, por si quieres volver a escucharla, bueno, pues en Spotify, en la plataforma de Spotify, ahí nos puedes buscar como Nuestro Juramento Podcast, y ahí ahí vas a encontrar todas las entrevistas que hemos realizado hasta el momento, ya 2 años y medio con este proyecto. Y después, acabando nuestro juramento, bueno, pues tenemos este espacio de 9 a 10 de la noche, donde yo te acompaño en el micrófono en las noches de los jueves. Y de ahí, bueno, pues ya hasta el siguiente martes nos volvemos a escuchar. Vámonos con un poco más de música antes de cerrar este espacio. Vámonos ahora a algo country, ¿qué te parece? A continuación llega George Strait, esto se llama Check Yes or No. Palomea sí o no, tú sabrás. Estás en Radio Chapingo, quédate con nosotros.

0: En la música escuchamos a Alan Jackson, Country Boy. Antes de esto, Chattahooch con Alan Jackson. Y abriendo el bloque musical, George Strait, Check Yes or No. En este bloque country, de música country a través de Radio Chapingo por el 1130 de amplitud modulada en esta noche del 17 de septiembre del año 2026, 9:58 de la noche. Ha llegado el momento de despedirnos de estos micrófonos, de decir adiós de este espacio, pero no se preocupen, nosotros regresamos el siguiente martes en punto de las 8 de la noche para acompañarte, ya lo sabes, con información, efemérides, invitaciones y por supuesto mucha música a través de la frecuencia de Radio Chapingo, 11:30 de amplitud modulada, radio.chapingo.mx en cualquier parte de la República Mexicana y del mundo por internet, radio.chapingo.mx. Le mandamos un saludo muy grande, muy afectuoso al ingeniero Salvador Rodríguez Vargas, quien nos sigue sintonizando después de haber escuchado el programa Nuestro Juramento con su entrevista. Gracias por sintonizarnos, gracias por acompañarse de Radio Chapingo en esta noche hasta la ciudad de Jalapa, en el estado de Veracruz, la ciudad de las flores. Y no se pierdan, todavía hay más entrevistas del estado de Veracruz, así que todavía en esas semanas todavía tendremos más entrevistas desde el estado de Veracruz. Después viene el bloque del estado de Oaxaca, me parece. Y bueno, pues ahí encontraremos todas las experiencias de los egresados. Por supuesto, mandamos un saludo muy fuerte hasta la comarca lagunera, donde también nos sintonizan como todas las noches de martes, miércoles y jueves. A todos ustedes, muchas gracias. A nombre de todos los que colaboramos en esta emisora universitaria, te doy las gracias por tu preferencia, por tu sintonía. Gracias por acompañarte de Radio Chapingo en esta noche. A título personal, le agradezco a mi compañero y amigo, el ingeniero Fernando Ruiz de la Rosa, ya que sin su trabajo, pues prácticamente no saldríamos al aire. Así que, Fer, muchas gracias por tu trabajo y dedicación en esta emisora universitaria. Por lo pronto, te deseo una excelente noche, que descanses. Si vas manejando de regreso a casa, maneja con cuidado, llega con bien. Y para el día de mañana, yo te deseo lo mejor de la vida, que es la vida misma. Hasta la próxima.
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0: En su diario del descubrimiento, Cristóbal Colón describe su llegada a lo que él pensaba que era el lejano oriente. Escuchemos la recopilación de Eduardo Galeano en su libro Memoria del Fuego, Los Nacimientos.
1: Guanahaní, 1492. Colón. Cae de rodillas, llora, besa el suelo. Avanza, tambaleándose porque lleva más de un mes durmiendo poco o nada, y a golpes de espada derriba unos ramajes. Después, alza el estandarte. Hincado, ojos al cielo, pronuncia tres veces los nombres de Isabel y Fernando. A su lado, el escribano Rodrigo de Escobedo, hombre de letra lenta, levanta el acta. Todo pertenece, desde hoy, a esos reyes lejanos. El mar de corales, las arenas, las rocas verdísimas de musgo, los bosques, los papagayos y estos hombres de piel de laurel que no conocen todavía la ropa, la culpa ni el dinero y que contemplan, aturdidos, la escena. Luis de Torres traduce al hebreo las preguntas de Cristóbal Colón. ¿Conocéis vosotros el reino del gran Kan? ¿De dónde viene el oro que lleváis colgado de las narices y las orejas? Los hombres desnudos lo miran, boquiabiertos, y el intérprete prueba suerte con el idioma caldeo que algo conoce. ¿Oro? ¿Templos? ¿Palacios? ¿Rey de reyes? ¿Oro? Y luego intenta la lengua arábica, lo poco que sabe. ¿Japón? ¿China? ¿Oro? El intérprete se disculpa ante Colón en la lengua de Castilla. Colón maldice en genovés y arroja al suelo sus cartas credenciales, escritas en latín y dirigidas al gran Kan. Los hombres desnudos asisten a la cólera del forastero de pelo rojo y piel cruda, que viste capa de terciopelo y ropas de mucho lucimiento. Pronto se correrá la voz por las islas. Vengan a ver a los hombres que llegaron del cielo. Tráiganles de comer y de beber.

Este primer contacto con las Indias hará famoso por un tiempo al almirante Colón. A su regreso llevará papagayos, lagartos, serpientes, también algunos nativos, capturados de paso, que morirán de pena y asco en las reales cortes.

0: Una nueva historia comienza en las islas que preceden la entrada al continente recién descubierto por los españoles. Eduardo Galeano recopiló en su libro Memoria del Fuego un fragmento de la vida de uno de los primeros cautivos de los invasores.
1: La Isabela, 1495. Caonabó.

0: absorto, ausente, está el prisionero sentado a la entrada de la casa de Cristóbal Colón. Tiene grillos de hierro en los tobillos y las esposas le atrapan las muñecas. Caonabó fue quien redujo a cenizas el fortín de Navidad que el almirante había levantado cuando descubrió esta isla de Haití. Incendió el fortín y mató a sus ocupantes. Y no solo a ellos. En estos 2 años largos, ha castigado a flechazos a cuantos españoles pudo encontrar en su comarca de la Sierra de Cibao por andar cazando oro y gente. Alonso de Ojeda, veterano de las guerras contra los moros, fue a visitarlo en son de paz. Lo invitó a subir a su caballo y le puso estas esposas de metal bruñido que le atan las manos, diciéndole que esas eran las joyas que usaban los reyes de Castilla en sus bailes y festejos. Ahora el cacique Caonabó pasa los días sentado junto a la puerta, con la mirada fija en la lengua de luz que al amanecer invade el piso de tierra y al atardecer, de a poquito, se retira. No mueve una pestaña cuando Colón pasa por allí. En cambio, cuando aparece Ojeda, se las arregla para pararse y saluda, con una reverencia, al único hombre que lo ha vencido.
1: Así comenzaba la historia de las Indias para los invasores. Una historia de despojos y sometimiento. Una historia de dignidad y resistencia.

Cristóbal Colón regresa victorioso. En Barcelona es aclamado. Según él, descubrió un nuevo camino hacia las Indias. Escuchemos el relato de Alejo Carpentier en El Arpa y la Sombra, recopilados por Eduardo Galeano en Memoria del Fuego, Los Nacimientos.

0: Lo anuncian las trompetas de los heraldos. Se echan al vuelo las campanas y los tambores redoblan alegrías. El almirante, recién vuelto de las Indias, sube la escalera de piedra y avanza sobre el tapiz carmesí entre los relumbres de seda de la corte que lo aplaude. El hombre que ha realizado las profecías de los santos y los sabios llega al estrado, se hinca y besa las manos de la reina y el rey. Desde atrás irrumpen los trofeos. Centellean sobre las bandejas las piezas de oro que Colón cambió por espejitos y bonetes colorados en los remotos jardines recién brotados de la mar. Sobre ramajes y hojarascas desfilan las pieles de lagartos y serpientes. Y detrás entran, temblando, llorando, los seres jamás vistos. Son los pocos que todavía sobreviven al resfrío, al sarampión y al asco por la comida y por el mal olor de los cristianos. No vienen desnudos, como estaban cuando se acercaron a las tres carabelas y fueron atrapados. Han sido recién cubiertos por calzones, camisolas y unos cuantos papagayos que les han puesto en las manos y sobre las cabezas y los hombros. Los papagayos, desplumados por los malos vientos del viaje, parecen tan moribundos como los hombres. De las mujeres y los niños capturados, no ha quedado ni uno. Se escuchan malos murmullos en el salón. El oro es poco, y por ningún lado se ve pimienta negra, ni nuez moscada, ni clavo, ni jengibre. Y Colón no ha traído sirenas barbudas, ni hombres con rabo, de esos que tienen un solo ojo y un único pie, tan grande el pie que alzándolo se protegen de los soles violentos.
1: Con angustia y euforia, Colón prepara su segundo viaje a las Indias. En esta ocasión, espera cosechar oro y piedras preciosas que motivan sus sueños y los sueños de España.

1677, Porto Calvo. El capitán promete tierras, esclavos y honores. En la madrugada sale el ejército desde Porto Calvo. Los soldados, voluntarios y enganchados marchan contra los negros libres de Palmares que andan incendiando cañaverales en todo el sur de Pernambuco. Fernando Carrillo, capitán mayor de la Guerra de Palmares, arenga a la tropa después de la misa. Por grande que sea la multitud de los enemigos, es una multitud de esclavos. La naturaleza los ha creado más para obedecer que para resistir. Si los destruimos, tendremos tierras para nuestras plantaciones, negros para nuestro servicio y honor para nuestros nombres. Los negros pelean como fugitivos. Nosotros los perseguiremos como señores.

1848. Bacalar. Cecilio Chi. Han hablado las mazorcas, avisando hambre. Las inmensas plantaciones de azúcar están devorando los cultivos de maíz de las comunidades mayas en la región mexicana de Yucatán. Se compran hombres, como en África, pagándolos con aguardiente. Los indios oyen por la espalda, dice el látigo. Y estalla la guerra. Hartos de poner los muertos en guerras ajenas, los mayas acuden al llamado del tambor de tronco hueco. Brotan de la espesura, de la noche, de la nada, el machete en una mano, la antorcha en la otra. Con las haciendas arden sus dueños y los hijos de sus dueños, y arden también los documentos de deuda que hacen esclavos a los indios y a los hijos de los indios.

El torbellino maya se revuelve y arrasa. Cecilio Chi arremete con 15.000 indios contra los cañones que disparan al bulto, y así cae la soberbia Valladolid de Yucatán, que tan hidalga se cree, tan de Castilla, y caen Bacalar y muchos pueblos y guarniciones, uno tras otro.

Cecilio Chi extermina enemigos invocando al antiguo rebelde Jacinto Canek y al más antiguo profeta Chilam Balam. Anuncia que la sangre inundará la plaza de Mérida hasta los tobillos de las gentes. Ofrece aguardiente y fuegos artificiales a los santos patronos de cada pueblo que ocupa. Si los santos se niegan a cambiar de bando y siguen al servicio de los amos, Cecilio Chi los degüella a machetazos y los arroja a la hoguera.

Tres años largos de guerra india en Yucatán. Más de 150.000 muertos. 100.000 huidos. La población se ha reducido a la mitad. Uno de los capitanes de la rebelión, el mestizo José María Barrera, conduce a los indios hasta una gruta en lo más remoto de la selva. Allí, el manantial ofrece agua fresca, a la sombra de una altísima caoba. De la caoba ha nacido la pequeña cruz que habla. Dice la cruz en lengua maya: ha llegado el tiempo de que se levante Yucatán. Yo a cada hora me estoy cayendo. Me están macheteando. Me están dando puñaladas. Me entran palo. Yo ando por Yucatán para redimir a mis hijos indios amados. La cruz tiene el tamaño de un dedo. Los indios la visten. Le ponen huipil y falda. La adornan con hilos de colores. Ella juntará a los dispersos.

Memoria del fuego, las caras y las máscaras. ...1860... Chan Santa Cruz, el centro ceremonial de los rebeldes de Yucatán. Mi padre no me puso con los ricos, no me puso con los generales, ni con los que tienen dinero, ni con los que dicen tenerlo. Había anunciado en Yucatán la madre de las cruces, la que brotó de la caoba junto al manantial. Y cuando los soldados voltearon la caoba a golpes de hacha y quemaron la crucecita vestida por los indios, ya ella había tenido hijas. De cruz en cruz ha sobrevivido la palabra. Con los pobres me puso mi padre, porque yo soy pobre. En torno a la cruz, a las cruces, ha crecido Chan Santa Cruz, el gran santuario de los mayas rebeldes en la selva de Yucatán. Los soldados de la expedición del coronel Lacereto penetran sin resistencia. No encuentran ni un indio y quedan con la boca abierta. Los mayas han alzado una inmensa iglesia de macizas paredes y alta bóveda, la casa de Dios, la casa del dios tigre, y en la torre se balancean las campanas arrancadas de Bacalar. En la ciudad sagrada, vacía de gente, todo da miedo. Hay poca agua en las cantimploras, pero el coronel Lacereto prohíbe beber de los pozos. Hace 6 años, otros soldados bebieron y vomitaron y murieron mientras los indios preguntaban desde la floresta si estaba fresca el agua. Los soldados esperan y desesperan y van pasando los días. Mientras tanto, desde 100 aldeas y 1000 milpas acuden los indios. Traen un fusil o un machete y un saquito de harina de maíz. Concentran fuerzas en la espesura y cuando el coronel Acereto decide retirarse, le barren la tropa de un soplido.

orquesta, que ha sido capturada intacta, enseñará música a los niños y tocará polcas en la iglesia donde vive y habla la cruz, rodeada de dioses mayas. Allí, en la iglesia, el pueblo comulga con tortillas de maíz y miel y una vez por año elige a los intérpretes de la cruz y a los jefes de la guerra, que lucen arete de oro, pero cultivan el maíz como cualquiera.

0: Olé.
1: Muchas gracias, público inteligente de París.

0: Los científicos dicen que estamos hechos de átomos. Pero a mí, un pajarito me contó que estamos hechos de historias.
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0: quién dices que es la más bonita?
1: Ay, hombre, ya cállate y vete.
0: No sabes nada. Antes de hablar, mejor debías averiguar. La negra más bonita que se puede conocer y que jamás por las calles habrías de ver. Me imagino que nunca has visto a mi Lisa. Ah, benditos tus ojos si la divisan. De seguro estarías de acuerdo conmigo en que es la negra más dulce que ha existido. Hombre, ¿dónde has estado todos estos días que no has visto a mi negra tan linda? Su piel es negra y suave como la seda. Sus dientes tan blancos como la leche. Su pelo es del estilo esponjado, con rizos negros y brillantes colgando. Su forma es tal que nadie le gana. Tan delgada, graciosa y tan arreglada. Cuando voltea la mirada hacia ti, sus ojos te penetran y te hacen latir. No hay una cara que se vea más dulce, ni labios que tanto te gusten. Sus manos son pequeñas y también sus pies, con un par de tobillos que no lo crees. Cuando decides salir a caminar, la gente enseguida empieza a hablar. Otras chicas con recelo la envidian. Se sienten corrientes cuando ella se aproxima. Los muchachos alzan el sombrero y tratan de ganarse una sonrisa cuando ella pasa. Pero de nada sirve hablar a estas alturas y tratar de describir tanta hermosura. Mejor es que con tus propios ojos veas a mi dulce y preciosa Lisa, la tierna, porque aunque toda la noche lo intente, no podría explicarte su excelencia.

Poeta negro, un seno de doncella te obsesiona. Poeta amargo, la vida bulle y la ciudad arde y el cielo se resuelve en lluvia. Y tu pluma araña el corazón de la vida. Selva, selva, hormiguean ojos en los pináculos multiplicados. Cabellera de tormenta, los poetas montan sobre caballos, perros.

Tu vientre sabe más que tu cabeza y tanto como tus muslos. Esa es la fuerte gracia negra de tu cuerpo desnudo. Signo de selva el tuyo, con tus collares rojos, tus brazaletes de oro curvo, y ese caimán oscuro nadando en el zambeze de tus ojos.

Si un día la musa me pide versos, una oda, una letrilla de honor, le ofrendaré la más deliciosa copla. No iré dejando el nuevo mundo a tañer mi laúd para la blanca con sus ojos azules, para la castaña o la pelirroja o la rubia, pálidas debajo del cielo nebuloso, sino para mi negrita, cuya loca caricia derrama entusiasmo en mi corazón.

La cuestión más desbordante de todas las que se presentan como misteriosas para mí es por qué la ultranegritud de tus miradas, la forma de tus labios y el abrazo de tu presencia me atraen, me cautivan, me vitalizan, me enamoran y no lo puedo remediar.

Bailadora de guaguancó, piel negra, tersura de bongó. Agita la maraca de su risa con los dedos de leche de sus dientes. Pañuelo rojo, seda, bata blanca, almidón. Recorren el trayecto de una cuerda en un ritmo afrocubano de guitarra, clave y cajón.

tam, tam esculpido, tenso, tam, tam, que retumba en manos del vencedor. Tu voz grave, de contralto, es el canto de la amada, mujer desnuda, mujer oscura. Aceite que ningún soplo agita, aceite tranquilo en los flancos del atleta, en los flancos de los príncipes del Malí. Gacela de ataduras celestes, las perlas son estrellas en la noche de tu piel, destellos de los juegos del espíritu. Los reflejos de oro rojo sobre tu piel que tornasolea bajo la sombra de tu cabellera, se ilumina mi angustia con los soles próximos de tus ojos. Mujer desnuda, mujer negra, yo canto tu belleza fugaz, forma que fijo en lo eterno antes que el destino celoso te reduzca a cenizas para nutrir las raíces de la vida.

Lo que se siente es algo deífico. Saben a mar y a cielo. Son la mejor cena que hasta hoy he probado. Más comibles que las patas de pollo. Más deliciosos que el locrio de mero. Resultan muy superiores al dulce de batata y coco. Mucho más placenteros que el helado de macadamia. 100 veces más que la torta de papas. 1000 y una veces más que las hostias cristianas.

Tu cuerpo, caoba aterciopelada, caricia de campo, mango maduro. Tu cuerpo huele a maíz, sabe a tierra. Tus cabellos se enredan en mis manos como las ramas de ajonjolí. El mar me envuelve. Tengo miedo de rozar tus dedos tan morenos, tan largos. Tengo miedo de tus ojos, de tus miradas, de tus sonrisas, de tu perfumado nombre como un jazmín del cabo. Tengo miedo aún de apoyar tanto tiempo mi mirada sobre tu rostro querido.

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0: buen Calalú, Martinica, que Guadalupe me aguarda.
1: Hola, viejo curazao. Yo ya te he visto la cara.
0: Mira que te coge el ñáñigo. Mira, niña, no salgas de casa.
1: ¿En qué lorito aprendiste ese patúa de melaza?
0: Guadalupe de mis trópicos, mi suculenta tinaja.

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2: 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El pintar una paloma negra se hace con facilidad.
4: La negra gira en redondo.
0: Y gira el negro bembón.
4: La negra baila los ojos.
0: Y el negro su corazón.
3: La negra enarca las piernas y su falda de almidón. El negro Tomás se quiebra de cintura y de pulmón.
4: Alza la cadera izquierda de culebra en contorsión. Luego mueve la derecha en remolino y ciclón.
5: Tú enciende la vela, yo apago el farol.
0: Tú apaga la vela, yo enciendo el farol.
1: Tatahu, ya viene Chango. Nada, media vuelta, que te alcanzo yo.
4: Los ojos se abren al negro, ritmo negro en convulsión. Gesto de negro en los labios, vuelve negra la emoción.
3: Amor y negro deseo.
1: Enciende. Negra pasión.
3: Si negra entre los palmares.
1: Negro junto al malecón.
4: La negra esconde su cuerpo de negra en papel carbón. El negro que no la encuentra, negra siente su aflicción.
1: ¿Dónde está mi negra? ¿Dónde está mi amor?
5: ¡Enciende la vela!
0: Y enciende el farol.
6: El negro Tomás se muere de negra desolación.
1: Llanto de negro es cortina.
7: Que el negro baja el telón.

0: A tus pies yo planto en la carne roja de la tierra este desafío de pintar el horizonte de aurora boreal.
1: De tus labios recibo el exordio silente del indefinido espacio astral y este desafío de sellar agua y aire en el amasijo fulgente del anochecer.
0: Tuyos. He aquí caballetes y pinceles. He aquí la charca de agua fangosa donde se refleja la silueta de los colores del arco iris.
1: Tuyos. He aquí los meandros y la tierra abierta, trémula de presagios. He aquí nuestras sombras pleonásticas, trastocadas por el murmullo rugoso del orvallo nocturnal.
0: Ahí tienes el sol que abre nuestros párpados maravillados. Desempolva el lienzo y extiéndelo. Sólidos son entre tus manos los clavos de olor de la esperanza.
1: He aquí los argaviesos eclipsados por el hormesí lucífero del encanto celeste. Desempolva el antiguo ritual y los bríos ancestrales para ir al encuentro de los deltas estelares.
0: Pinta. Te sé decidora de mil rostros nacientes del gris. Pinta. Yo sé que tú saldrás de la sombra crepuscular, nimbada de olvido traidor, y que tú bordarás como en un encaje maya el haz de luz que transfigura a la aura que inunda la sombra. La imagen no es sino un reflejo sin vida.
1: Camina, te sé cazador de indómitos resplandores, hechicero de pisadas desnudas sembradas en el barro. Camina, te conozco, augur de lluvias peregrinas, el sonido del agua desnuda para ti, bosques, selvas y planicies. La oscuridad descansa bajo tu hado, vendavales conjuran tus ensalmos.
0: Esta noche mi corazón reposa sobre su izquierda, sobre sí mismo. Tiene sed de ti, desesperadamente.
1: Esta noche mi corazón se entrega a las crecidas de ríos misteriosos, lejanos, escapados de tus hombros, de tus brazos abiertos,

0: Eres tan suave. Tus labios suaves vagan en mi rostro. Cierran mi mirar. Sol poniente.
1: Es la oscuridad suave que viene de ti, que se disuelve en mí.

cuando ya no esté más en tu mesa, aún tendré hambre de tu boca cereza, de tus ojos almendrados. Cuando no esté más en tus sueños, vendré aún a acosar con la canción de los palomos, aquella que se desbroza en el palmar. Cuando no esté más en tus paseos, te invitaré a la fuente, te sentarás sobre el banco y visitarás el chorro del agua del que brotaré. Yo, gota de agua azulada, extraviada en la cascada. Cuando no esté más en tus caprichos y palabrerías, escucharás aún en el tumulto del agua la locura de nuestras noches cálidas. Cuando no esté más en tus cóleras negras, tendrás aún en mi vagabundeo el olor de los establos donde el asno cubrió a la yegua, el perfume salvaje del granero, el picor de la paja. Te cubrirás con heno en esta cama de nuestro primer retozo, que tuvo la gota de tu himen que vio nacer mi balbuceo. Cuando no esté más en tu cama, estaré aún en tu seno, estera, saltando a la menor luz, filtrado entre las sombras del naranjal, en levitación.

0: Este programa se basó en la obra de los poetas negros y negristas Osvald Durán, Kulsi Lamco, Mamadou Badiane, Leopold Sédar Senghor, Ferg del Bajé, Donají Méndez, Carl Boart, Candelario Obeso, Jorge Artel, Nicolás Guillén, Mario de Andrade, Luis Palés Matos, Miguel N. Lira y Antonín Artaud.
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El derecho a la independencia, el derecho a la soberanía, es hoy por hoy un lujo de los países poderosos, de los países ricos. Cuando los países pobres ejercen el patriotismo, ese patriotismo se convierte en populismo, o peor todavía, en terrorismo, y constituye una amenaza para el mundo. Entonces nosotros no tenemos el derecho de defendernos, solo tenemos el derecho de aceptar lo que otros deciden por nosotros. Y esos otros son los que ejercen el gobierno mundial. Pero ¿quién es este asesino serial que mata todo lo que toca? Habría que meterlo preso, se me ocurre, pero ocurre que no se puede meter preso a este asesino serial porque él tiene las llaves de todas las cárceles y porque es un sistema universal de poder que ha convertido al mundo en un manicomio y en un matadero. El Fondo Monetario lo manejan 5 países y sobre todo uno, que es el que tiene derecho de veto, pero digamos 5. El Banco Mundial es un poquito más democrático, lo manejan 8 países. La Organización Mundial de Comercio, que es la que nos condena a cobrar cada vez menos y a pagar cada vez más, en sus estatutos establece el derecho de voto, pero nunca se votó, jamás. Hasta hace 30 años, 40 años, a nadie se le ocurría desconfiar de la justicia como un valor universal, y por lo tanto todos, mal que bien, hasta la derecha más recalcitrante, compartían básicamente la, yo no te digo la indignación o la denuncia, pero por lo menos la aceptación de que la injusticia existía en el mundo. Y ahora que estamos gobernados por esta dictadura invisible de los grandes señores de las finanzas y de la guerra, los guerreros y los banqueros que mandan en el mundo y que usurpan una palabra hermosa como era comunidad internacional, lindísima palabra, lindísima expresión, la comunidad internacional, que ahora nombra a los banqueros y a los guerreros. Comunidad internacional es el poder que ejercen los banqueros y los guerreros. Bueno, pues en otros tiempos se admitía que un mundo que genera pobreza es un mundo injusto, o sea que la pobreza es hija de la injusticia. Hoy por hoy es cada vez más raro escucharlo, porque resulta que la injusticia ha dejado de existir. La pobreza es el justo castigo que la ineficiencia merece. Yo no sé si en otras civilizaciones, en otras etapas de la historia humana, la gente ha estado tan presa del miedo como vivimos nosotros ahora. Tenemos miedo de todo, todo el tiempo. No se puede hacer nada, es un gas paralizante el miedo. Los miedos, creo, predominantes, los que se sienten más en la vida cotidiana, son el miedo a perder el trabajo, que es un típico pánico de nuestro tiempo. La inseguridad laboral, el miedo a no encontrar mañana tu puesto en la fábrica o en la oficina, que hace que una cantidad de derechos sindicales que se habían obtenido a lo largo de más de 2 siglos de luchas estén ahora corriendo grave peligro de muerte, porque nadie se anima a nada por miedo, por pánico a la pérdida del trabajo que se tiene. El que no tiene miedo a perder el trabajo tiene miedo de no encontrarlo, que es un miedo muy semejante. Y hay muchos otros pánicos, pánico de vivir, el pánico de ser, el pánico de cambiar, el pánico a los demonios que nos inventan para asustarnos. El trabajo hoy por hoy vale menos que la basura. Impunemente los empresarios deciden quién trabaja, quién no trabaja y cuánto se trabaja. Se trabaja cada vez más a cambio de menos, cada vez más horas a cambio de un salario menor. Algunos derechos conquistados en muchas batallas difíciles a lo largo del tiempo, como el derecho a la sindicalización,
se violan hoy día con escandalosa impunidad. Ese es un derecho aniquilado por la máquina de la muerte en el mundo de hoy. Es una máquina de exterminar derechos que ha convertido al trabajador en un mendigo de empleo, en un mendigo de salario.

Santa Cecilia, de su disco Noches y Citas. Bueno, pues tuvimos Vengo, Uzumaki, Finita y El Farol. La Marisol, la Marisol, como le dicen, es la voz preciosa que ustedes escuchan. Ella es mexicoamericana, lo mismo su grupo. Y bueno, pues tienen muchos discos en su haber. Así que seguramente la van a localizar por allí en algún momento.

Sigues en compañía de Radio Chapingo y bueno, pues te mando un abrazo. Tuvimos el beso, mulata, mua, mua, mua y llegaré. ¿Cuándo llegaré? Nos dice Raúl Paz, este cubano. Y bueno, pues para no sentir mucho el cambio, ¿qué les parece? Que vamos a celebrar. Vamos a celebrar el cumpleaños de quien nos esté escuchando. Le vamos a mandar esta canción con el grupo Irakere, esta canción que sigue, para, bueno, festejar no solo el cumpleaños, festejar también la vida que tenemos, la vida cuidada con nuestra buena nutrición, con comida sana. No necesita ser cara la comida para ser sana. Podemos buscar verduras, frutas, cosas, semillas, cosas que le sirven a nuestro cuerpo y que nos dan salud. Así que, bueno, vamos a celebrar la vida, pero también vamos a celebrar eso que tú estás celebrando con el grupo Irakere aquí en Radio Chapingo.

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1: La luna me está mirando y la noche me cobija pa' pasar el contrabando.
2: Hola, soy Rosa Montero y os voy a leer el capítulo cuarto de mi libro La loca de la casa, que es un libro muy juguetón y muy mentiroso, que parece una autobiografía, pero que en realidad es en gran parte mentira, en gran parte ficción.

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1: Rosa Montero, La loca de la casa, capítulo cuarto. Ayer me reservé el día entero para escribir. Y cuando digo escribir así, a secas, sin adjetivos, me estoy refiriendo a los textos míos, personales, cuentos, novelas, este libro. Como también soy periodista, escribo muchas otras cosas. En realidad, me paso el día amarrada a la pantalla del ordenador, como galeota encadenada al remo. Pero el periodismo pertenece a mi ser social, al contrario de la narrativa, que es una actividad íntima y esencial. Cuando hago periodismo, por lo tanto, estoy trabajando. Nunca hubiera dicho, ayer me reservé el día entero para escribir, si hubiera tenido en mente hacer una entrevista o un artículo. El caso es que ayer pensaba dedicar el día a la loca de la casa, y me relamía de solo imaginar el montón de horas que iba a poder emplear en ello. Me senté al ordenador a eso de las 10 de la mañana, sin citas para la hora del almuerzo, sin citas para la hora de la cena, sin tener que hacer ningún recado ni ir a ningún sitio. En lo alto de una jornada larga y limpia, perfecta para dedicarla a la escritura. Encendí la pantalla. Me acomodé bien en la silla. De pronto, se me ocurrió que hacía por lo menos un par de meses que no contestaba las cartas recibidas en mi página web, y abrí la carpeta en donde las guardo para echarles un ojo. Eran muchas, muchísimas. Empecé a responderlas. Pasaron las horas. Me detuve apenas 20 minutos para comer algo. Retomé la tarea. Terminé de contestar el correo a eso de las 8 de la noche, reventada, con dolor de cabeza y el cuello agarrotado de tanto teclear. Telefoné a Carmen García Mayo, una de mis mejores amigas, con el ánimo sombrío y furibundo. Hoy quería escribir, tenía todo el día para escribir y lo he tirado por la borda contestando emails. ¿Por qué? No sé, a veces evitas ponerte a trabajar. Es una cosa extraña. ¿Por pereza? No. ¿Por qué? Por miedo. No se lo supe explicar, pero anoche, en la indefensión extrema de la noche, en la claridad alucinada de la noche, mientras daba vueltas en la cama, comprendí exactamente lo que quería decir. Por miedo a todo lo que dejas sin escribir una vez que pasas a la acción. Por miedo a concretar la idea, a encarcelarla, a deteriorarla, a mutilarla. Mientras se mantienen en el rutilante limbo de lo imaginario, mientras son solo ideas y proyectos, tus libros son absolutamente maravillosos, los mejores libros que jamás nadie ha escrito. Y es luego, cuando vas clavándolos en la realidad palabra a palabra, como Nabokov clavaba sus pobres mariposas sobre el corcho, cuando los conviertes en cosas inevitablemente muertas, en insectos crucificados, por más que los recubra un triste polvo de oro. Hay días en los que esa derrota de la realidad te importa menos. De hecho, hay días en los que te sientes tan inspirada, tan repleta de palabras y de imágenes, que escribes con una sensación total de ingravidez. Escribes como quien sobrevuela el horizonte, sorprendiéndote a ti misma con lo escrito. Pero yo sabía esto. ¿Cómo he sido capaz de redactar este párrafo? A veces sucede que estás escribiendo muy por encima de tu capacidad. Estás escribiendo mejor de lo que sabes escribir. Y no quieres ni moverte del asiento. No quieres respirar, ni parpadear, ni mucho menos pensar para que no se rompa ese milagro. Escribir, en esos extraños raptos de ligereza, es como bailar con alguien un vals muy complicado y bailarlo perfecto. Giras y giras en brazos de tu pareja, trenzando intrincados y hermosísimos pasos con los pies alados. Y resuena la música de las palabras en tus oídos. Y el mundo alrededor es un chisporroteo de arañas de cristal y candelabros de plata, de sedas relucientes y zapatos lustrosos. El mundo es una vorágine de brillos y tu baile está rozando la más completa belleza, una vuelta y otra, y continúas sin romper el compás. Es prodigioso. Con lo mucho que temes perder el ritmo, pisar a tu pareja, ser una vez más torpe y humana. Pero logras seguir un paso más, y otro, y tal vez otro, volando entre los brazos de tu propia escritura. He dicho que en los momentos de gracia procuras sobre todo no pensar, porque, en efecto, el pensamiento racional y la conciencia del yo destrozan la creatividad, que es una fuerza que debe fluir tan libre como el agua y abrir sus propios caminos, sin que en ello intervengan ni el conocimiento ni la voluntad. En su interesante discurso de ingreso en la Academia de la Lengua, la historiadora Carmen Iglesias contó una pequeña fábula que refleja a la perfección ese carácter inconsciente y autónomo que posee el impulso creativo. Una cucaracha mala y envidiosa, irritada porque el ciempiés tenía muchas más patas que ella, le dijo un día al miriápodo con lisonja malévola: «¡Qué maravillosa gracia posees al caminar! ¡Qué increíble coordinación! No sé cómo consigues moverte tan sinuosa y fácilmente con todas esas patas que tienes. ¿Me podrías explicar cómo lo haces?». El ciempiés, halagado, se estudió a sí mismo y luego le detalló de buena gana el procedimiento. «¡Oh, es muy fácil! No hay más que mover hacia adelante las 50 patas del costado derecho, mientras que mueves hacia atrás, sincronizadamente, las 50 patas del costado izquierdo, y viceversa». La cucaracha fingió admirarse. «¡Qué formidable! ¿Podrías hacerme una demostración?». Y el ciempiés no fue capaz de moverse nunca más. El arte está alumbrado por esa misma gracia ciega que hacía caminar al pobre insecto. Es un don al que Rudyard Kipling llama su daimon, su demonio, aunque se trata de uno de esos demonios grecorromanos o védicos que son genios tutelares, espíritus intermedios de los humanos con el más allá. Y aconseja a los jóvenes escritores: «Cuando vuestro daimon lleve el timón, no tratéis de pensar conscientemente. Id a la deriva, esperad y obedeced». Como es evidente, también Kipling bailaba el vals furiosamente de cuando en cuando. Y eso es lo que te da miedo, eso es lo que te aterra. Ponerte a escribir y no poder encontrarte con tu daimon, que esté dormido, que se haya ido de viaje, que esté enfadado contigo, que no tenga ganas de sacarte a bailar. Temes no volverte a mover, como el ciempiés. En ocasiones trabajas durante días y días, durante semanas, quizá durante meses, en la aridez de la escritura como oficio, sin conseguir ni siquiera un pequeño zapateado, sin poder estremecerte ni una sola vez por la presencia intuida de lo hermoso. En esas épocas amargas, te tienes que arrastrar jornada tras jornada hasta el ordenador. Te llevas a ti misma agarrada por el pescuezo, como quien transporta a un gatito fuera de casa. Y es en esos momentos cuando sientes que te estás ganando el cielo de la obra terminada, porque desde luego estás atravesando el purgatorio. Con todo, el miedo mayor no es al propio malestar, ni al agobio de pasarte día tras día sin poder disfrutar de tu trabajo. Lo que de verdad te espanta es el resultado de ese trabajo, esto es, escribir palabras, pero palabras malas, textos inferiores a tu propia capacidad. Temes machacar tu idea redactándola de una manera mediocre. Por supuesto que luego puedes y debes reescribirla y enmendar los fallos más evidentes e incluso tirar partes enteras de una novela y volver a empezar. Pero una vez que has acotado tu idea con palabras, la has manchado. La has hecho descender a la tosca realidad. Y es muy difícil volver a tener la misma libertad creativa que antes, cuando todo volaba por los aires. Una idea escrita es una idea herida y esclavizada a una cierta forma material. Por eso da tanto miedo sentarse a trabajar, porque es algo, de alguna manera, irreversible. Una de las experiencias más hermosas que jamás he vivido ocurrió en la costa oeste de Canadá, cerca de Victoria. Fue a principios de un mes de septiembre, hará más de 10 años. Un par de alemanes, Pablo y yo, nos subimos a una pequeña Zodiac con capacidad para 6 personas y salimos al Pacífico a otear ballenas. Es una actividad turística que se ha hecho famosa en esas aguas y, al parecer, últimamente, el mar está tan atiborrado de gente que los cetáceos apenas si se arriman a la costa. Por entonces, sin embargo, estábamos solos. Navegamos durante cierto tiempo hasta colocarnos entre unos islotes. Allí, el encargado apagó el motor y nos quedamos quietos, mecidos como bebés por un mar manso. Era una mañana tibia y luminosa. Los islotes brillaban de verdor en el horizonte y el silencio se posaba sobre nuestros hombros como un velo, magnificado por el lamido del agua contra la Zodiac o el pasajero chillido de una gaviota. Estuvimos así, sin movernos y sin decir palabra, durante más de 15 interminables minutos. Y de pronto, sin ningún aviso, sucedió. Un estampido aterrador agitó el mar a nuestro lado. Era un chorro de agua, el chorro de una ballena, poderoso, enorme, espumeante. Una tromba que nos empapó y que hizo hervir el Pacífico a nuestro alrededor. Y el ruido, ese sonido increíble, ese bramido primordial, una respiración oceánica, el aliento del mundo. Esa sensación fue la primera, ensordecedora, cegadora, e inmediatamente después emergió la ballena. Era una humpback, una corcovada, una de las más grandes, y empezó a salir a la superficie a nuestro mismo lado, apenas a 2 metros de la borda, porque los cetáceos son seres curiosos y quieren investigar a los extraños. Y así, primero emergió el morro, que enseguida volvió a meter debajo del agua, y luego fue deslizándose todo lo demás, en una onda inmensa, en un colosal arco de carne sobre la superficie, carne y más carne, brillante y oscura, gomosa y al mismo tiempo pétrea, y en un momento determinado pasó el ojo, un ojo redondo e inteligente que se clavó en nosotros, una mirada intensa desde el abismo. Y después de ese ojo conmovedor, aún siguió pasando mucha ballena, un musculoso muro erizado de crustáceos y de barbudas algas. Y al final, cuando ya estábamos sin aliento ante la enormidad del animal, alzó en todo lo alto la gigantesca cola y la hundió con elegante lentitud en vertical. Y en todo este desplazamiento de su tremendo cuerpo, no levantó ni la más pequeña ola, no produjo la menor salpicadura, no hizo ningún ruido, más allá del suave siseo de su carne monumental acariciando el agua. Cuando desapareció, inmediatamente después de haberse sumergido, fue como si nunca hubiera estado. El peruano Julio Ramón Ribeiro dice que en ocasiones el escritor tiene la sensación de que se le han perdido sus mejores obras. Leyendo hace poco a Cervantes, pasó por mí un soplo que no tuve tiempo de captar. ¿Por qué? Alguien me interrumpió, sonó el teléfono, no sé. Desgraciadamente, pues recuerdo que me sentí impulsado a comenzar algo. Luego todo se disolvió. Guardamos todos un libro, tal vez un gran libro, pero que en el tumulto de nuestra vida interior rara vez emerge o lo hace tan rápidamente que no tenemos tiempo de arponarlo. Hasta aquí las palabras de Ribeiro. Me gusta esta frase porque siempre he pensado que, en efecto, la visión de la obra tiene mucho que ver con la visión entrecortada, hipnotizante y casi aniquilante, por lo hermosa, de aquella ballena del Pacífico. Con la escritura es lo mismo. A menudo intuyes que al otro lado de la punta de tus dedos está el secreto del universo, una catarata de palabras perfectas, la obra esencial que da sentido a todo. Te encuentras en el umbral mismo de la creación y en tu cabeza se te disparan tramas admirables, novelas inmensas, ballenas grandiosas que solo te enseñan el relámpago de su lomo mojado, mejor dicho, solo fragmentos de ese lomo, retazos de esa ballena, pizcas de belleza que te dejan intuir la belleza insoportable del animal entero. Pero luego, antes de que hayas tenido tiempo de hacer nada, antes de haber sido capaz de calcular su volumen y su forma, antes de haber podido comprender el sentido de su mirada taladradora, la prodigiosa bestia se sumerge y el mundo queda quieto y sordo y tan vacío.

0: Voy a leer algunos relatos del último libro mío, Los hijos de los días. Quiero dedicar esta lectura a mi amigo Alfredo López Austin, que es uno de los que mejor ha sabido penetrar la memoria escondida de nuestra América. Y justamente el título del libro, Los hijos de los días, proviene de algo que yo escuché en una comunidad maya, o sea, en uno de las fuentes de investigación de Alfredo y de las fuentes de amor también. Escuché decir ahí, nosotros somos hijos de los días, refiriéndose al hecho de que, como todos ustedes saben, en la cultura maya el tiempo funda el espacio. Y entonces me quedó esa frase zumbando en la cabeza. Y cuando llegó la hora de ponerle título a este libro, resultó ser el más adecuado, Los hijos de los días. Porque puede ser que sea verdad lo que los científicos dicen, que nosotros estamos hechos de átomos. Pero a mí un pajarito me contó que estamos hechos de historias. Y entonces, si estamos hechos de historias, si somos hijos de los días, cada día debe tener alguna buena historia que contar.
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0: Enero 11, el placer de ir. En 1887 nació en Salta el hombre que fue Salta, Juan Carlos Dávalos, fundador de toda una dinastía de poetas y cantores. Según dicen los decires, él fue el primer tripulante de un Ford T, el Ford a bigotes, en aquellas comarcas del norte argentino. Por los caminos venía su Ford T, roncando y humeando. Lento venía, las tortugas se sentaban a esperarlo. Y algún vecino se acercó, preocupado, saludó, comentó, pero don Dávalos, a este paso no va a llegar nunca. Y él contestó, yo no viajo por llegar, viajo por ir. Enero 26, segunda fundación de Bolivia. En el día de hoy, del año 2009, el plebiscito popular dijo sí a la nueva constitución propuesta por el presidente Evo Morales. Hasta este día, los indios no eran hijos de Bolivia, eran su mano de obra. Allá por 1825, la primera constitución de Bolivia había otorgado la ciudadanía al 3 o 4% de la población. Los demás, indios, mujeres, pobres, analfabetos, no tuvieron esa suerte. Para muchos periodistas extranjeros, Bolivia es un país ingobernable, incomprensible, intratable, inviable. Sí, se equivocan. Se equivocan de in. Deberían confesar que Bolivia es para ellos un país invisible. Y eso nada tiene de raro, porque hasta el día de hoy, enero 26 del año 2009, también Bolivia había sido un país ciego de sí. Octubre 14, una derrota de la civilización. Es duro leerlo porque toda derrota de la civilización merece lágrimas y yo ya estoy al borde de la telenovela. Les voy a contar de qué tragedia se trata. En el año 2002 cerraron sus puertas los 8 restaurantes de McDonald's en Bolivia. Apenas 5 años había durado esta misión civilizadora. Nadie la prohibió. Simplemente ocurrió que los bolivianos le dieron la espalda, o mejor dicho, le cerraron la boca. Estos ingratos se negaron a reconocer el noble gesto de la empresa más exitosa del planeta, que desinteresadamente honraba al país con su presencia. El amor al atraso impidió que Bolivia se pusiera al día con la comida chatarra y los vertiginosos ritmos de la vida moderna. Las empanadas caseras derrotaron al progreso. Los bolivianos siguen comiendo sin apuro, en lentas ceremonias, tosudamente apegados a los antiguos sabores nacidos en el fogón familiar. Se ha ido, para nunca más volver. La empresa que en el mundo entero se dedica a dar felicidad a los niños, a echar a los trabajadores que se sindicalizan y a multiplicar a los gordos.

Mayo 24, los herejes y el santo. En este día del año 1543 murió Nicolás Copérnico. Murió mientras se ponían en circulación los primeros ejemplares del libro suyo que demostró que el mundo gira alrededor del sol. La Iglesia prohibió el libro por ser falso y contrario a las Sagradas Escrituras. Envió a la hoguera al sacerdote Giordano Bruno por difundirlo y obligó a que Galileo Galilei negara haberlo leído y creído. Tres siglos y medio después, el Vaticano se arrepintió de haber asado vivo a Giordano Bruno y anunció que iba a erigir en sus jardines una estatua de Galileo Galilei. La embajada de Dios en la tierra se toma su tiempo para hacer justicia. Pero al mismo tiempo que perdonaba a estos herejes, el Vaticano hizo santo al cardenal de la Santa Inquisición, Roberto Bellarmino, santo Roberto que estás en los cielos, que había sido quien había acusado y sentenciado a Bruno y a Galileo. Mayo 28, Viesim. En el día de hoy, del año 2006, el Papa Benedicto, sumo pontífice de la Iglesia Católica, paseó entre los jardines de la ciudad que se llama, en lengua polaca, Oswiecim. A cierta altura del paseo, el paisaje cambió. En lengua alemana, la ciudad de Oswiecim se llama Auschwitz. Y en Auschwitz, el Papa habló: desde la fábrica de muerte más famosa del mundo, habló y preguntó: pero Dios, ¿dónde estaba? Y nadie le informó que Dios nunca había cambiado de domicilio. Y preguntó: ¿por qué Dios se quedó callado? Y nadie le aclaró que quien se había quedado callada era la Iglesia, su Iglesia, que en nombre de Dios hablaba. Abril 12, la fabricación del culpable. Un día como hoy del año 33, día más, día menos, Jesús de Nazaret murió en la cruz. Sus jueces lo condenaron por incitación a la idolatría, blasfemias y superstición abominable. Unos siglos después, los indios de las Américas y los herejes de Europa fueron condenados por esos mismos crímenes, exactamente los mismos, y en nombre de Jesús de Nazaret se les aplicó castigo de azote, horca o fuego. Octubre 12. Claro, como adivinarán los más astutos, el descubrimiento. En 1492, los nativos descubrieron que eran indios. Descubrieron que vivían en América. Descubrieron que estaban desnudos. Descubrieron que existía el pecado. Descubrieron que debían obediencia a un rey y a una reina de otro mundo y a un Dios de otro cielo. Y que ese Dios había inventado la culpa y el vestido. Y ese Dios fue calumniado por quienes le atribuyeron la orden de que fuera quemado vivo quien adorara al sol y a la luna y a la tierra y a la lluvia que la moja.

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3: Salimos corriendo, tomamos lo que pudimos, tal vez un poco de ropa. Tuvimos que vender nuestro carro en la frontera de Honduras con Guatemala.
4: Identidades, historias de migración que nos unen. Colombia, Guatemala, Honduras.
5: Identidad es un itinerario de viaje compartido. Origen, trayecto, refugio.
4: En el norte de Centroamérica y el Caribe, la violencia sexual y de género, así como la persecución por pandillas, son las principales razones que orillan a miles de mujeres a huir de sus países. La mayoría de solicitantes de refugio en México provienen de Honduras, El Salvador y Guatemala.
5: Historia es muda. No importa lo mucho que la quemen, la rompan y mientan sobre ella. La historia humana se niega a cerrar su boca.
4: María.
3: Los motivos que me obligaron a salir de mi país fueron fuerzas mayores. Resulta de que fui amenazada por pandillas. Las maras, ese día recuerdo que eran las 10 de la noche, nos dijeron que teníamos que salir de nuestras casas. Salimos prácticamente corriendo con mi esposo en el carro, con mis dos hijas. Mi hijo, el de 15 años, él estaba en de un familiar. Por esos motivos no lo pudimos traer con nosotros. Llegamos hasta frontera con Honduras y Guatemala. Ahí nosotros pusimos a la venta el carro. Con ese que nos pagaron ese dinero, nosotros pudimos pagar los autobuses hasta la frontera de México. De ahí cruzamos lo que es el río y llegamos a Tapachula. Atrás quedó mi hermana, mi madre, que la verdad que la extraño demasiado. ¿Por qué? Ella era la única que contaba conmigo. Yo era como un escudo para ella. Y la verdad que me duele porque, no sé, ellas se sienten como todavía con temores. Quedó todo. Lo que habíamos cultivado durante años con mi esposo, nuestras cosas materiales. Digamos, todo quedó. Quedó en la nada y pues... Pues lo más importante que todo, más que todo, es la vida, ¿verdad? Ya, pues, cosas así, ya sé. Pero sí, quedan esas marcas que cuesta borrarlas.
5: Trayecto. La memoria guardará lo que valga la pena. La memoria sabe de mí más que yo. Y ella no pierde lo que merece ser salvado.
3: En el trayecto sentí mucho temor porque no sabía qué me deparaba el destino. Entonces, se puede decir que uno se encuentra personas que son de agrado, ¿verdad? Y personas que no. Porque hay personas que se sienten como que uno viene aquí como a ocupar su lugar. Y la verdad que en mi caso me ha costado mucho porque mi acento no me ha ayudado. Cuando me preguntan, se me queda viendo, tú no eres de aquí, ¿verdad? No, soy de Honduras. Ah, sí, por tu acento. Incluso por eso he perdido muchas oportunidades de empleo. Pues, de acuerdo a mi experiencia, ¿verdad? De lo que le podría decir a las mujeres, de que sí se puede. Claro que se puede. Con muchos obstáculos y todo, se puede. La verdad que cuando yo venía de Honduras, yo decía, ¿qué me espera? podré adaptarme a otro nuevo país. Venía con muchas dudas, temores, pero sí, ese sí le digo a las, hoy en día a las mujeres, que proponiéndoselo se puede.
5: Refugio. A veces me reconozco en los demás. Me reconozco en los que quedarán, en los amigos abrigos, locos lindos de la justicia y bichos voladores de la belleza. Entonces, cuando me reconozco en ellos, yo soy aire aprendiendo a saberme, continuando en el viento.
3: Mi nueva vida aquí en México, algo nuevo, pero que me estoy adaptando. Y la verdad que puedo decir que México es un país muy bello, lo poco que he conocido, he quedado impactada y la verdad que no cambiaría este país por ningún otro. Aparte de mi querido Honduras, México me está dando la oportunidad que sí puedo hacer una nueva vida acá. Pues mi anhelo siempre ha sido en estos momentos y siempre lo serán, volver a abrazar a mi mamá, a mi hermana, volverlos a darles un abrazo, lo que no pude darles para venir la despedida. Me miro al espejo y digo, sí pude y lo pude lograr. Y mis hijas me miran y me dicen, mami, qué fuerte te veo ahora, ya no soy la misma de antes. Porque cuando logré llegar, estuve incluso con psicólogos en Tapachula y me ayudaron mucho, porque yo estaba en una depresión de que yo decía que yo no iba a poder salir adelante. Pero cuando mis hijas me miran y me dicen, mami, quiero ser esa tú que veo ahora. Me siento muy orgullosa de mí y mi esposo también me dice, me siento muy orgullosa de usted y usted me ha dado mucho valor.
5: Esta es una producción del Museo Nacional de los Ferrocarriles Mexicanos, la Agencia de la ONU para los Refugiados en México, ACNUR, Puente Ciudadano y Subterráneos. Guión y dirección, Rosa María Licea Garibay. En las voces, Sebastián Mali y Cintia Sánchez. Música original, Arson Zeta. Pensamientos, de Eduardo Galeano. Realización, Enki Audiovisual.
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2: Hoy, la hormiga y el sin pies.
3: Érase una vez don Cienpies Curioso, que estaba bastante preocupado porque todos los habitantes simpáticos de su jardín huían cuando él se acercaba, porque no querían que les leyese ni la cabecita ni las patitas.
4: Ay. No tengo nada que leer. He leído 1000 veces mis patitas y ya me las sé de memoria. 1, 2, 3, 4, 5, 6, 7, 8, 9, 10. ¡Qué aburrimiento más fantástico! Tendré que empezar a leer la novela de la nada. Pero la novela de la nada no tiene nada y no me distrae. ¡Ay!
3: Días después, llegó al jardín un bichito travieso. Caminaba con la cabecita parada y sonriendo a todos los bichitos que encontraba.
5: ¡Hola! Muy buenos días tenga usted, señora araña. ¡Adiós, señorita hormiga! ¡Chao, cucarachín uniformado!
3: Y así, caminando por un sendero del jardín, se encontró con el ciempiés, que estaba aburridísimo.
5: Buenos días, señor ciempiés. ¿Cómo está?
4: Ay, ¿cómo voy a estar? Ay, aburridísimo. Se me meten las moscas en la boca.
5: ¿Aburridísimo? Sí. ¿Por qué no pide ayuda a su pariente, don Cienpies Curioso? Él le enseñará a asombrarse por todo y a admirar a todos los bichitos y a leerlos.
4: No puedo pedir ayuda a don Cienpies Curioso, porque da la casualidad que don Cienpies Curioso soy yo.
5: ¡Oh! ¡Don Cienpies Curioso! ¿Cuántos deseos tenía de conocerle? De bichito a bichito. Bueno, yo soy un bichito forastero. Debo tener también escrita una novela en mi cuerpecito.
4: ¿Qué tienes una novela que te lea? ¡Ay, bichito! ¡Qué amoroso! ¡Nadie quiere dejarse leer! ¡Hacen huelga de lectura!
5: A mí me gustaría que me leyeras.
4: ¡No! ¡Un bichito que quiere que yo le lea! ¡Uy, no te muevas, bichito simpático! ¡Déjame leerte! ¡Uy! En tu cabecita está escrita la novela del bichito turista. ¡Oh! Érase una vez un bichito turista. ¡Uy! ¡Interesante! ¡Qué novela más fantástica! ¡No te muevas, no te muevas! ¡Déjame leerte!
3: El bichito travieso se estuvo quietecito, quietecito, para que don Cienpies pudiera leerle de un tirón.
4: ¡Ah! ¡Ay! ¡Qué novela más fantástica! Me la he leído de rabo a cabo, digo, de cabo a rabo. ¡Ay! Nunca había leído una novela tan interesante. ¡Uy, fabuloso! Lástima que ya haya terminado. ¡Psst! ¡Eh! ¡Bichito! ¡Vaya, qué mala pata! ¡Se me ha quedado dormido! ¡Psst! ¡Bichito forastero!
5: ¿Ya terminaste de leer? Tengo hambre.
4: Ven conmigo a mi casita y te daré de comer raíces dulces. Eres una novela estupenda. Vamos, vamos, amoroso.
3: El bichito pasó la noche en casa de don Cienpies y a la mañana siguiente se despidió de él.
5: Tengo que seguir mi camino. Estoy recorriendo el país.
4: Tú te vas y yo me quedaré otra vez sin tener nada que leer. ¡Ay, ¡Qué tristeza más aburrida!
5: Ay. No lees, porque tú no quieres.
4: Yo sí quiero. Son los demás bichitos los que no quieren dejarse leer. Oye, ¿tienes alguna buena idea?
5: Yo tengo muchas ideas. Tú lees todo lo escrito y lo que está por escribir. Puedes leer con las cabecitas de los bichitos si hay alguno que está enfermo.
4: ¡Ay, guá!
5: Podría ser un médico bichito y descubrir las enfermedades antes que los bichitos se sintieran enfermos.
4: ¿Tú crees?
5: ¡Claro que sí! Díselo a tus amiguitos.
3: A partir de aquel día, don Ciempiés salía cada mañana de su casa para vocear sus facultades.
4: Amiguitos de muchas patas, yo puedo leer vuestras enfermedades. Acércate tú a Vegeta.
3: Pero los bichitos huían igual, porque no creían en sus palabras. Lo suponían un truco para que se dejaran leer. Pero otro día, yendo por un caminito, don Ciempiés vio una hormiguita que estaba arrastrando un granito de maíz. Y como era una hormiguita muy pequeña, el granito de maíz le pesaba más de lo que sus fuerzas podían arrastrar.
6: Uf, ¡qué cansadita estoy! ¡No puedo con tanto peso!
4: ¡Hola, hormiguita! ¿Quieres que te ayude? Los bichitos tenemos que ayudarnos unos a otros.
6: Es que tengo mucha prisa. Y si te pones a leerme, llegaré cuando hayan cerrado la puerta de mi nido. Y tendré que llamar al sereno vigilante Luciérnaga para que me abra.
4: No te leeré palabra de Ciempiés. Además, yo te llevo el granito de maíz y tú podrás ir más ligera. ¡Vamos!
3: En efecto, cargó el grano de maíz sobre sus espaldas y echó a caminar al lado de la hormiguita. Pero, a pesar de su promesa, los ojos del Ciempiés se iban hacia su vecino de caminata.
4: ¡Uy! ¡Qué novela más interesante! ¡Uy! Cuenta la historia de una hormiguita que estaba enfermita. ¡Uy! Es una novela de microbios. Nunca leí una novela de microbios malos. ¡Qué interesante! Si me atreví a decirle que me dejara leer.
3: Pero entonces acudió a su cabeza la idea que le había brindado el bichito turista.
6: ¿Qué me miras tan fijamente? Ya me estás leyendo, ¿verdad?
4: Escucha, hormiguita. ¿Tú te encuentras así, lo que se dice, bien, bien, bien?
6: Estupendamente. ¿Y por qué me lo preguntas?
4: No quiero asustarte, pero así, así pasando junto a tu lado, he leído en tu cabecita que estás enfermita.
6: ¿Cómo voy a estar enfermita? No me duele nada.
4: Es que como tú sabes, las enfermedades antes de aparecer se incuban, crecen en el interior durante un tiempo. Oye, hormiguita, prométeme que irás a ver al médico del nido cuando llegues, ¿de acuerdo?
6: Bueno, está bien, iré.
3: El Ciempiés dejó a la hormiguita en el nido y se fue hacia su casa. La hormiga no hizo caso de su advertencia y siguió haciendo su vida normal, hasta que una tarde, dos días después...
6: Uy, ¡qué maldita me siento! Ay, me duele la cabecita. ¿A qué he pillado una gripe hormiguil? Y se la voy a contagiar a todo el nido. Iré a ver al doctor hormiga. Eso es.
3: Fue al doctor hormiga y este, tras examinarle, dijo que, en efecto, estaba enferma de gripe. La hormiguita recordó las palabras del Ciempiés.
6: El Ciempiés me lo advirtió hace dos días. Pues es verdad que leyendo la cabecita descubre si vamos a estar enfermas. ¿Eh? Comuniquen esto a todas las hormiguitas. ¡Deprisa!
3: La voz circuló rápidamente por el nido y una hormiguita vigía lo transmitió al exterior. Y su mensaje, lanzado al aire, fue captado por muchos bichitos e insectos que transitaban por los caminitos del bosque.
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8: Los estudiantes de la Universidad Autónoma Chapingo lograron cultivar las primeras hortalizas en el planeta Marte. Se estima que en un par de semanas logren duplicar la cantidad de ganado marciano para abastecer la colonia de humanos que reside en ese planeta.
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era el rey de chocolate con nariz de cacahuate. Y a pesar de ser tan dulce, tenía amargo el corazón. La princesa Caramelo no quería vivir con él, pues al rey en vez de pelo le brotaba pura miel. ¡Ay! Aquel rey al ver su suerte comenzó a llorar tan fuerte que al llorar tiró el castillo.

En los bosques del castillo han sembrado un gran barquillo y lo riegan tempranito con refrescos de limón. En el lago la cascada es de azúcar granulada y el arroyo en vez de piedras va arrastrando colación. La princesa Caramelo a su paje Pirulí lo mandó con el monarca a decir por fin que sí. El marqués de Piloncillo, mayordomo del castillo, lo ha limpiado con la lengua para que se case el rey.

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2: La doctora Abeja.
3: Era una vez un maravilloso jardín donde los bichitos y las plantas vivían en completa armonía. Las plantas seleccionaban sus hojitas más tiernas y las entregaban a los bichitos para que pudieran comer. Estos cuidaban de que ningún bicho o animal extraño estropeara la belleza de las flores. Cuando el sol se despertaba dando sus primeros bostezos de luz, los bichitos salían de sus casas con minúsculos baldes e iban a lavar los troncos de las plantas para que cobraran brillantez. Si había algún arbusto viejo, los gusanitos se encargaban de pintar su tronco de verde para que a la vista de todos pareciera una planta joven. Las mariposas cuidaban de abrir todas las mañanas los pétalos de las rosas para que les diera el sol, y las luciérnagas cuidaban de cerrarlos al caer la noche. Aquel jardín de ensueño era envidiado por todos los jardines próximos, y las plantas y bichitos foráneos no comprendían por qué sus vecinos cuidaban tanto la belleza de su vergel. No solo las plantas resplandecían de belleza, los mismos bichitos que la habitaban vestían siempre con sus mejores ropas e iban limpios y aseados. ¿Por qué cuidaban tanto de su belleza? Nadie lo comprendía. Y yo voy a contarles. Aquel jardín pertenecía a una casa en la que vivía una niña. Una niña enferma que no podía moverse de su camita. Un día, una hormiguita que recorría la casa buscando migajas de pan vio a la niña asomada a la ventana mirando el jardín. La hormiga vio sus piernecitas quietas porque no podían moverse y comprendió la tristeza de aquella niña que solo podía ver lo que había en el jardín. Y en aquel entonces el jardín estaba descuidado y sucio. La hormiga corrió a su nido.
4: Compañeras, si supierais lo que he visto, ¿se acuerdan de aquella niña que bajaba al jardín y cogía una hormiguita para mirarla y volvía a dejarla en el suelo sin hacerle daño?
5: Sí.
4: Aquella niña que a veces, cuando bajaba al jardín, se acercaba a las flores para oler su fragancia, pero nunca se atrevía a estropearlas. Aquella niña que un día desapareció y durante muchos meses dejamos de verla, ha vuelto a la casa.
6: ¿Sí?
4: Pero no podrá volver a bajar al jardín. Sus piernecitas están quietas, inmóviles. Y sus ojitos tristes miran sin cesar hacia este jardín sucio y descuidado. Es lo único que ven sus ojos. Es su única alegría. Si hubieran visto qué visión de tristeza había en su mirada, yo he pensado que si todos los bichitos y plantas nos pusiéramos de acuerdo, podríamos alegrar un poco su vida. Que viera un jardín hermoso. ¿Quieren que hablemos con la reina?
6: Sí.
3: Las hormigas se dispersaron por el jardín comentando la noticia. Instantáneamente, algunas mariposas curiosas remontaron vuelo para mirar a la niña asomada a la ventana. Las abejas fingieron buscar miel en flores próximas a la casa para contemplarla. La expresión triste, apenada de la niña, las conmovía y conmovió a la reina del jardín, una oruga.
7: Ay, yo como rey de las orugas he reunido a todos los bichitos del jardín y a las representaciones de las plantas que viven en él para darles una orden tajante. A partir de hoy, todos los bichitos y las plantas procuraremos que nuestro jardín sea bello y hermoso para que la niña vea algo bonito, para que nuestra belleza le dé alegría.
8: Las hormiguitas recogeremos las hierbas feas que ensucian los caminos.
9: Las abejitas limpiaremos el polvo de las plantas. Los gusanitos podrían sembrar de piedrecitas de colores los caminos del jardín.
7: Muy bien, entonces los ciempiés que fabriquen pintura verde para que todas las plantas sean hermosas.
8: Las mariposas cepillarán sus alas para que brillen al contacto con el sol.
9: Las arañas fabricarán escobas de hilo de araña para que las luciérnagas barran las hojas de las plantas.
7: Muy bien, y que las cucarachas den lustre a los troncos de las plantas. Todos nos uniremos para alegrar la vista de la niña, todos. Y al que se oponga le echaremos de nuestro jardín. Vamos, todos a trabajar.
3: A partir de aquel día, bichitos y plantas se pusieron de acuerdo para engalanar el jardín. Y se dieron tanta maña que a los pocos días no había lugar más limpio ni bello en muchos kilómetros a la redonda. Y los ojos tristes de la niña miraban sin cesar aquel jardín y brillaban alegres al ver que cada día era más hermoso, más bello. Así fue como el jardín llegó a ser el mejor de todos los contornos. Pero los bichitos y las plantitas no estaban satisfechos.
7: No. Los pájaros se detienen sobre el alféizar de la ventana para que la niña juegue con ellos y les acaricie. Ay, es verdad que las mariposas se dejan coger por sus manecitas tiernas. Y las abejitas le hacen compañía cuando está sola. Incluso los grillos la distraen con sus conciertos de violín. Hacemos todo lo que podemos por ella. Pero podíamos hacer más.
8: ¿Algo más? Nosotros somos bichitos y no podemos hacer nada más. Procuraremos alegrar sus días y lo conseguiremos. Los gusanitos van a bailar frente a su ventana. ¿Qué más podemos hacer?
9: Deberíamos intentar curarla.
8: Oh, sí, sí,
9: sí, sí, oh, sí, sí.
8: Pero los bichitos no podemos conseguir que sus piernecitas vuelvan a moverse.
9: ¿Quién sabe? Hablaré con mi reina abeja buena para que ordene a sus abejas sabias que piensen algo.
7: Eso. Vamos a convocar un congreso de bichitos y plantitas sabias. Comuniquen nuestra resolución a sus nidos. ¡Dense prisa, dense prisa!
3: Las plantas más ancianas, de troncos rugosos y bichitos más viejos y arrugados, se reunieron en un lugar del jardín para meditar sobre la posible curación de la niña.
9: Hay unas plantitas milagrosas que nacen de un rincón. Oh, oí decir que su jugo da mucha fuerza.
8: Las hormigas fabricamos un líquido ácido que quizás podría servir para el caso.
7: Enviaremos emisarios a todos los bosques del país para que nuestros compañeros nos proporcionen medicinas para la niña. Los sabios trabajarán en los laboratorios subterráneos del jardín día y noche hasta que hallemos la fórmula curativa.
3: Los topos prestaron sus viviendas subterráneas para que los bichitos instalaran sus laboratorios. Cucarachas sabias y distraídas probaban líquidos raros, cociendo brebajes extrañísimos. Hormigas barbudas maceraban hojitas de plantas llegadas de muy lejos. Orugas ancianas exprimían el jugo de flores exóticas. Y en el exterior, largas e interminables filas de hormigas trabajadoras iban transportando al laboratorio todos los productos curativos de las plantas y bichitos. Los sabios velaban por las noches, trabajando sin darse un momento de descanso. De su laboratorio salían humos espesos que despedían olores raros.
9: Necesito más hojas misteriosas. Tras su cocción, habremos fabricado un suero capaz de hacer mover las piernecitas de la niña. Pero antes de aplicárselo, necesitamos realizar un experimento con un bichito imposibilitado. ¡Vamos, vamos!
3: Al poco rato, unos gusanitos trajeron en una sillita de ruedas, para bichitos, a una cucarachita que no podía caminar.
9: Dejadla sobre la mesa de operaciones. Vamos a realizar el experimento.
3: Todos los bichitos sabios se agruparon en torno a la cucarachita de patas inmóviles.
8: Una gotita de suero será suficiente.
7: Ya. Cuanto antes. Vamos a aplicarla, antes de que despierte.
3: Una minúscula gota de aquel suero penetró en el cuerpo de la cucarachita. Todos los sabios permanecieron en silencio, esperando que la medicina surtiera efecto. Fueron segundos de expectación. Los ojos de los bichitos sabios no se apartaban del enfermo, esperando que el suero diera el resultado previsto. La cucarachita empezó a mover sus antenas. Luego, casi sin darse cuenta, movió una patita, luego otra y otra, hasta que, loca de alegría, corrió por encima de la mesa.
9: ¡Vencimos!
3: Aquella misma noche, centenares de bichitos penetraron en el cuarto donde dormía la niña. Invadieron sus muebles, su cama. Cada bichito llevaba en su boca una gotita de aquel suero milagroso.
7: Si todos mordemos a la niña, se despertará asustada. ¡Chitón!
8: Dejadme a mí. Soy una hormiga anestesista. Yo le inocularé mi ácido somnífero y la niña no se despertará.
3: La hormiga pinchó a la niña inoculándole su anestésico. Y a los pocos momentos, los demás bichitos fueron poniéndole sus inyecciones de suero milagroso.
7: ¡Ay! Marchemos todos. Dejemos que el suero actúe por sí solo.
3: Largas caravanas de bichitos abandonaron la estancia mirando emocionados a la niña. Al amanecer, la niña despertó. Sentía en su interior algo raro, como un hormigueo. Estaba inquieta. Sentía necesidad de moverse y movió sus piernecitas.
8: ¡Mamá! ¡Mamá! ¡Puedo andar!
3: Y a partir de aquel día, la niña pudo bajar al jardín y jugar con los bichitos que le habían curado.
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8: En las montañas de Monterrey, una joven pandilla que se hace llamar Los Tercos pasa los días escuchando cumbia rebajada y asistiendo a bailes en los barrios cercanos. Después de un malentendido con los encargados de un punto de venta local, su líder, Ulises, de 17 años, se ve forzado a migrar a Jackson Heights, Queens, en Nueva York, donde intenta adaptarse sin sacrificar su identidad. Ya no estoy aquí es una película mexicana dirigida por Fernando Frías del año 2019. La película fue una de las grandes o primeras producciones de Netflix para el cine mexicano y gozó de gran aceptación dentro de la plataforma. En su temporada de premios gozó de grandes críticas y también de un gran arropamiento por los festivales internacionales. 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nos queda y lo único en lo que a veces podemos tomar como nuestro para enfrentar situaciones adversas como vivir en otro sitio o incluso enfrentar el racismo, el clasismo y todo este oscuro mundo en 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
1: Capítulo número 14. Los de abajo.

Radio Educación se complace en llevar a su auditorio esta versión radiofónica de la novela mexicana Los de Abajo, debida a la pluma del escritor Mariano Azuela.

0: Como los potros que relinchan y retozan a los primeros truenos de mayo, así iban por la sierra los hombres de Demetrio.
1: ¡Amo y agua, muchachos! ¡A la tierra de Demetrio Macías! ¡A la tierra de Don Mónico, el cacique!

El cielo estaba claro y el sol se asomaba entre las montañas. A la cabeza de la tropa iba Demetrio Macías con todo su estado mayor, el coronel Anastasio Montañés, el teniente coronel Pancracio y los mayores Luis Cervantes y el güero Margarito. Seguían en segunda fila la Pintada y Venancio. La Pintada, muy ufana, lucía vestido de seda y grandes arracadas de oro en las orejas, con la falda remangada hasta la rodilla, dejando ver sus medias deslavadas y con muchos agujeros. Montaba su yegua negra, llevaba revólver al pecho y una cartuchera cruzada sobre la cabeza de la silla. Ese día, también Demetrio se había vestido de gala, sombrero galoneado, pantalón de gamuza con botones de plata y chamarra bordada de hilo de oro. A la hora en que el sol estaba mero arriba y caía sobre los techos, formados de cuatro en fondo, los hombres de Demetrio comenzaron a entrar en Moyagua.

0: ¡Ahí estamos! ¡Y agua, muchachos!
1: Los perros ladran y los gallos cantan, compadre. Pero la gente no da señales de vida en ninguna parte.
2: Y pues, todos andan muy apurados cerrando las puertas de sus casas, compadre. Pero no le aunque. Nosotros vamos a hacerle la visita a don Mónico. Mire, ahí está su casa. ¡Párenle, muchachos! Vamos a almorzar con don Mónico, compadre. Ya sabe que es amigo mío.
3: Claro.
2: Y que me quiere mucho.
1: Está cerrada piedra y cal, compadre.
3: Pero yo la puedo abrir, mi general.
2: No, Pancracio. Toca primero.
3: Pero, pues, ¿para qué tanto requisito?
2: Haz lo que te digo.
3: Bueno.
2: Toca otra vez.
3: Te digo que con estos no hay que andarse con tantos modales. A ver. Eso.
2: ¡Queremos vino! ¡Mujeres! ¡Queremos vino! Siéntense, compañeros. Vaya, hasta que se aparece alguien. Tráiganos vino.
4: Mamá.
2: Dígale a las demás que salgan. ¿Qué armas tienen?
5: ¿Pero qué armas quiere usted que tengamos unas señoras solas y decentes?
2: ¿Con qué solas, eh? ¿Y don Mónico?
5: Pues, no está aquí, señores. Nosotras solo rentamos la casa. Al señor don Mónico, no más de nombre lo conocemos.
3: ¿Y los chamacos? Nacieron de la tierra, ¿no?
2: ¡Muchachos! ¡Registre toda la casa!
5: Esta escopeta astillada y esta pistola descompuesta es lo único que tenemos.
2: Bueno, a ver, el dinero.
5: ¿Dinero?
2: ¿Eh?
5: ¿Pero qué dinero quieren ustedes que tengan unas pobres mujeres solas?
4: Por favor, señores, no nos perjudiquen. Miren que tenemos niños. ¿Qué culpa tienen ellos de nada?
2: ¿Me dan el dinero o qué?
5: Pero no nos hagan daño.
4: No nos haga daño.
5: No.
2: Billetes de huerta. ¡Pancracio!
3: ¿Qué?
2: ¡Dile a todos los muchachos que entren!
3: ¿Cómo no, mi general?
5: Por favor, señores. Miren que somos unas pobres mujeres solas.
4: Por el amor de Dios y de María Santísima, señores. ¡No nos
5: hagan daño! ¡Por favor!
4: Oh!

0: Como perros hambrientos que han olfateado a su presa. Los soldados entran a la casa atropellando a las señoras que quieren defender sus pertenencias con sus propios cuerpos. Unas caen al suelo, otras huyen. Los chicos buscan a sus madres. Pancracio se dispone a romper la cerradura de un ropero enorme, cuando las puertas se abren y de dentro salta un hombre con un fusil en las manos.
1: ¡Don Mónico!
2: Hombre, Demetrio, no me haga nada. No me perjudique. Yo soy su amigo, don Demetrio.
3: ¿A poco a los amigos se les recibe con el fusil en la mano?
2: Amigo don Demetrio, se lo suplico. Si usted quiere, se lo pido de rodillas. Por mi mujer, por mis hijos, por lo que más quiera, don Demetrio.
3: Levántese. Tiene usted muy mala memoria, don Mónico. Pero lo que es a mí, hay cosas que no se me olvidan.
4: Te digo que no es un animal, Demetrio. Oye, ¿cómo ladra el palomo? Debe ser algún cristiano.
5: ¿Y si fueran siendo federales?
4: No se ve nada. Está muy oscuro. Pero sería bueno que por sí o por no te escondieras, Demetrio. Tu rifle está debajo del petate. ¡Anda, escóndete! Madre mía de Jalpa. ¡Qué susto! Creí que a ti te habían tirado el balazo.
5: Vete luego a la casa de mi padre.
4: No, Demetrio. Déjame quedarme contigo.
5: Me late que van a venir todos juntos.
4: Déjame quedarme contigo. ¡Te lo suplico!
5: Tienes que llevarte al chamaco de aquí.
4: ¿Por qué no los mataste?
5: Seguro que no les tocaba todavía.
4: Por favor, Demetrio.
5: Anda, mujer. Anda.

0: nos lo tronamos, mi general.
1: ¡Vámonos! ¡Afuera todos!
2: ¡Gracias, don Demetrio! ¡Muchas gracias!
3: Gracias, señor. Dios se lo ha de pagar.
4: Rezaremos siempre para usted, señor.
3: ¡Gracias! ¡Gracias! ¡Gracias! ¡Gracias!

0: El recuerdo de su mujer con su hijo en los brazos, corriendo por las rocas de la sierra, a medianoche y a la luz de la luna. Y luego su casa ardiendo. Son cosas que Demetrio no puede quitar de su memoria.
1: Pues ¿cómo? Claro. ¿Cómo?
0: Sus hombres lo saben y lo obedecen sin chistar. Mientras, en la calle, la gente espera alegre y dicharachera el permiso del general para saquear la casa del cacique.
1: ¿Cómo no?

0: haciendo? Yo sé muy bien dónde tienen escondido el dinero, pero no se los dijo.
1: ¿Tú qué vas a saber? Está en un altito. Ay, ahí hay muchos triques. Entre los triques, una cajita con dibujos. Ahí, Nero, está lo bueno.
0: Ay, no es cierto, no es cierto. No son tan tarugos para dejar así la plata. A mí se me hace que la tienen enterrada en el pozo, en un tanate de cuero.
1: Oh, yo ya me traje mi canasta para ver qué puedo recoger.
0: Había de aprender a mí, comadre. Yo me traje un costal de raspa. Lo que Dios me quiera dar.
1: Oh, yo, aunque esté en mi delantal y en mi rebozo, con algo he de cargar para darle las gracias a su divina majestad.
0: ¡Ahí viene el general!
1: ¡Ahí viene el general!
2: Aquí no hay nada que hacer. Así que ya pueden irse por donde vinieron.
3: Pero,
2: ¡vámonos!
3: ¡Mi general!
2: ¡Que se vayan, les digo! ¡Nadie entrará en esta casa!
3: Pues usted me va a perdonar, mi general. Pero lo que es que yo no me quedo con las ganas de...
4: El muchachillo que desobedeció las órdenes de Demetrio era uno de los últimos reclutados con mucho aguardiente en la cabeza. Con la sonrisa en la boca, trató de acercarse a la casa de don Mónico. Pero antes de que pudiera llegar a la puerta, un disparo lo hizo caer como los toros heridos por la puntilla. Demetrio, con la pistola humeante en las manos, se quedó frente a la casa hasta que todos los soldados se retiraron. Luego le dio órdenes a Luis Cervantes de que le pegaran fuego a la casa. Luis Cervantes, con rara solicitud, cumplió la orden personalmente. Y luego, cuando 2 horas después la plazuela se ennegrecía de humo y de la casa de don Mónico se alzaban enormes lenguas de fuego, todos en el pueblo y en el cuartel se preguntaron qué bicho le había picado a Demetrio.

0: En Moyagua, los hombres de Demetrio se alojaron en una casona vieja, propiedad del mismo don Mónico el cacique. La casona, mugrosa y maloliente, ya había sido antes refugio de otros tantos como ellos. Los muros estaban descascarados y chorreados, los pisos quebrados por las pezuñas de las bestias, y el huerto era un reguero de hojas marchitas y ramajes secos. A cada rato, los soldados se tropezaban con cajones y patas de los muebles, fondos y respaldos de sillas, todo sucio de tierra y de estiércol.
1: Ya es hora de irme. Hasta mañana, güero.
2: ¿A dónde va que más valga, curro? Ande, échese otro trago.
1: Oh, me aburrí de estar aquí. Voy a dar una vuelta por ahí.
3: Si vas por el cuartel, curro, dile a Demetrio que lo estamos esperando para que nos explique su proceder. Mira que no dejarnos entrar a la casa de don Mónico, habiendo tantos avances que carga.
1: Mi general no tiene nada que explicar, Pintada. Mandó que todos nos retiráramos y que le pegara fuego a la casa de don Mónico, porque así se le dio la gana y ya.
3: Mira, curro, tú dirás lo que quieras, pero yo no me conformo. En esa casa seguro que había mucha plata.
1: Te digo que no había nada, Pintada. Pero si te parecieron las órdenes de mi general, qué bueno. Y si no, también. Buenas noches.
3: Eso de que no había nada está por verse, curro.

0: Luis Cervantes encaminó al cuartel. El único cuarto amueblado era la sala. Entró y Demetrio, que estaba tendido en el suelo, los ojos claros y mirando al techo, dejó de contar las vigas y volvió la cara.
1: ¿Es usted, Curro?
2: Sí, mi general.
1: ¿Qué trae? Ande, siéntese y prenda la vela.
2: Mi general, vengo a darle cuenta de la comisión. Aquí tiene un saco apretado de monedas.
1: Hombre, Curro, si yo no quería eso. Moyagua es casi mi tierra. Dirán que por eso anda uno por aquí.
2: En primer lugar, mi general, esto lo sabemos usted y yo nada más. Y por otra parte, ya sabe que al buen sol hay que abrirle la ventana. Hoy nos está dando de cara. Mire, puros hidalgos relucientes de oro. Pero, ¿y mañana? Hay que ver siempre adelante. Una bala, el reparo de un caballo, hasta un ridículo resfrío, y una viuda y unos huérfanos en la miseria. ¿El gobierno? Vaya usted con Carranza, con Villa o con cualquiera otro de los jefes principales y hábleles de su familia. Si le responden con un puntapié donde usted ya sabe, diga que le fue de perlas. Y hacen bien, mi general. Nosotros no nos hemos levantado en armas para que un tal Carranza o un tal Villa lleguen a presidentes de la República. Nosotros peleamos en defensa de los sagrados derechos del pueblo pisoteados por el vil cacique. Y así como ni Villa, ni Carranza, ni ningún otro han de venir a pedir nuestro consentimiento para pagarse los servicios que le están prestando a la patria, tampoco nosotros tenemos necesidad de pedirle licencia a nadie.
1: ¡Ah, Curro! ¡Qué pico largo es usted!
2: Esto no es todo, mi general. Mire nada más, qué de alhajas.
1: ¡Ah, hijos!
2: Escoja usted, mi general. ¿Qué quiere? ¿Anillos? ¿Pendientes? ¿Mancuernilla? ¿Botones de plata?
1: Déjelo todo para usted, Curro. ¿De veras? Si viera que no le tengo amor al dinero.
2: Mire, mi general. Si, como parece, esta bola va a seguir. Si la revolución no se acaba, nosotros tenemos ya lo suficiente para irnos a pasarla una temporada fuera del país.
1: No, Curro. Esas cosas no se hacen.
2: ¿No haría usted eso, mi general? Pues, ¿a qué nos quedaríamos ya? Dígame, mi general, ¿qué causa defenderíamos ahora?

Participaron en este programa por orden de aparición Diana Bracho, Claudio Obregón, Oscar Yoldi, Agustín Balvanera, Mónica Yoldi, Genoveva Pérez, Silvia Escobar, Raúl Reyes Valerio, Estela Chacón, Violet Gabriel, Pedro Gurrola, Eugenio Sánchez Aldana, Jorge Granados y Guadalupe Noel. 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
2: Socorro es una abogada obsesionada por localizar al soldado responsable de la muerte de su hermano durante la masacre de Tlatelolco del 2 de octubre de 1968. Su búsqueda de la justicia esconde una culpa profunda que ha distanciado a su hermana Esperanza y a su sobrino Jorge. Tras muchas décadas esperando, recibe una pista crucial que la motiva a crear un plan algo arriesgado y absurdo para vengarse. En su búsqueda por ajustar cuentas, Socorro pone en peligro a su patrimonio, a su familia e incluso a su propia vida. No nos moverán, del director Pierre San Martín, es una película del 2024. Siendo su ópera prima, se hizo acreedora al premio Ariel, al mejor guion original, a la mejor ópera prima y a su actriz Luisa Huertas como la mejor actriz en esta entrega de premios del año 2025. 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
3: Socorro es una abogada obsesionada por localizar al soldado responsable de la muerte de su hermano durante la masacre de Tlatelolco del 2 de octubre de 1968. Su búsqueda de la justicia esconde una culpa profunda que ha distanciado a su hermana Esperanza y a su sobrino Jorge. Tras muchas décadas esperando, recibe una pista crucial que la motiva a crear un plan algo arriesgado y absurdo para vengarse. En su búsqueda por ajustar cuentas, Socorro pone en peligro a su patrimonio, a su familia e incluso a su propia vida. No nos moverán, del director Pierre San Martín, es una película del 2024. Siendo su ópera prima, se hizo acreedora al premio Ariel, al mejor guion original, a la mejor ópera prima y a su actriz Luisa Huertas como la mejor actriz en esta entrega de premios del año 2025. 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
2: En las montañas de Monterrey, una joven pandilla que se hace llamar Los Tercos pasa los días escuchando cumbia rebajada y asistiendo a bailes en los barrios cercanos. Después de un malentendido con los encargados de un punto de venta local, su líder, Ulises, de 17 años, se ve forzado a migrar a Jackson Heights, Queens, en Nueva York, donde intenta adaptarse sin sacrificar su identidad. 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
6: Socorro es una abogada obsesionada por localizar al soldado responsable de la muerte de su hermano durante la masacre de Tlatelolco del 2 de octubre de 1968. Su búsqueda de la justicia esconde una culpa profunda que ha distanciado a su hermana Esperanza y a su sobrino Jorge. Tras muchas décadas esperando, recibe una pista crucial que la motiva a crear un plan algo arriesgado y absurdo para vengarse. En su búsqueda por ajustar cuentas, Socorro pone en peligro a su patrimonio, a su familia e incluso a su propia vida. No nos moverán, del director Pierre San Martín, es una película del 2024. Siendo su ópera prima, se hizo acreedora al premio Ariel, al mejor guion original, a la mejor ópera prima y a su actriz Luisa Huertas como la mejor actriz en esta entrega de premios del año 2025. La película es una historia que aborda esas heridas del pasado, esos resentimientos que como mexicanos tenemos siempre guardando y arrastrando. ¿Cómo podemos evolucionar a las heridas? Es algo que trata la película a la hora de que Socorro, la protagonista, hace un plan para vengarse de esa antigua herida del 2 de octubre de 1968 en la que su hermano fue desaparecido y nadie sabe nada de ello. La película aborda también los temas que tienen que ver con las heridas en nuestra historia, cómo podemos trabajar y cómo el resentimiento y deseos de venganza se convierten en un lastre que simplemente no nos dejan vivir y arruinan nuestro presente. Fotografiada en glorioso blanco y negro, la película se desarrolla en la Ciudad de México y es una historia entrañable que sin duda dejará un buen sabor de boca.
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Hola, ¿qué tal, chapinguera, chapinguero, chapingo? Te saludo desde la cabina de Radio Chapingo, que se ubica en la calle de Economía número 7, Colonia de los Profesores, en plena Universidad Autónoma Chapingo, municipio de Texcoco, Estado de México, República Mexicana. Mi voz no tiene más patria que tu oído. Soy Emiliano de la Vega. En Chapingo al Aire te invitamos hoy, viernes 18 de septiembre de 2026, a enterarte de una parte significativa de las muchas actividades y eventos que se realizaron, se realiza o bien se van a llevar a cabo en nuestra dinámica universidad, la Universidad Autónoma Chapingo. ¿Comenzamos? Adelante.

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1: La comunidad de la Universidad Autónoma Chapingo lamenta con profundo dolor el sensible fallecimiento de nuestro muy querido y distinguido académico, el doctor Aquiles Carballo Carballo, quien nació un 17 de mayo de 1935 y falleció el 16 de septiembre de 2026. Maestro de maestros, fundador del posgrado en producción de semillas, gran maestro de generaciones. Nos unimos respetuosamente a la pena que embarga a su familia y amigos por esta irreparable pérdida. Deseamos pronta resignación y consuelo. Descanse en paz. Maestro, gracias. Maestro, doctor Aquiles Carballo Carballo.
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en Chapingo, jubiloso grito, ambiente familiar, música y convivencia comunitaria. Durante la celebración del grito de independencia en Chapingo, quedó de manifiesto el respeto a los pueblos originarios, la reivindicación de la nación pluricultural, la defensa del campo y la soberanía alimentaria, de la mano del conocimiento científico al servicio de un México más justo y próspero. Por cuarto año consecutivo, el doctor Ángel Garduño García, rector de la Universidad Autónoma Chapingo, ondeó la bandera nacional y tocó las campanas del edificio Marte R. Gómez, acompañado por más de 4,000 personas. Estaban estudiantes, profesores, trabajadores universitarios y familias texcocanas. El rector Garduño encabezó la tradicional conmemoración para recordar a los hombres y mujeres insurgentes que imaginaron un México libre de opresión colonial. En Chapingo, el grito de independencia transcurrió en medio de un ambiente familiar lleno de jolgorio, donde se observó la respuesta de la multitud cargada de entusiasmo ante los vivas a Hidalgo, Morelos, Guerrero, Leona Vicario, José Ortiz de Domínguez, Allende y Aldama. El júbilo creció con los vivas a la Escuela Nacional de Agricultura, la Universidad Autónoma Chapingo y el campo mexicano, que fusionaron a todos los asistentes en un mismo espíritu. La celebración comenzó por la tarde a cargo de la banda filarmónica Aires Chapingueros frente al edificio del Honorable Consejo Universitario con un programa de música tradicional y filarmónica integrado por temas como Cielito Lindo, Así Fue y Dios Nunca Muere, entre otros. Posteriormente, el colectivo estudiantil de danza folclórica Don Ají ejecutó sones, jarabes y chilenas representando la alegría, la historia y la identidad de los pueblos oaxaqueños. Por su parte, la rondalla de bosques deleitó a los asistentes con su cancionero de piezas populares como Reloj, Paloma Querida, Cien Años y Cielo Rojo. Llegada la noche, la banda de guerra y escolta universitaria, capitaneadas por el alumno Fabricio Salcido García y la alumna Naomi Darlene Huences Villa, respectivamente, bajo la dirección del maestro Iván Tonatiuh González Santos, realizaron un recorrido por la calzada de los agrónomos ilustres con su paso redoblado y los acordes marciales de los tambores, cornetas y clarines. A su llegada al edificio de rectoría, la banda de guerra y escolta universitaria se unieron a la banda filarmónica Aires Chapingueros para interpretar en ensamble banda con banda la Marcha de Zacatecas y Ecos de México. El momento esperado llegó cuando el rector de la Universidad Autónoma Chapingo, doctor Ángel Garduño García, salió al balcón del histórico edificio Marte R. Gómez. Antes, acaso, de la exhacienda Chapingo y hoy sede de rectoría, para la celebración del 216 aniversario del grito de independencia. Voy a corregir la lectura. Fíjate que cuando sale
el rector Garduño García al balcón del histórico edificio Marte R. Gómez, antes casco. Aquí había una errata en el texto que estoy leyendo, pero somos humanos, se puede corregir. Es que el edificio Marte R. Gómez antes fue casco de la ex hacienda Chapingo y hoy sede de rectoría. Y esto fue el evento, lo que sucedió para la celebración del 216 aniversario del Grito de Independencia. La noche mexicana en Chapingo mostró la particularidad de la riqueza gastronómica de la milpa, con la serie de antojitos mexicanos en los que el maíz fue el ingrediente principal, los tamales, caramba, los esquites, qué ricos, tostadas, quesadillas, gorditas, sopes, tlacoyos y tacos dorados. También hubo postres tradicionales como buñuelos, churros, plátanos fritos y algodones de azúcar. Todo ello en un ambiente familiar acompañado de bebidas como aguas frescas, atole, champurrado y café de olla. El programa concluyó con música y convivencia comunitaria, donde el mariachi Águila y los grupos Tercera Herencia, Música Norteña y Sierreña, y Frecuencia, así se llama este grupo de música regional mexicana, cerraron con broche de oro la noche mexicana chapinguera.

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ProBosque muestra las innovaciones tecnológicas y estratégicas del modelo forestal mexiquense a estudiantes de Chapingo en DICIFO. En el marco de bienvenida a la nueva generación de cuarto año de la División de Ciencias Forestales, es decir, DICIFO, de la Universidad Autónoma Chapingo, el director David García Cíntora invitó al Coordinador General de la Protección de Bosques, Coordinador General de la Protectora de Bosques del Estado de México, ProBosque, el doctor Alejandro Sánchez Vélez, quien presentó el nuevo modelo forestal mexiquense. Tras un video motivacional, el funcionario arrancó con una frase que marcó la ponencia. Estas fueron sus palabras. Debemos germinar esperanza en las brigadas que enfrentan el fuego, en las comunidades que conservan los bosques, en las montañas, donde cada árbol plantado representa una nueva esperanza para la vida. Para cumplir esta meta, hoy en ProBosque trabajamos con sangre, sudor y lágrimas. Estas fueron palabras del doctor Alejandro Sánchez Vélez, quien posteriormente resaltó que el Estado de México ocupa el primer lugar en bosques certificados, el primer lugar en plantaciones de árboles de Navidad y el primer lugar en capacitación a sociedad, técnicos y estudiantes a través de sus 9 delegaciones forestales. Actualmente, nos dijo el doctor Alejandro Sánchez Vélez, actualmente nuestro proyecto emblema, Bosque Escuela, pretende que los estudiantes regresen a clases con un árbol plantado. Tenemos el caso de una escuela con 7 hectáreas de tepetate, donde colaboramos y asesoramos a sus alumnos para la restauración forestal. Esto nos dijo el doctor Sánchez Vélez. Y también anunció los programas Servicios Ambientales e Hidrológicos para contratar 80,000 hectáreas para restauración y captura de carbono. Y el programa de Capital Semilla para Ecoturismo Forestal. Agregó lo siguiente: la madera pasó a ser el quinto lugar. En ejidos se pagan servicios ambientales por mantener arroyos, senderos, luciérnagas, y se ha mostrado a la gente que reciben más recursos con beneficios no extractivos que taladrando. Lo más relevante fue el análisis en tiempo real de 17 variables como humedad, temperatura, pendiente, precipitación y otras, que han permitido una reducción del 50% en incendios forestales desde el Centro Estatal de Manejo del Fuego, donde se monitorean puntos de calor con 38 torres y brigadas de combate inmediato. Nos siguió proporcionando datos el doctor Sánchez Vélez como el siguiente. Implementamos, dijo, un sistema de comando de incidentes que genera estrategias en minutos. En 2 años, el 94% de los incendios fueron de pastizales, no de bosque maduro. Para esos resultados también contamos con alianzas estratégicas con SEDENA, Protección Civil, municipios y el principal aliado, pueblos y comunidades indígenas que protegen al bosque.
Tras los aplausos, el coordinador de ProBosque, doctor Sánchez Vélez, enumeró los 4 grandes retos en México. Estos son tala clandestina, sanidad por plagas descortezadoras, alta tasa de evaporización y cambio de uso de suelo por ganadería extensiva. Propuso a los estudiantes capacitarse en prácticas sustentables como descompactación del suelo forestal, instalación de viveros de árboles forrajeros y propagación de tejidos en agave, pulquero y forestal como estrategia climática para que tierras degradadas produzcan sin ampliar la frontera agrícola. El doctor Alejandro Sánchez Vélez también presentó su nuevo libro. Atentos, atentas, apunten. Se llama Polinizadores no visibles como sujetos de derecho. Hormigas, abejas solitarias, colibríes, murciélagos y moscas. Dijo lo siguiente. Cierro con la visión de la gobernadora Delfina Gómez, que es maestra de primaria. Cada niño un árbol y cada escuela un bosque. Con estas palabras concluyó el doctor Sánchez Vélez. Finalmente, el maestro en ciencias David García Cíntora, director de DICIFO, entregó el diploma de gratitud por el tiempo dedicado a futuros profesionales forestales de la Universidad Autónoma Chapingo.

Juntos por Chapingo, unidos por la música. La Banda Filarmónica Aire Chapinguero, también conocida como Aires Chapingueros, es mucho más que una agrupación musical. Es el reflejo del talento, la identidad y el espíritu que distingue a la comunidad chapinguera, a la comunidad de la Universidad Autónoma Chapingo. Integrada por estudiantes comprometidos con el arte y la cultura, esta agrupación, la Banda Filarmónica Aire Chapinguero, comparte a través de la música filarmónica una tradición que une generaciones, emociones y experiencias. Cada interpretación es una muestra de orgullo universitario, compañerismo y pasión por la música. Que estas melodías sigan fortaleciendo los lazos que nos unen como comunidad, llevando el nombre de Chapingo a cada rincón. Redacción del ingeniero Osvaldo Trujano Acosta para Chapingo Watch Oficial en Facebook.

Mención honorífica para Eduardo Pulido Galeana y Pedro Rodríguez Correa en su titulación por unanimidad como ingenieros agrónomos especialistas en zootecnia. ¡Felicidades a los ingenieros agrónomos especialistas en zootecnia, Pedro Rodríguez Correa y Eduardo Pulido Galeana, en virtud a la mención honorífica y titulación por unanimidad en la defensa de su tesis profesional titulada, llamada Rendimiento en canal de pollos de engorda suplementados con alicina sintética encapsulada? Esta investigación, dirigida por el doctor Fernando González Herón y la doctora Elvia López Pérez, profesores investigadores del Departamento de Zootecnia, genera nuevas líneas de investigación interinstitucional con el ingeniero Mario Diego Trinidad, estudiante de maestría en la Unidad Experimental Avícola del Colegio de Posgraduados Campus Montecillo. En un contexto donde la avicultura busca alternativas naturales a los antibióticos promotores de crecimiento. La alicina, principio activo del ajo, alicina, memoriza, acuérdate, no se te olvide, alicina, que es el principio activo del ajo, se perfila como una opción por sus propiedades antimicrobianas y antioxidantes en la avicultura nacional. Redacción del ingeniero Osvaldo Trujano para Zapingo Watch Oficial en Facebook.

Chapingo, sede del Bicentenario de Amistad entre Francia y México. En el marco del Bicentenario de Relaciones Diplomáticas entre México y Francia, la mañana del 10 de septiembre, la Embajada de Francia en México, la Secretaría de Agricultura y Desarrollo Rural, SADER, y la Universidad Autónoma Chapingo inauguraron el coloquio titulado Agricultura Sostenible, Poblaciones Rurales, sobre cuatro pilares. Estos son: transición hacia sistemas agropecuarios, agroforestales, acuícolas y pesqueros sostenibles, desarrollo y fortalecimiento de las indicaciones geográficas, apoyo y fortalecimiento a organizaciones campesinas de pequeños y medianos productores y cooperación en formación agrícola, formación académica e intercambio académico. Tras la bienvenida en el recinto sede del Honorable Consejo Universitario, decorado con los maravillosos, esto lo digo yo, maravillosos, espléndidos murales de Luis Nishizawa Flores y de Alfredo Nieto, que muestran la historia mundial de la agricultura, la historia de la otrora Escuela Nacional de Agricultura, hoy Universidad Autónoma Chapingo, y la fusión de la ciencia y tradición agrícola en México, el ingeniero Ernesto Ladrón de Guevara Lafita transmitió un saludo de la titular de la Secretaría de Agricultura y Desarrollo Rural, SADER, Columba López, así se llama, la secretaria de SADER, y agradeció la hospitalidad de Chapingo en esta ceremonia de colaboración bicentenaria. Ladrón de Guevara destacó algunos ejes estratégicos en SADER. Estos son agroecología, agroforestería e impulso a las mujeres rurales. A nivel nacional, explicó la cooperación federal en café, cacao y miel como alianza franco-mexicana y también la estrategia para premiar la producción orgánica nacional y el ordenamiento de maíz, frijol y jitomate en beneficio de la producción rural. Celebró la presencia del doctor Alejandro Espinosa Calderón, director del INIFAP, es decir, del Instituto Nacional de Investigaciones Forestales, Agrícolas y Pecuarias. Tras los aplausos, el doctor Ángel Garduño García, rector de Chapingo, celebró la participación en nuestra universidad, la participación de la Universidad Autónoma Chapingo, y dijo que el Bicentenario de las Relaciones Diplomáticas entre Francia y México son siglos de trabajo conjunto en la educación, la ciencia, la economía y de manera muy clara en el sector agropecuario y el desarrollo del campo. El rector Garduño García reiteró la unidad académica y científica en la acuciante discusión diseño y construcción de sistemas agroalimentarios sostenibles verdaderamente útiles para las comunidades rurales. También nos dijo el rector de Chapingo lo siguiente: en México, la agricultura no es un tema secundario, es historia, identidad y sustento.

Agradezco a la Embajada de Francia y a la SADER por confiar en Chapingo. Esta es su casa. Así concluyó su discurso el rector de Chapingo. Después, Tony Argelio Rojas, de la Agencia Mexicana de Cooperación Internacional para el Desarrollo, AMEXID, señaló que México impulsa 42 programas de cooperación y cuenta con París como socio en más de 8 de cada 10. El sector donde México más coopera es precisamente la agricultura y la seguridad alimentaria, reflejo de la importancia que damos al desarrollo rural y a los sistemas agroalimentarios sostenibles y resilientes. Reconoció Tony Argelio Rojas a la SADER, es decir, a la Secretaría, como la dependencia mexicana con mayor número de proyectos de cooperación internacional. México y Francia comparten que la agricultura no solo es economía, es alimento, biodiversidad, agua y cohesión social y territorial. Detrás de ello hay familias y comunidades y hay futuro para los jóvenes. Exaltó la excelentísima Delphine Bourrion, embajadora de Francia en México. Asimismo, la diplomática coincidió en los retos globales ante el cambio climático y destacó que ambos países, México y Francia, cuentan con extraordinaria capacidad en desarrollo de comunidades rurales, investigación agronómica, desarrollo territorial, indicaciones geográficas, recursos hídricos, bioinsumos, mujeres en la agricultura y sanidad animal. Además, mencionó dos proyectos emblemáticos del coloquio. Estos son Soberanía Alimentaria y Empoderamiento de la Mujer en Campeche. El otro es AgroBiomex, Desafíos de la Agricultura Sostenible para Garantizar Ecosistemas, Suelo, Agua y Biodiversidad.

Hablar de sistemas agroalimentarios sostenibles es hablar de alimentación, pero también de dignidad, de oportunidades para los jóvenes, de prosperidad compartida y futuro. Me alegra estar hoy aquí en Chapingo. Tenemos desafíos considerables, pero nuestra relación bilateral cuenta con 200 años de amistad y confianza. En el marco del Bicentenario, tenemos hoy una oportunidad para llevar nuestra cooperación aún más lejos, poniendo el conocimiento, la innovación y el intercambio al servicio de un objetivo común: construir sistemas agroalimentarios más justos, resilientes y sostenibles contra el hambre y la pobreza. De esta manera, exhortó y concluyó la excelentísima Delphine Bourgeon, embajadora de Francia en nuestro país, México.

analizan la producción y aprovechamiento de los maíces nativos en la Universidad Autónoma Chapingo. La mañana del viernes 4 de septiembre, en el amadísimo Auditorio Emiliano Zapata de la Universidad Autónoma Chapingo, se llevó a cabo la conferencia magistral Producción y aprovechamiento de los maíces nativos, impartida por el maestro en ciencias Gerardo Noriega Altamirano, profesor investigador de esta casa de estudios. Durante la conferencia se abordaron diversos aspectos relacionados con la conservación, producción y aprovechamiento de los maíces nativos, así como los conocimientos y prácticas tradicionales que han permitido a las comunidades campesinas preservar la diversidad de este cultivo a lo largo de generaciones. Entre los temas destacados se encuentra la selección tradicional de semillas, práctica mediante la cual los agricultores identifican y conservan cada año las mejores semillas de sus cosechas. Este proceso, realizado de manera artesanal, contribuye a mantener variedades adaptadas a las condiciones particulares de los distintos climas y tipos de suelo. Asimismo, se habló sobre las estrategias de cultivo de los maíces nativos, que incluyen su producción tanto en sistemas de temporal como de riego, además de la integración de prácticas ancestrales como la milpa, sistema agrícola que favorece la diversidad de cultivos y el aprovechamiento integral de los recursos. El encuentro permitió destacar la importancia de los maíces nativos no solamente como elemento fundamental de la alimentación y la cultura mexicana, sino también como un patrimonio agrícola que requiere ser conservado y fortalecido frente a los retos actuales del campo. La conferencia fue organizada por el Centro Regional Universitario de la Anáhuac y los campesinos agroecológicos del oriente de la Cuenca de México, con el propósito de generar un espacio de intercambio de conocimientos y reflexión en torno a la producción agroecológica, la conservación de semillas y el papel de los productores en la preservación de la diversidad agrícola. El comité encargado de la organización y coordinación de este evento estuvo integrado por el maestro en ciencias, Salvador Barreto Flores, como coordinador, el doctor Raimundo Roldán Hernández, el maestro en ciencias René Reyes Rosales, el ciudadano Juan Hernández Romeros y la ciudadana Kerem Álvarez Reyes, quienes participaron en los trabajos para la realización de este encuentro académico y de vinculación con el sector campesino. Con este tipo de actividades, la Universidad Autónoma Chapingo refrenda la importancia de vincular el conocimiento académico con los saberes campesinos y las prácticas agroecológicas, contribuyendo al fortalecimiento de una agricultura sustentable y a la preservación de los maíces nativos de México. Redacción, Medios Audiovisuales Chapingo.

Chapingo, chapinguera, chapinguero. Muchísimas gracias por tu compañía y atención hoy, viernes 18 de septiembre de 2026. Mi voz no tiene más patria que tu oído. Soy Emiliano La Vega. Me despido de ti a nombre de los colaboradores, colaboradoras de Chapingo al Aire. Gracias a la licenciada Virginia Gutiérrez Larraquivel por su apoyo ciberperiodístico, a Relaciones Públicas de Rectoría, a Medios Chapingo, al ingeniero Osvaldo Trujano Acosta de Zapinguash Oficial y a Alex San Ciprián, director de la publicación virtual Texcocana, orgullosamente Texcocana, Voces y Jarillas. 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

0: Sí, señor.
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6: En las montañas de Monterrey, una joven pandilla que se hace llamar Los Tercos pasa los días escuchando cumbia rebajada y asistiendo a bailes en los barrios cercanos. Después de un malentendido con los encargados de un punto de venta local, su líder, Ulises, de 17 años, se ve forzado a migrar a Jackson Heights, Queens, en Nueva York, donde intenta adaptarse sin sacrificar su identidad. Ya no estoy aquí es una película mexicana dirigida por Fernando Frías del año 2019. La película fue una de las grandes o primeras producciones de Netflix para el cine mexicano y gozó de gran aceptación dentro de la plataforma. En su temporada de premios gozó de grandes críticas y también de un gran arropamiento por los festivales internacionales. Esta película nos habla principalmente acerca de las periferias de las grandes ciudades en nuestro país, nos habla de las subculturas, de la identidad y de cómo esa identidad precisamente es la que nos queda y lo único en lo que a veces podemos tomar como nuestro para enfrentar situaciones adversas como vivir en otro sitio o incluso enfrentar el racismo, el clasismo y todo este oscuro mundo en el cual no se comprende la individualidad.
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0: Hola amigas y amigos, pues esto es Radio Chapingo, son las 4 de la tarde con 8 minutos y estamos aquí entre mujeres, con mujeres y para mujeres, ¿qué tal? Estamos con la Asociación de Mujeres Empresarias en México, AMEXME, que bueno, no es una asociación nueva, tiene 65 años de creada. Yo creo que ellas son como las hijas o las nietas de las líderes principales. Pero sí. Bueno, aquí están para invitar a las mujeres y a los hombres también.
1: En esta ocasión en desayuno, sí.
0: Bueno, hombres y mujeres al desayuno, pero la asociación es de mujeres.
1: Solamente mujeres.
0: Solamente empresarias en México. Y bueno, pues en un país como el nuestro, capitalista, de negocios, de dineros para allá y dineros para acá, pues las mujeres requieren ser fuertes, ser empresarias, asociarse entre ellas, apoyarse entre ellas para poder potenciarse, ¿cierto?
1: Es correcto. Es correcto.
0: No, pues se les nota. Bienvenidas. Yo quisiera gracias. Que cada una se presentara. A ver, empezamos por acá.
2: Claro que sí. Hola, yo soy Palmidia Sánchez y bueno, justamente me dedico a organizar eventos y dentro de esta dinámica es algo súper importante porque si estamos hablando de generar alianzas, conexiones y sobre todo este tipo de emprendimientos, conectar con mujeres que ya están consolidadas con, digamos, las nuevas generaciones, pues ahí justamente encuentro un rubro, un nicho súper importante y bueno, es invitarlas a que nos escuchen para escuchar de qué se trata.
0: Y que nos acompañen. Ahorita les vamos a decir lo que traen entre manos.
2: Claro que sí.
0: Luego tenemos a...
3: Mi nombre es Lisbeth Ávila y yo me dedico a todo lo que tiene que ver con la protección patrimonial, seguros, finanzas personales, inversiones, hacer crecer el dinero de las personas y justo damos mucho empuje a que las mujeres sepan dónde ahorrar, dónde empoderarse con el dinero y hacerlo crecer.
0: ¡Wow! Y tenemos aquí a...
4: Hola, mi nombre es Nancy Chávaro. Yo tengo una consultoría de asesoramiento empresarial, especialmente para micro, pequeña y mediana empresa. Obviamente pertenezco a AMEXME, en la cual, pues bueno, ya a lo largo de un año de ser parte de, he encontrado oportunidades de negocio.
0: Y finalmente tenemos a...
5: Hola, yo soy Judith Bustamante. Yo tengo una pequeña empresa donde elaboro de manera artesanal velas para cumpleaños, velas temáticas, velas holísticas. Y bueno, el encuentro con AMEXME es bastante amplio porque aquí todas nosotras hemos encontrado mujeres empresarias de gran valía que nos, de alguna manera, nos ayudan a impulsarnos y a crecer, a hacer crecer nuestros negocios o empresas. Y es lo que venimos a compartir con las mujeres y los hombres que nos están escuchando en este momento.
0: Bien, y para eso, pues tienen organizada una próxima reunión. Cuéntenos.
2: Bien, justamente, como tal, existe ya AMEXME en la Ciudad de México. Y nos dimos cuenta que en Texcoco como tal no había mucha, digamos, gente que estuviera conectando a estas mujeres empresarias que no saben qué hacen, a qué se dedican y que a veces tenemos aquí gente con mucho potencial. Y cuando nos hacen la invitación de abrir el capítulo en Texcoco, justamente fue con esa inquietud de decir, claro, o sea, que entre todas hagamos comunidad, que sea visible unas con otras y más allá de ser un networking en el que en este desayuno se pretenda dar tarjetas y demás, sea como una conexión más allá de qué haces, a qué te dedicas, contar como estas experiencias que a veces nos hemos encontrado en el camino cuando nos enfrentamos como mujeres a estar dentro de un pues de una sociedad en la que privilegian justamente este ser masculino, ¿no? Entonces, estar entre mujeres, compartir nuestras experiencias y sobre todo ver cómo se pueden generar estas alianzas, yo creo que es increíble y de eso se trata, de eso va este desayuno, para que ahí estemos, conversemos e iniciemos una conversación. Es el jueves 24 a las 8 de la mañana.
0: Jueves 24 de septiembre a las 8 de la mañana, ¿en dónde?
4: En el Salón Sevilla.
1: Salón Sevilla.
2: Salón Sevilla, sí.
0: Uh-huh. ¿Dónde está?
1: Está...
5: Camino a San Simón. Uh-huh. Es antes de cruzar las vías. No hay pierde, es Camino a San Simón. Y antes de cruzar las vías, se encuentra el Salón Sevilla.
0: Desayuno a las 8 de la mañana, qué tempranito.
1: Así es, lo que pasa es que así está. Al ser una asociación ya con una estructura, tenemos que seguir lineamientos, ¿no? Entonces, estatutos, reglamento, etcétera. Y una de esas, de esa estructura es sus desayunos. Sus desayunos inician 8:30 de la mañana, porque, con registro, inicia el desayuno. Y en automático siempre tiene que ir acompañado de una ponencia. De una ponencia, o en este caso podría ser también un panel de debate, etcétera. Pero siempre de un tema de interés para las socias. Uh-huh. Todas las asociadas tienen que encontrar en ese desayuno, en esa ponencia, aprendizaje, conocimiento. En el cual vamos enriqueciendo también esta parte de pertenecer a la asociación.
0: Muy bien, la asociación, ¿qué brinda? ¿Qué tipo de apoyos tienen así bien concretos para que las mujeres se animen a estar?
3: Es en todos los ámbitos, es a nivel, la asociación es tan enorme a nivel internacional y a nivel nacional están en 60 ciudades, ¿no? 60 sedes. Y permea en todo, o sea, esta asociación a nivel cultural, a nivel político, a nivel económico, ayuda mucho y contribuye mucho. Y justo nuestro llamado a todas las emprendedoras de Texcoco es eso, es el no te sientas sola, el no estás sola, el tal vez está como queriendo salir de este emprendimiento, pero pues tal vez le falta la parte de finanzas o la parte... del SAT, tributaria o de otras cosas, y es ir a ese desayuno que puede hacer una sinergia, cambiar su rumbo a que se conecte con más mujeres y entre todas nos podamos apoyar y entre todas podamos decir, dar esa palmadita donde puede ser ese crecimiento que tanto está buscando, porque justo lo que queremos es hacer es una profesionalización para que de emprendedoras se vuelvan empresarias, ¿no? Entonces, hay hasta un proyecto justo que lleva 9 meses para que esto suceda. Entonces, creo que en todos los ámbitos permea y que es un proyecto muy bonito que queremos construir en toda esta zona.
1: Así es. Mira, parte de cuando nos hacen la invitación para formar Amexme Capítulo Texcoco, la presidenta en este caso no pudo venir, pero... platicando como mesa directiva, me dijo, ¿sabes qué? Dime, vamos a pensarlo, porque esto fue por proceso, ¿no? Vino alguien que es nuestra coach dentro de Amexme, del grupo fundador, y nos empezó a decir cómo era, qué era realmente Amexme desde su estructura, desde toda su conformación. Por eso ya lo mencionaron bien, de que es hace 65 años, que tiene diferentes sedes a lo largo de toda la República Mexicana, cómo es, nace Amexme en lo que es Francia. Y viene, hace unas empresarias, la traen la sede a México, como que ese modelo de asociación la trae. Y bueno, no han parado, por eso ya son 65 años. Y bueno, retomando esto que platicamos con la presidenta, dijimos, bueno, pero la realidad de Texcoco y de la zona, de la región, es muy distinta a Ciudad de México, es muy distinta a Cuernavaca, por ejemplo, que también hemos tenido la oportunidad de hablar con ellas, y de Cuaca, Puebla. Entonces, Morelos, en esta ocasión, Tlaxcala. Entonces, obviamente, nosotros dijimos, bueno, vamos a hacer un estudio. Empezamos a hacer un estudio, a profesionalizarlo, como bien lo dijo Liz, y obviamente, pues, empezamos a hacer un proyecto adaptado, porque hay que brindar capacitación. Hay que brindarles todo un...
4: un portafolio de oportunidades, un portafolio de servicios para que ellas digan, claro, o sea, necesito servicio fiscal, necesito, no sé, ya tiene que mi empresa ser constituida, ¿no? Entonces, todo este asesoramiento, obviamente estamos haciendo alianzas con despachos y demás como para que verdaderamente sea un ganar-ganar y un aprendizaje significativo.
0: Y un aprender-aprender.
4: Así es. Sí. Así
0: muy
4: es.
0: Bien. Y a mí me suena mucho a trabajo, este trabajo colectivo, también a trabajo comunitario, ¿no? Hacer es comunidad con las mujeres.
5: Sí.
0: Porque, bueno, sabemos que históricamente para las mujeres no ha sido fácil, ¿no?
5: Justo.
0: Que ha habido mucha competencia entre mujeres, mucho meter el pie, mucho guardar silencio. Y yo supongo que ustedes conocen un poco de todo eso y que son cosas que hay que pues derribar, quitar, hacer que las mujeres efectivamente sientan que se están potenciando, ¿no?
5: Se tengan confianza.
0: Sí, sí.
5: Sí, sí, porque mira, incluso dentro del mismo Amexme ya, los capítulos grandes, viejos, hay mujeres que son la cara de la empresa del marido.
0: Exacto.
5: Entonces ya están buscando también esos espacios y pues los hombres lo han estado aceptando, ¿no? Y esto ha sido no un trabajo de un año para acá, ha llevado años, ¿no? A nivel nacional, a nivel internacional. Entonces es lo que pretendemos en este momento con nuestro municipio, con Texcoco. Sí, hay muchas tradiciones, usos y costumbres. Entonces también queremos apoyar a esas empresarias que tal vez están escondidas o no quieren salir. No, yo no, porque podemos causar algún problema. También se da ese tipo de acompañamiento, ¿por qué no? ¿No?
0: Sí, porque es para hacer a un lado la competencia así desleal, pues hay que sumar, ¿no? Más que competir, hay sí. que agregar, aprender. Y yo sé que no es fácil, yo sé que cuesta, ha costado mucho por la forma en que nos vinieron formando, pero sí. Bueno, pues yo las veo y las veo tan contentas y tan seguras que seguro ya lo están logrando entre ustedes, ¿no?
4: Así es, así es. Muy bien. De hecho, parte de lo que es geografía, como decimos, lo que es Texcoco, pues a nosotros... Nosotros vamos a trabajar lo que es desde San Vicente Chicoloapan hasta todo lo que es tomando en consideración a Colman, San Juan de Teotihuacán, San Martín de las Pirámides, Otumba, Nopaltepec, porque tenemos que llegar hasta colindando con el estado de Hidalgo. Ajá, porque de ese lado hay mujeres empresarias que yo he tenido la oportunidad de conocer unas 5. Y obviamente están a pie de lucha, ¿no? Uh-huh. Siempre. Y no porque esté retirado, ya sea que buscan oportunidades allá en Pachuca o también que encuentren oportunidades de este lado.
0: Y supongo que en esta búsqueda, en este mapeo que hacen, pues se encuentran también con las tradiciones, ¿no? Por ejemplo, aquí en la universidad, ¿qué tradición tenemos? Que ya es en octubre.
5: La feria.
0: Y yo ahí en la feria he visualizado muchas mujeres, sí, muchas mujeres muy trabajadoras.
5: Sería muy bonito venir a visitarlas y hacerles la invitación.
0: Hacer un desayuno, una cuestión ellas. Así para,
5: claro,
0: para empoderarlas, para sí. ¿no? Porque uh-huh. es necesario, es importante y bueno, yo creo que desde las mujeres que dejan a su hijo encargado para poder ir a trabajar, no sé, a una casa o a un negocio ajeno, pues desde ahí ya son fuertes, ya son poderosas, pero no lo saben, ¿no? No lo saben. Desde ahí, o sea, tienen un trabajar en eso, ¿eh?
5: Sí, sí, como bien lo mencionas, y son, lo vuelvo a repetir, muchos usos y costumbres y tradiciones y el legado que nos van dejando,
0: sí.
5: ¿no?
0: Sí, sí.
5: Entonces es ir abriendo campo, ir tratando de cambiar un poco a poco la mentalidad de todas esas mujeres que tienen mucho que ofrecer.
0: Muchísimo. Uh-huh. Muchísimo. Bueno, entonces, a ver, el desayuno es el 24 de septiembre a las 8:30 de la mañana en el Salón Sevilla, que está camino a San Simón. Uh-huh. ¿Qué se necesita para asistir a este desayuno?
1: Ok, contactarnos, tenemos un banner donde fue el que estamos compartiendo, y hacer su depósito.
3: El costo de este desayuno cuesta $750,
2: la inversión.
3: Y tenemos redes sociales, que está como Amexme Capítulo Texcoco, así nos pueden encontrar en Facebook y en Instagram, y ahí pueden contactarnos, o ahorita les dejamos un número para las que se quieran inscribir, las que se quieran animar. Y pues justo es esta invitación que decías, ¿no? De cambiar la cultura de competencia a cambiar la cultura, a hacer sinergia, a hacer alianzas y a sumarnos y a decir, oye, ¿en qué te puedo ayudar? ¿En qué te puedo complementar? ¿En cómo te puedo echar la mano? ¿No? Hacer todo este cambio. Y creo que justo nosotros tenemos un lema, ¿no? De juntas.
1: Son las invisibles.
5: Juntas invencibles.
1: Ese es el eslogan de Amexme.
0: Otra vez completo.
1: Solas invisibles, juntas invencibles. Ese es el eslogan de Amexme.
3: Y cuánta razón, ¿no? Tiene ese eslogan. Muy poderoso.
2: Yo les puedo compartir.
0: Solas invisibles. O sea, solas ni nos vemos.
2: Ni nos ven, claro.
0: Y juntas, invencibles. Y nadie las vence.
1: Así es.
0: Bueno, a mí se me ocurre preguntarles desde el costo, ¿no? ¿Habrá mujeres empresarias que estén empezando y que no digan, no tengo para el desayuno? ¿Qué otra posibilidad ofrecen? ¿Hay apoyos? ¿Hay rifas? ¿Qué hay?
1: En esta ocasión es solamente una promoción, que si lleva a alguien más, por ambas serían 1,100.
0: 1,100.
1: Ajá. Es una cuota de recuperación. ¿Por qué? Porque realmente hay que pagar el desayuno y hay que pagar a la ponente. Uh-huh. La ponente es una coach de renombre. Obviamente tuvimos que investigarla, tuvimos que ver parte de su trabajo. Ella vive en el extranjero, vive en Miami. Y viene para un trabajo. Y se le va a otorgar un reconocimiento el 25 de septiembre. Uh-huh. Le van a dar un reconocimiento de honor y causa en APAUNAM. Entonces, se le alinearon los tiempos para poder estar con nosotros en Texcoco. Y obviamente, pues hay que... todo tiene una inversión. Y pues va a venir a hablar. Su tema central es el papel de la mujer como líder en su empresa y para su empresa.
0: Ok. Esto es en cuanto al desayuno.
1: Ajá.
0: Y para pertenecer a la asociación, ¿hay algún formato, algún costo?
1: Sí, nosotros posterior al desayuno vamos a dar ya toda la información, contactos y demás, porque nosotros trabajamos bajo membresías. Entonces se ofrece una membresía para que aquí sí ya hay para todos los empresarias y emprendedoras. Y de emprendedoras tenemos todo adaptado y acondicionado para tanto en inversión como en temas centrales de acuerdo al tamaño de su negocio.
0: Ok. Y yo supongo que toda esa información o de manera general se va a vertir en el desayuno.
1: Sí, ahí es donde vamos a presentar Capítulo Texcoco a Amexme.
2: ¿Les puedo brindar un teléfono, Conchita, para que nos manden WhatsApp o nos hagan una llamada? Es el 5588 008646. Ese es el celular, el teléfono de Amexme.
1: De Amexme Capítulo Texcoco.
2: Para que
5: para brindar mayor información.
0: Uh-huh. Ok, más información. Perfecto. Entonces, sola, invisible. Sí.
1: Juntas
5: invencibles. Está bonito, está sí, poderoso, está bonito, ¿no?
0: Sí. Esto de juntas me recordó está otra poderoso. Frase por ahí con la que nos acababan, que es las mujeres juntas ni difuntas.
5: Ah, sí.
0: ¿Verdad?
5: Sí, es cierto.
0: Pero ahora es juntas potenciadas. Perfecto. Uh-huh. Mujeres sí. Empresarias, Asociación de Mujeres Empresarias en México. Se trata de formar un capítulo, que es decir, un grupo.
1: Un grupo de la zona, sí, de la región.
0: Un uh-huh. grupo de la zona. Están aquí Nancy Chávaro, uh-huh. Judith Bustamante, gracias, Liz Ávila uh-huh. y Palmidia Sánchez. Uh-huh. Judith y Nancy.
1: Así es correcto.
0: Entonces, bueno, el desayuno será el 24 de septiembre a las 8:30 en el Salón Sevilla. Se trata de asociar, de sumar, de crecer los negocios entre mujeres y ofrecen, bueno, lo que necesiten, capacitación, abrir un negocio, agregar cosas
5: parecidas. Ir sumando para que...
0: Se trata de crecer.
5: Ellas crezcan.
0: Uh-huh. Ajá. ¿Y qué más?
5: Y en este caso crecer todas juntas, ¿eh? Claro. Porque no nada más son ellas, sino todas nosotras, ¿no? Uh-huh. Mesa directiva y las que lleguen a estar en el grupo.
1: Nosotras somos de la mesa directiva, uh-huh. ¿no? Somos 7. Y obviamente el inicio de la conformación del grupo, somos 25. Uh-huh. Obviamente aquí estamos buscando esa diferencia para que seamos este equipo y para que nos llamen grupo fundador. Uh-huh. Ajá, uh-huh. Grupo fundador y ya somos el grupo que va a estar trabajando siempre. Ajá. Y obviamente
5: ellas,
1: que sí, también...
5: Siempre con ellas.
1: Y uh-huh. obviamente jalar a las demás... Porque nosotros que ya vivimos estas experiencias de los desayunos con las de Amexme capítulo fundador en Ciudad de México, de verdad que son experiencias muy bonitas, te llenas de mucha motivación, de ganas de seguir, sobre todo cuando en el mundo de los negocios no siempre las cosas van bien. Bueno, en todo, ¿no? Pero... hay ocasiones en que haces una planeación, te estableces objetivos y por alguna razón no llegas al 100, ¿no? Entonces, siempre hay y buscas ayuda entre toda esa comunidad y lo padre es que le estás confiando a lo mejor de, oye, ayúdame a mis redes. Ah, no, pero ya tienen la superagencia de marketing digital. No nada más te va a brindar el servicio, sino ese acompañamiento de amiga.
0: Muy bien. A ver, aquí cómo logran hacer este puente, porque la invitación es abierta para un desayuno. Ya en el desayuno establecen ya esos contactos.
1: Así es,
0: o viene otra actividad.
1: No. Ya ahí quien quiera seguir sumando, adelante. Que claro, nosotros tenemos que empezar. El 24 arrancamos actividades para seguir invitando, sumando, para tener un resultado real y mostrar que ya trabajamos 4 meses.
0: Claro, por ejemplo, uh-huh. después de este desayuno aquí en Texcoco, en la región de Texcoco, uh-huh. ¿cuál sigue?
2: Ah, bueno, realmente una vez que ya se conforman las 25 que estábamos planteando, ya va a haber una serie de diferentes actividades, uh-huh. las cuales se van a incluir, por ejemplo, viernes de juegos, ¿no? Donde van mujeres, igual es una cuestión de estar como interactuando y ahí también es romper el hielo. Van a haber sesiones de presentar el negocio, van a haber desayunos, uh-huh. van a haber muchísimas actividades.
5: Bazares, incluso bazares. Hemos pensado un bazar navideño para que las mujeres también
0: expongan sus...
2: Claro.
0: Productos.
2: Sí, y no solamente que sea que como muy frío, como esta cuestión de que a veces hay muchas personas que les cuesta trabajo hasta interactuar, ¿no? Hablarle al de al lado, a la de al lado, ¿no? Entonces, toda esta serie de actividades que se están planeando es para también conocernos, ¿no? Entre todas y realmente es cuando dices, a lo mejor de ahí surgen, de una plática de 10 minutos, te puedes llevar una gran puerta que se abre, una amiga, no sé, muchísimas ideas, hasta para tener un negocio con alguien más, ¿no? Es justamente eso. Y a partir de este desayuno van a venir todas estas actividades.
0: Sí, y muchísimas más. Estoy pensando sí. ahorita que, pues así como hay empresas, empresarias, también hay situaciones difíciles para las mujeres, ¿no? Situaciones difíciles donde, bueno, en mujeres que se conocieron, de pronto una de ellas dice, saben que yo les quiero confiar, que estoy necesitada de apoyo para irme lejos de mi entorno porque estoy sufriendo violencia. Yes. Uh-huh. Y entonces que lo digo así para que, bueno, seguramente ustedes ya están preparadas para eso, pero si no, sí sería muy buena idea porque eso salva vidas, ¿no?
2: Claro, hacer comunidad, o sea, que realmente se sienta esta parte identitaria, ¿no? De entre mujeres.
0: Sí, sí.
2: Sí.
0: Ay, pues qué bonito. Se me hace hasta romántico.
2: Es un proyecto.
5: Es un sí. proyectazo. Y digo, prueba de que da ha dado resultados es los 65 años que lleva, ¿no?
0: Claro, sí.
5: A Mexme.
0: Bueno, pues yo les deseo muchísima suerte. En lo que yo pueda apoyarles, igual aquí estoy.
1: Muchas gracias.
5: Muchas gracias, Conchita.
0: En cuanto me jubile, voy a hacer una empresa, no sé de qué.
2: Sí, claro, vente con
1: únete.
5: Claro.
2: Y mira, sí, también es eso, cuando a veces hay quienes tienen esa intención y de pronto también pueden ir a ese lugar y encontrar, ¿no? ¿Qué más que hacer? Conocer, ¿en qué invertir y conocer, no?
0: Claro, conocer.
2: Justo eso, ¿no? O sea, nada más es como saber tener ese diálogo y a lo mejor alguien también está buscando en dónde invertir, ¿no?
0: Entonces, así es, bueno.
2: ¿Qué hacer, sí?
0: Muy bien, pues Nancy Chávaro, Judith Bustamante, Luz Ávila y Palmiria Sánchez, lo que quieran agregar a esta invitación que acaban de hacer, lo que quieran repetir o no sé, subrayar de todo esto que se vio.
3: Pues que se den una oportunidad, de verdad, creo que a veces estar en la mesa correcta lo cambia todo. El que podamos hacer sinergia, el que podamos hacer otra cultura distinta de apoyo entre mujeres, de esta red, que va a potencializar obviamente los negocios que cada una tengamos, creo que va a ser algo muy increíble y que va a ayudar y les va a sumar. Y pues que no se lo pierdan.
0: Muy bien.
5: Perfecto.
0: Acaban de escuchar a Luz Ávila.
5: Lisa
0: Ávila, ¿qué hace crecer el dinero?
5: Ajá.
1: Fondos de inversión.
0: Sí. Liz Ávila. Sigue entonces, ¿quién dice yo? Palmiria Sánchez.
2: Pal. A mí me gustaría agregar que también invitar a seguramente muchísimas de las chicas, de las que están estudiando y demás, y decirles que, bueno, pues también es este puente entre toda esta nueva, porque todas ellas traen muchísima otro conocimiento, otra forma de hacer, inclusive hasta redes, ¿no? Todo esto de la guía y demás y complementarlo. Y que muchas veces también al ir a este tipo de encuentros y de mesas es súper enriquecedor, ¿no?
0: Muy bien.
2: Las ya están establecidas con estas nuevas generaciones y seguramente esa será una magnífica validación y que las esperamos.
5: Un trampolín. Un trampolín.
2: Sí, también.
0: Sí. Entonces, con ustedes...
5: Yo soy Judith.
0: Judith Bustamante.
5: Sí, pues yo las invito que igual que se den la oportunidad de conocer y de que si traen ese sueño y que les da vergüenza o no, dicen, no, ¿cómo? Yo no voy a poder, no, estoy soñando, eso es imposible para mí. Es mentira. Es mentira, yo creo que cada una tenemos un sueño hecho realidad. Una de ellas soy yo y se puede. Pueden pasar mil años, pero tu sueño cuando encuentras el trampolín, cuando encuentras a las mujeres indicadas, el apoyo indicado, se hace realidad. Yo las espero de verdad a las chicas que estudian aquí, a las grandes también, a las maestras, a los colegas de Chapingo, que se den esa oportunidad.
0: Muy bien.
5: Nos esperamos.
0: ¿Y qué nos dice Nancy?
1: Bueno, pues yo concluyo diciendo, invitando a hombres y mujeres a este desayuno, que estamos inmersos en el mundo de los negocios, que siempre están

0: de estas mujeres, de grupo fundador, de conocer cada capítulo, las de Coacalco, zona metropolitana, o sea, ver este mundo lleno de mujeres líderes al frente de toda un negocio, una empresa, y que realmente somos de pequeña, mediana o grande empresa, hacemos la economía de este país.
1: Muy bien. Ellas son integrantes del grupo AMEXME, Asociación Mujeres Empresarias en México. Cuentan con 65 años de historia en esto. Bueno, sus antecesoras y ellas. Y están formando un grupo, un capítulo aquí en la región. Así que las esperan para el desayuno el 24 de septiembre a las 8:30 de la mañana en el Salón Sevilla, que es camino a San Simón. ¿Verdad? Sí, es correcto. Se trata de asociarse, de sumarse, de hacer negocios entre mujeres, de recibir capacitación, de crecer. Y bueno, pues hay un teléfono para que ustedes obtengan más información. Es el 5588-008646. AMEXME.
2: Y si me lo permites, Conchita, tengo por ahí unas invitaciones. ¿Me podrías facilitar dejártelas?
1: Claro, sí.
2: Para las que estén interesadas y que se lleven una invitación.
1: Muy bien. Sí, y claro que sí. Aquí. Bienvenidas las invitaciones y quienes quieran venir por sus invitaciones. Sí. Para mayor precisión, adelante.
2: Muchas gracias.
1: Pues mucho
2: gracias.
1: Éxito.
2: Gracias. Gracias.
1: Organicen también bailes.
3: Sí, va a ser cenas. Cenas. Tenemos próxima la cena de fin de año. Pues obviamente
2: va a estar
3: muy bien.
2: Va a estar muy interesante este AMEXME capítulo Texcoco.
3: A veces es de café, así de
1: cuenta. Los hombres que están escuchando esto y que sus mujeres son empresarias, emprendedoras y demás,
2: Apóyenlas
1: y súmense. Pueden ir al desayuno también.
2: Claro,
1: el desayuno tiene un costo. Pero si van dos personas juntitas, pegaditas, baja el costo si hay una promoción de dos personas. ¿Vale? Entonces.
2: Esperamos regresar pronto, Conchita. Con nuevas novedades.
1: Aquí las esperamos.
3: Muchas gracias.
1: Muchas gracias. Pues, gracias a ustedes por escuchar toda esta invitación. Ojalá les haya quedado la semillita del entusiasmo y de conocer más mujeres. Y gracias. Seguir creciendo.
2: Gracias
1: Arturo, esperamos. Arias, por tu apoyo ahí en la controles. Soy Concepción Pitalúa Murillo y les abrazo.
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1: Socorro es una abogada obsesionada por localizar al soldado responsable de la muerte de su hermano durante la masacre de Tlatelolco del 2 de octubre de 1968. Su búsqueda de la justicia esconde una culpa profunda que ha distanciado a su hermana Esperanza y a su sobrino Jorge. Tras muchas décadas esperando, recibe una pista crucial que la motiva a crear un plan algo arriesgado y absurdo para vengarse. En su búsqueda por ajustar cuentas, Socorro pone en peligro a su patrimonio, a su familia e incluso a su propia vida. No nos moverán, del director Pierre San Martín, es una película del 2024. Siendo su ópera prima, se hizo acreedora al premio Ariel, al mejor guion original, a la mejor ópera prima y a su actriz Luisa Huertas como la mejor actriz en esta entrega de premios del año 2025. La película es una historia que aborda esas heridas del pasado, esos resentimientos que como mexicanos tenemos siempre guardando y arrastrando. ¿Cómo podemos evolucionar a las heridas? Es algo que trata la película a la hora de que Socorro, la protagonista, hace un plan para vengarse de esa antigua herida del 2 de octubre de 1968 en la que su hermano fue desaparecido y nadie sabe nada de ello. La película aborda también los temas que tienen que ver con las heridas en nuestra historia, cómo podemos trabajar y cómo el resentimiento y deseos de venganza se convierten en un lastre que simplemente no nos dejan vivir y arruinan nuestro presente. Fotografiada en glorioso blanco y negro, la película se desarrolla en la Ciudad de México y es una historia entrañable que sin duda dejará un buen sabor de boca.
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3: En las montañas de Monterrey, una joven pandilla que se hace llamar Los Tercos pasa los días escuchando cumbia rebajada y asistiendo a bailes en los barrios cercanos. Después de un malentendido con los encargados de un punto de venta local, su líder, Ulises, de 17 años, se ve forzado a migrar a Jackson Heights, Queens, en Nueva York, donde intenta adaptarse sin sacrificar su identidad. Ya no estoy aquí es una película mexicana dirigida por Fernando Frías del año 2019. La película fue una de las grandes o primeras producciones de Netflix para el cine mexicano y gozó de gran aceptación dentro de la plataforma. En su temporada de premios gozó de grandes críticas y también de un gran arropamiento por los festivales internacionales. Esta película nos habla principalmente acerca de las periferias de las grandes ciudades en nuestro país, nos habla de las subculturas, de la identidad y de cómo esa identidad precisamente es la que nos queda y lo único en lo que a veces podemos tomar como nuestro para enfrentar situaciones adversas como vivir en otro sitio o incluso enfrentar el racismo, el clasismo y todo este oscuro mundo en el cual no se comprende la individualidad.
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6: Socorro es una abogada obsesionada por localizar al soldado responsable de la muerte de su hermano durante la masacre de Tlatelolco del 2 de octubre de 1968. Su búsqueda de la justicia esconde una culpa profunda que ha distanciado a su hermana Esperanza y a su sobrino Jorge. Tras muchas décadas esperando, recibe una pista crucial que la motiva a crear un plan algo arriesgado y absurdo para vengarse. En su búsqueda por ajustar cuentas, Socorro pone en peligro a su patrimonio, a su familia e incluso a su propia vida. No nos moverán, del director Pierre San Martín, es una película del 2024. Siendo su ópera prima, se hizo acreedora al premio Ariel, al mejor guion original, a la mejor ópera prima y a su actriz Luisa Huertas como la mejor actriz en esta entrega de premios del año 2025. La película es una historia que aborda esas heridas del pasado, esos resentimientos que como mexicanos tenemos siempre guardando y arrastrando. ¿Cómo podemos evolucionar a las heridas? Es algo que trata la película a la hora de que Socorro, la protagonista, hace un plan para vengarse de esa antigua herida del 2 de octubre de 1968 en la que su hermano fue desaparecido y nadie sabe nada de ello. La película aborda también los temas que tienen que ver con las heridas en nuestra historia y cómo podemos trabajar y cómo el resentimiento y deseos de venganza se convierten en un lastre que simplemente no nos dejan vivir y arruinan nuestro presente. Fotografía de en glorioso blanco y negro, la película se desarrolla en la Ciudad de México y es una historia entrañable que sin duda dejará un buen sabor de boca.
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8: Estudiantes de la Universidad Autónoma Chapingo lograron cultivar las primeras hortalizas en el planeta Marte. Se estima que en un par de semanas logren duplicar la cantidad de ganado marciano para abastecer la colonia de humanos que reside en ese planeta.
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